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de Reynosa, Cantabria, y soy una zona más, al igual que todos los del programa. Me encanta vuestro programa y gracias por hacernos reír y divertirnos cada vez que os escuchamos. Un abrazo muy fuerte y un saludo, y a seguir así, que divertís muchísimo. Yo me lo paso pipa.

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1: Hola, soy Checho de Reynosa y este segundo año estoy más sonado todavía. ¡Ay! ¡Esa era la masa!

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1: 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Venga, va, que arrancamos. No te vayas, ven, vamos, entra, entra.
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3: Son las 7 de la mañana.
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saludamos a todas las emisoras de radio que comparten el programa. Saludamos a todos esos cafeteros que nos están escuchando y viendo a través de la web oficial. Saludamos también a los que nos ven pero nos envían WhatsApp. También les saludamos. Saludamos a los que nos ven, nos escuchan y nos envían WhatsApp también. Eso sí, por supuesto. Saludamos a los que están en nuestro canal de WhatsApp, que son un mogollón, que por cierto lo voy a mirar. Pero mogollón, hablo de más de 5, de 5 y 6. Vamos, mogollón, 361 seguidores, o sea que tela. Saludamos a los chaviadictos que madre mía, todos los días ahí enganchados, 24 horas. Menuda familia más guapa, de verdad. Pues eso, saludos para todo el mundo. Hala, pues cafeteros, lo que os dije, que el fin de semana pasaba volando, ¿no? Pues ves, no me he equivocado. Ha pasado volando, ya estamos aquí a lunes, estamos todos pensando ya en que llegue el viernes. Pues no, aún queda. Pues dicho todo esto, yo creo que va siendo momento de arrancar ya la primera hora, sí, la primera hora del programa. Empezar a prepararlo todo, la música, el WhatsApp, la pregunta, todo, todo.

esa primera hora. Hala, venga, que empezamos. Cafeteros, cafeteras, bienvenidos. Poneros cómodos, venga. Arrancamos con esta canción, En la vida. Una letra muy bonita, con un gran sentimiento. Más que una canción, es una vivencia, ¿eh? Ahí la tenéis.

0: Ahí está, es la vida, ¿eh?
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0: En el radio, en forma de música, como esta canción de los Pet Shop Boys, que esta mañana me ha dicho Rosa, Rosa de Torre Pacheco. Y anda, ponte los Pet Shop Boys Domino Dancing, te la dedicas para ti mismo. Pues aquí, dicho y hecho, Rosa, me la pongo para mí, ¿eh? A vosotros ya si eso os pondré una luego.

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1: Ya tenemos día, lunes 21 de septiembre. Qué rápido pasa el lunes, ¿eh? Va a pasar rapidísimo, pero más rápido pasa el

0: pueblito, precioso.
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0: Ahí está, el primer café con Xavi. Continuamos con más música. Pasan ya 14 minutitos de las 7 de la mañana.

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1: Al pan pan y a la música, Taylor Dayan, se llama Tell to My Heart.

0: pasajeros y pasajeras con el número 0711 con destino al programa El Primer Café con Xavi que empiecen a venir con sus cafés bien cargados urgentemente por la puerta número 3. ¡Despegamos enseguida!
1: Pues sí, ya hemos despegado, ¿eh? A las 7 despegamos puntuales. Puntualísimos.

0: Buenos días, cafetero y cafetera. ¿Cómo va la mañana?
1: ¿Cómo va la mañana? Va genial la mañana, el lunes. Imagínate los lunes. Un día fabuloso después de haber pasado un fin de semana. Vamos, a tope. Fin de semana que no se ha parado ni un solo segundo. Ha estado muy bien, ¿eh? Compartido con mucha gente. Momento de escuchar a la Bush. Sweet Dreams. Un poquito de ritmo para este lunes.

0: Camarero,
1: dígame.
0: Ponme un café viejuno, por favor.
1: ¿Un qué?
0: Un café con extras de temazos clásicos.
1: Ah, pues haberme dicho, ponme el primer café con Xavi y te lo hubiera entendido a la primera.
0: ¡Eso!
1: ¡Marchando el primer café con Xavi!
2: Eso es, marchando el primer café con Xavi, con buen ritmo, alegría y buen... buen azúcar, mucho azúcar. ¡Que esté dulce! ¡Ahí está mi video clip de Radio Star! ¡La formación de bucles!

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1: Eso es El Primer Café con Xavi. Y de bien seguro que esta canción hace años que lo escuchas, ¿eh?

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1: Eso es. El primer café con Xavi, ¿no? Me faltaba decir. Continuamos. Más canciones, más música, más recuerdos. Estás seguro que la recuerdas. Esto es Bananarama. Estas chicas guapísimas. Con este

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1: Boys. El primer café. Madre mía, Sabrina, a estas horas. Bueno, tampoco pasa nada, ya estamos súper despiertos. Pasan ya 41 minutos de las 7 de la mañana, una horita menos en Canarias. Y sí, pues apetece escuchar a Sabrina. A cualquier hora es buena, ¿eh? Ahí está Sabrina con este Boys.

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1: ¿Un qué?
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1: Ah, pues haberme dicho, ponme el primer café con Xavi y te lo hubiera entendido a la primera.
0: ¡Eso!
1: ¡Marchando el primer café con Xavi!
2: ¡Eso es, marchando el primer café con Xavi! ¡Vámonos corriendo con Rick McCoy! Lo que está sonando, Another Night. Venga, rápido, rápido, que la primera hora se nos va a ir en nada. Vamos a aprovecharla. Por cierto, tengo la pregunta, tengo el WhatsApp, tengo todo preparado, ¿eh? ¿Tú estás listo ya?

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1: Ahí está, eso es El Primer Café. No, El Primer Trololo no es, eso seguro, ¿eh? Lo que suena, Shake Your Body. Ahí está Casey de Sam Champagne.

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1: Ponte los corre, ponte el primer café con Xavi. Sí, sí, con esta canción creo que ya nos vamos a esa...

cafeteros, cafeteras, momento de deciros que nos vamos, que a las 8 un punto estamos aquí. Bueno, una horita menos en Canarias, que paso lista. Y nos vemos ahora, después de la publi. ¡Hasta!

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2: ¿Ya estamos preparados para volver? ¿Sí? Venga, va, que arrancamos. ¡No te vayas! ¡Ven! ¡Vamos! ¡Entra!
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4: Son las 8 de la mañana.
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2: Pues sí, hasta las 11 menos 5 estaremos aquí. ¡Hala, que ya estamos en la segunda hora de programa! Ya es el lunes, ¿eh? Segunda hora de programa de la tercera semana de la cuarta temporada. Y quedan 95 días para Navidad. Sí, 95.

los días que vuelan, nosotros por aquí todos los días, eso sí, no fallaremos ninguno, ¿eh? O sea que eso, cafeteros, cafeteras, arrancamos esa segunda hora, cogeros el café, que la cosa promete, promete, ya sabes, ¿eh? Hasta que pongo la música, eso. ¡Hala, que arrancamos! ¿Sabéis cómo va esto? La primera canción, ponemos una canción, luego la sección de los peques, luego el tráfico, el tiempo, las efemérides con Caparrós, Día Mundial con Martita, y después la pregunta hoy, facilísima, muy fácil. Pero bueno, ya seguramente que le sacáis punta al lápiz y buscáis el lado que no es. Pues eso, lo dicho, cafeteros, cafeteras. Ah, el WhatsApp, venga, que lo digo. Lo tenéis ahí en la pantalla, pero bueno, para los que no ven la tele, os lo digo. 633-862-041. 633-862-041. O sea que, cafeteros, cafeteras, arrancamos esta segunda hora. ¡Adelante! Si arrancamos así, imaginaros. Imaginaros lo que viene hoy. ¡Oh, Mari Carmen! ¡La pegatina!

0: Ahí está.
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0: Ahora le toca a los peques. Perdón, que no sé yo si es, es cosa de los peques, cosa de los grandes, bueno, todo el mundo. La siguiente canción de una serie de dibujos animados que yo sí que la veía, ¿eh? Lo que pasa que, bueno, no se me ha pegado nada de esa serie. No pasa nada, pero bueno, no, pero está muy chula, ¿eh? Está muy chula. No, os iba a decir quién es, pero mejor lo escucháis, ¿no? Mejor escucháis la canción que le he preparado yo a los peques. ¡Hala, venga! Ahí la tenéis.

0: aquí y dice, ¡jo, qué recuerdos! ¡Qué recuerdos, eh! ¡Qué recuerdos más bonitos!
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0: A ver qué nos dicen los del tráfico hoy. ¡Buenos días!
2: Muy buenos días. Actualizamos la información del tráfico. 7:45 de la mañana. Un alcance complica en Navarra. La AP15 no ha sentido Tafalla. Otro en Barcelona, en la AP7, en San Cugat del Vallès, hacia Tarragona, con más de 10 kilómetros de retenciones. Un accidente más en esta AP7, ya en Tarragona, en la Ampolla, sentido Barcelona. Y un último de entrada a Sevilla por la 4 a su paso por Bellavista. Circulación intensa de entrada a Madrid, en la 1 en el Molar y San Sebastián de los Reyes, A2 en San Fernando y Torrejón de Ardoz, la A3 en Rivas y Vallecas, A4 Pinto y Butarque, A42 Getafe, A5 Navalcarnero y Alcorcón, A6 Aravaca y Majadahonda. También circulación intensa en Guadalajara capital, en la A2 en sentido Madrid y en Barcelona en su entrada por la C58 en Sabadell y Moncada, la P7 en Granollers hacia Tarragona. Encontrarán densa en Valencia, la A7 en Paterna en ambos sentidos y su entrada por la V31 en Silla, en Málaga está A7 en Rincón de la Victoria, Fuengirola y Calahonda, todo sentido Marbella, y tráfico intenso en la entrada a Sevilla por la 49 en Tomares, en Cádiz, la 7 en Palmones, en sentido San Roque.
0: Toma ya, por cierto, hay pases por allí cerca de todos esos sitios. Hoy, hoy, no había coche, no, ni nada. Bueno, pues ahora, que continuamos, nos vamos ahora con el tiempo.
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0: Bueno, pues a ver qué nos dicen ahora los del tiempo, que yo he visto que han bajado las temperaturas. A ver si no vuelven, que no, que se queden ahí.
3: Buenos días, hoy continuará notándose el calor en amplias zonas, con máximas en aumento en Galicia, Cataluña y en los archipiélagos. Hoy se van a poder superar los 35 grados en las depresiones del suroeste peninsular, puntos de Galicia y en zonas bajas de Cataluña. Máximas para hoy de 37 grados en Ourense y Badajoz, 35 en Córdoba, Girona y Pontevedra, 34 en Huelva y Zaragoza, 33 en Guadalajara y Logroño, 32 en Madrid. La última semana de septiembre será en general seca y calurosa, con máximas elevadas o muy elevadas en algunos puntos, sin apenas cambios o incluso con ascensos. Hoy continúan los cielos poco nubosos en amplias zonas, con más nubes a primeras horas en Galicia, el Cantábrico, el Alto Ebro y también en puntos de la mitad este y en Baleares. También cielos nubosos en Ceuta y en el Estrecho, con tendencia a despejarse. En Canarias, cielos más nubosos al norte de las islas de mayor relieve y también mayor presencia de calima. Hoy se esperan a primeras horas bancos de niebla en el Cantábrico, el Alto Ebro y en Baleares, y de forma más aislada en los prelitorales mediterráneos. Continuará el levante fuerte en Cádiz y en el Estrecho, con rachas muy fuertes con tendencia a perder fuerza durante la mañana. Toma es ya. Una información de AEMET.
0: Toma ya. Bueno, va, la cuestión es que se vaya esa ola de calor. ¡Ay, qué ola de calor!
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0: Calor, Caparrós, calor, Caparrós, Caparrós, calor. Hola, Caparrós, ¿cómo estás? ¿El fin de semana bien?
4: Muy bien. Buenos días, cafeteras. Buenos días, cafeteros.
0: Hola.
4: Buenos días, Xavi. Buenos días, Martita. Vamos, Timpucela, 21 de septiembre. Hace muchos, muchos años, cuando no existía el café descafeinado ni la cerveza 00, en 1937 se publica la novela El Hobbit de J.R.R. Tolkien en Londres, Reino Unido.
0: Toma ya, tío.
4: En 1930, Johann Ostermeyer patenta el flash de bombilla que sustituiría a los polvos de magnesio. En 1903 se estrena Kit Carson en Estados Unidos, la primera película western de 21 minutos de duración.
0: Wow,
4: y por último, en 1895 comienza a funcionar en Estados Unidos la primera fábrica de automóviles, la Durgea Motor Wagon Company. ¿Cómo? Hasta aquí, efemérides, que tengan un feliz comienzo de semana.
0: ¡Qué arte tienes, Caparrós! ¡Ay, madre mía, qué alegría va a entrar el cuerpo!
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0: ¡Qué con Martita! ¡Martita, buenos días! ¡Oh, qué gallo!
6: Muy buenos días, cafeteros, cafeteras, Xavi, Caparrós. Pues vamos a ver qué tenemos en días internacionales y mundiales. Hoy, 21 de septiembre del 2026, es el Día Internacional de la Paz.
0: Anda.
6: Día Mundial del Alzheimer.
0: Toma.
6: Día del Artista Plástico.
0: Venga.
6: Día Internacional contra los Monocultivos de Árboles.
0: Dale, dale.
6: Día Mundial del Paganismo.
0: Oy, oy, oy.
6: Día Internacional del Rock Progresivo.
0: Oy,
6: Día Internacional de la Bibliodiversidad.
0: Y sigue.
6: Pues hasta aquí todo. Feliz lunes y feliz comienzo de semana.
0: Martita, un besazo. Ahí está el lunes, ¿eh? Y los lunes como son, ¿eh? Feliz lunes, dices. Si el lunes día normal y corriente, para mí es el mejor día de la semana, ¿eh? Bueno, pues eso, cafeteros, cafeteras. que va siendo hora ya de haceros la preguntita, ¿eh? O sea que, ¿preparados? ¿Listos? Sí, sí, sí. La pregunta de hoy es muy fácil, ¿eh? A ver, ¿tú eras de pequeño o de ahora? Da igual. ¿Eres más de detectives o sea, de jugar a detectives o jugar a médicos?
7: ¡Ay! ¡Oye, oye, oye!
0: 633-862-041. Nos vamos con el primer WhatsApp que hemos recibido hoy. Ha sido Juanaco. ¡Juanaco! ¡Buenos días! A ver, quedamos.
8: Y a los buenos días, Xavi, cafetero y cafetera.
0: Dos jornadas.
8: Vamos por el lunes.
0: Vamos
8: a ver si empezamos otra semanilla de laboro.
0: Eso.
8: Espero que vayas a echar un buen fin de semana.
0: Bueno,
8: de fiesta.
0: Currando.
8: De zumito de cebá y derivado.
0: No.
8: De los refrescos.
0: No.
8: Pues nada, que tenga buen día de laboro y cómo no. ¡Corre plátano!
0: Ahí está, Juanaco. Bueno, zumo de cebada no bebo yo, ¿eh? Bueno. Yo trabajando mucho, que es lo importante. Un abrazote, Juanaco. Vámonos con Vane de Yecla. Anda, Vane, pasé por Yecla. ¿Eh? Buenos días, Xavi, adictos, cafeteros y sonaos. Buenos días, Vane. Bueno, Vane. Un besazo. Nos vamos para Zaragoza. Goe desde Zaragoza. Dice buenos días a los cafeteros, trastornados, sirusanos, sonados y toda la tropa que haya. Buenos días, Goe, un abrazo. Acaba que es lunes. 633-862-041. A ver, tú de pequeño o de mayor, ¿qué te gusta más? ¿Jugar a los detectives o a los médicos? Noelia desde Pucela. Dice buenos días, cafeteros. Vamos a por el lunes y sexto día de obras. Tendrás la casa de escombro y de polvo que no veas, ¿eh? De besitos patos. Te ponme algo de los 90. Este sábado tenemos fiestón en Puce de los 90. ¿Qué dices? ¿Tenéis fiesta allí? Hoy, en Pucela. A ver, Noelia de Pucela. Noelia, ¿es del Team Pucela o qué? ¿Eh? A ver, voy a poner aquí Remember de los 90.

0: Muy buenos días, venga, que ya es lunes. Esta semana te puedo escuchar todas las mañanas sin interrupciones laborales. Te trabajo por la tarde y tengo toda la mañana para la música. ¡Qué buen comienzo de programa! ¡Hombre! Hemos empezado bien, ¿eh? Inés de Gijón, un besazo. David Liñola, de Liñola, ¿qué nos dices?
1: Buenos días, Xavi.
0: ¿Eh?
1: Y a todos los sonados, trastornados y cafeteros que se toman el primer café con Xavi.
0: ¡Ahí estamos! ¡David! ¡Un abrazote! ¡Oy, oy, oy, oy, oy! Mira, mira, mira, mira, mira. ¡Oy, oy, oy! A ver, Marta de Nerja. A ver, Marta de Nerja dice: ¡buenos días, cafeteros, cafeteras! ¡Xaviaditos, os mando un beso grande! ¡Xavi, porfa, ponme la canción de Chern! ¡Gracias, guapo! ¡Hombre, gracias a ti! Gracias, Charlie, por escucharnos y enviaros mensaje. Marta de Nerja.

0: Rosa de Santander.
1: Buenos días.
0: Hola.
1: Sí, buenos días, Xavi. Perdón. Hoy. Buenos días a todos. ¿Qué tal de lunes?
0: Hoy de lunes, pero lunes, lunes.
1: ¿Pero qué sueño bueno puede hacer? Por favor.
0: ¿Por qué?
1: Xavi.
0: ¿Qué?
1: Ya te vale. ¿Por qué? Ya te vale. Que la culpa la tienes tú, ¿eh?
0: ¿Por qué?
1: Lo que yo pase sueño, la culpa la tienes tú.
0: No.
1: Es porque quiero. Nadie me obliga.
0: Ahí está.
1: Bueno, qué buen rollo. A lo que vamos.
0: Al turrón.
1: Te lo he dicho, que tengáis todos un día muy bonito, un día fantástico.
0: Sí.
1: Es lunes, ¿y qué? ¿Te pasó el martes? Así que, ¿qué? Nada.
0: Ah.
1: Bueno, Xavi, yo después de saludar a todos, hoy me apetece escuchar una canción movidita, que estamos de lunes y medio dormidos. Uah. Así que hoy ponme a Cristian Castro, Azul, ¿vale? Y os agradezco a todos y especialmente a ti.
0: Gracias.
1: Porque sí, porque eres azul, un ser de luz.
0: Ole.
1: Así que venga, vamos. Ay. Irene, venga, al cole. Una, dos y corre.
0: ¡Corre, plátano!
1: Besos.
0: ¡Corre! ¡Corre, plátano! ¡Rosa de Santander! ¡Un besazo! Caparrós dice, jo, qué recuerdos. ¡Caparrós! Venga, levántate ya. Vámonos con Blanca. Blanca, que nos envía aquí. A ver. Mogollón de audios.
2: Buenos y soleados días.
0: Hola.
2: Primavera. ¿Qué dices? El requete guapo majete.
0: Hoy.
2: De las ondas mañaneras.
0: Hoy.
2: Venga, que hoy es lunes.
0: Eso.
2: Y aunque estemos de resacas muchos por la fiesta que nos hemos tirado este fin de semana.
0: De bodorrio.
2: A trabajar, contras, que habrá que levantar el país.
0: Venga ya, a trabajar.
2: Yo no.
0: ¿Tú
2: yo
0: no?
2: Hoy me le cojo de descanso.
0: Anda.
2: Que estoy muy, muy cansada.
0: Vamos a ver, ¿por qué?
2: Que lo hemos pasado súper bien.
0: Sí.
2: Este fin de semana, la boda de Remy de Fran ha sido genial.
0: Remy y Fran.
2: Y la gente con la que hemos estado, súper maja y
0: joder.
2: De verdad. Faltabas tú haber venido, Xavi.
0: Estaba cerca, ¿eh?
2: Además, este fin de semana es que ha habido de todo.
0: Sí.
2: Ha habido risas. Fiesta.
0: Toma.
2: Baños desnudos en la piscina.
0: ¿Qué dices?
2: Una pedida de Tita Gloria.
0: ¡Ole!
2: Ya te voy a mandar el vídeo, que no tiene desperdicio.
0: ¡Ole!
2: Es que el pequeño Cuscús
0: sí
2: es un crack.
0: Le pidió a
2: te voy a mandar el vídeo para que veas
0: sí.
2: cómo se pide, cómo se gana a una chica.
0: ¡Ole!
2: Esto es ganarse a una chica.
0: Tomaré nota.
2: No lo que dicen, lo que hacen los demás.
0: Es verdad, ¿eh? Oye, el vídeo.
2: Sí, ya de paso, si me puedes poner persona vitamina, sería genial.
0: Blanca.
2: Para dedicársela a los que hemos estado en la casa este fin de semana.
0: Venga,
2: que son gente
0: persona,
2: encantadora.
0: Vitamina.
2: Mi Gloria, mi Tony, mi Juanfran.
0: Toma.
2: Es que de verdad.
0: A todos.
2: Lo he pasado. Ay, claro, y mi Pepe.
0: También.
2: Con toda la gente de la boda.
0: También. Ole.
2: Un besito, ya no te doy más el coñazo.
0: No, pues
2: ahora te escucho.
0: No, pues ahora, otro audio más.
2: Te iba a decir que no te iba a dar más el coñazo, pero no, le voy a dar ánimos a mi pulpito cariñoso.
0: A ver.
2: Que está de regreso a Suiza, el pobre mío.
0: Oh.
2: Y como estos sinvergüenzas de la casa donde estuvimos no le han dejado dormir bien, el pobre se está pasando el viaje un poco pesado.
0: Más
2: pero
0: frito,
2: ánimo,
0: ¿no?
2: Cariño, que ya llegas a casa.
0: Que solo te quedan 20 horas, ya está, ¿no?
2: No, yo soy más de me gustaba más los detectives.
0: Los detectives.
2: Así en plan Sherlock Holmes.
0: Sí.
2: Mira que ya está Ángela, no, Agatha Charlie, no, Ángela Charlie.
0: Agatha Christie.
2: La de Sastitud Crimen, me gustaban eso. Eso me gustaba más. Los detectives.
0: La gata
2: de los médicos no. A los médicos me gusta jugar ahora.
0: ¡Anda! vaya, o sea, te gusta investigar, ¿no? Oye, está bien, ¿eh? Pues ahí está apuntada la canción y tu voto. Vota detective. Claro que sí. Blanca, un besazo. Dale un abrazo a Cuscús. Venga, deja de dormir.
3: Hola, Xavi, chavaditos, trastornados, cafeteros, cafeteras.
0: ¿Cómo estamos?
3: Bueno, ¿qué tal el día? Yo
0: bien,
3: aquí ya me he recuperado del todo.
0: ¿Sí?
3: Y bueno, y eso.
0: Sí, ¿ya te has recuperado del todo?
3: Bueno, vamos al grano, la pregunta de hoy.
0: A ver.
3: Yo voto detectives.
0: Detective, ¿no? Vale. ¿Te gusta investigar?
4: Yo médicos.
0: ¿A médicos?
4: Y ¡ay! Quiero ser el paciente.
0: ¡Ay! ¡Ay, ay, ay, ay, ay!
4: Y quería ser el paciente.
0: ¡Ay! ¡Ay, ay, ay, ay, ay! ¡Ay! ¡Ay!
4: Bueno, quiero mandar un saludo a Alicia y Verena, chicas de la Marcos, a todos los chavalitos y a Dani, Raúl y a Pedro.
0: ¡No, no vaya!
4: Bueno,
0: ahí está.
4: De canción.
0: Sí.
4: Una de Camela, me ha dicho mi madre.
0: Sí.
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4: Tus ojos, mi perdición, ha dicho. Bueno, corre, plátano. Pulso 13, quiero hablar con la monja.
0: Mi
4: cachonda.
0: Perdición. Ahora, pues ahí la ponemos. Apuntamos la de Camela y el voto. Nada. El body, el voto, digo el body. Ay, el body. El voto detective. Un abrazote, Hugo. Besazos. Nos vamos ahora con Sonia. Sonia de Sevilla. ¿A qué nos dice Sonia? ¡Ay, Sonia!
6: Buenos días, Xavi. Buenos días, cafetero. Buenos días, Xavi. He dicho, pues yo ninguno de los dos hoy no voto.
0: No
6: voto. Porque yo era más de jugar a las casitas.
0: ¿Qué dices?
6: Anda, ponme una canción. Venga, ponme.
0: Va. A ver.
6: Una de, yo qué sé, Oveca mismo.
0: Venga, Oveca. Ole, ole, Sonia. Ole tú con Oveca. Sonia de Sevilla, un besazo.
7: Él trabajaba por su familia.
0: Estamos con Raúl, Raúl de Priego.
8: Hola. Buenos días, Xavi. Cafetero, cafetera, chavalito, chavalita, trastornado,
0: ¿Qué tal?
8: Venga, que vamos a empezar una semanita nueva.
0: Eso, eso.
8: Venga, que se acaba septiembre.
0: Bueno, bueno, aún queda, ¿eh?
8: Empieza el otoño ya mismo.
0: Aún queda, aún queda.
8: Y se acaba la calor, ¿eh?
0: No, la Dolores, dicho. La Dolores.
8: Xavi, sobre tu preguntita de hoy, que no lleva doble sentido, ni, no ni nada.
0: No, ni nada.
8: Yo me gusta más jugar a los médicos.
0: A los médicos, no, claro.
8: Bajar la cremita, juntar cremita, masajito.
0: Claro, claro.
8: A ver si las pulsaciones van bien.
0: Sí, va todo bien, claro.
8: Luego todas las pulsaciones, que es muy importante.
0: Y luego el supositorio. Claro, claro.
8: Apúntame los médicos.
0: Venga, va, te apúntame los médicos.
8: Jugarme los médicos.
0: Y luego el supositorio, ¿no?
8: Ah, y muy importante. Poner la inversión. Eso es lo más importante en los médicos, las inversiones.
0: Ya, ya, ya, ya. Anda que no sabes tú nada. Anda que no. Raúl, un abrazote. Nos quedamos en Priego. Vamos con Sandra. Sandra de Priego, croquis.
9: Buenos días, cafeteros, chaviadistas. Además,
0: hola.
9: Que con mucho sueño.
0: ¿Qué tal?
9: Pues por aquí siempre hemos sido más de investigar.
0: Sí, ¿no?
9: Sí, sí. De encontrar cositas.
0: Ay, ay,
9: venga,
0: ay.
9: Eso. Feliz lunes para todos.
0: Eso se hace mucho, ¿eh? ¡Sandra, un besazo!
10: ¡Qué contenta estoy!
0: Está apuntado ya.
11: Buenos días, chavito, chavito, trastornado, trastornado, cafetera, cafetero.
0: Roche.
11: Yo de chiquitilla no jugaba ni a los médicos ni a...
0: ¿Qué dices?
11: Los detectives, pero si tuviera que jugar algo, los detectives, me gusta más.
0: Sí, no.
11: Venga, vamos, macho, por el lunes.
0: Apuntamos aquí a Roche.
11: Sí, hoy me gustaría que me pusiera alguna de los chichos. Venga, se la dedico a todo el mundo.
0: Una de los chichos. Ahí está, para Roche Prechochi. Roche Prechochi. Besazo. Porque una madre
12: da. Buenos días, criaturitas trastornadas.
0: Hola.
12: Yo era más de jugar a policía y ladrones. Me gustaba más. Mami. Venga, buen día para todos.
0: Bueno, eso entra en el gremio de los detectives, ¿no? Tenía que investigar y todas esas cosas. Bueno, la policía igual, ¿eh? Pues hala. Cristina, un besazo. Vámonos con Jorge. Hola, Jorge.
13: Muy buenos días a todos los trastornados y a todas las trastornadas. Muy buenos días, Xavi.
0: Ahí está, tío. Mira,
13: bueno, vamos a empezar por el principio, que me he quedado un poquito. Yo creo que estoy, no sé, todavía estoy en...
0: ¿Está traspuesto?
13: Con algún sueño o algo.
0: ¿Sí? ¿Tienes sueños? A ver.
13: Primero ha dicho en el tiempo que va a hacer calor en zonas bajas.
0: No.
13: Pues vale.
0: No. Bueno, sí.
13: Pues bien.
0: Sí.
13: Luego, Caparrós ha dicho no sé qué de los polvos del magnesio.
0: Sí. Natalia.
13: Yo había oído hablar.
0: Sí.
13: De los polvos del gervasio.
0: No, pero el magnesio es el hermano. Es el hermano,
13: bueno,
0: el magnesio.
13: Bien, vale. Y luego, en días internacionales.
0: Sí.
13: ¿Qué viene? El Día de la Paz. El Internacional de la Paz.
0: Sí.
13: Y el contra no sé qué.
0: Contra
13: no sabía que había días internacionales contra algo.
0: Contra
13: pero, vale. También, perfecto.
0: ¡Claro!
13: Pero se ha olvidado de decir que es el día interregional de La Rioja. Porque hoy es San Mateo, San Mateo, oh, oh, oh, oh, oh, oh.
0: ¡Hoy San Mateo ya! ¡Hoy San Mateo!
13: Aquí, en vez de lunícoles, es domingolas.
0: ¡Madre mía, madre mía!
13: Como Legolas, el de los anillos.
0: ¡Madre mía, San Mateo!
13: Es fiesta, es fiesta.
0: Sí, ya veo, ya
13: la
0: veo.
13: La fiesta de la cosecha, ya lo comenté, de la vendimia.
0: Eso, la vendimia.
13: Bueno, a ver, al lío.
0: ¡Al lío, al turrón!
13: Mira, yo de detectives no me acuerdo haber jugado.
0: No.
13: Pero sí me acuerdo de haber jugado a médicos y enfermeras. Y médicas. Qué bien. Bueno, me lo pasé muy bien, ¿eh? Claro, pero no voy a entrar en detalles.
0: No, por favor.
13: Muy bien. No, que me hubo operación, vamos.
0: ¿Sí o qué? Como, ¿en serio?
13: Venga. Y dado que va por ahí el tema, vamos a.
0: A ver, ¿qué pide?
13: Vamos a pedir una cancioncita.
0: Sí. Rafael,
13: la del marcapasos de Marta. Marta tiene eso.
0: Marta,
13: venga, no canto más. Por si acaso se tuerce el rumbo del sol.
0: Sí. Sí, que va a llover.
13: Y la preparamos.
0: Que va a llover.
13: Bueno, venga. Un abrazazo.
14: Antes de las 8.
0: Abrazote, Jorge.
14: Como si pudiera contestarle. ¿Se sabe de memoria todas las canciones del primer café con Xavi?

0: mejor locura es esa, sí.
1: Buenas.
0: ¿Qué tal?
1: Feliz lunes desde sí. Sabadell.
0: ¿Qué tal? Ah, sí.
1: Estamos aquí cargando pilas sí. con un buen café con pon del Sabadell.
0: Sí, ¿cuándo el café pon?
1: ¿Qué tal, Xavi?
0: Bien.
1: Vamos a ver a tu pregunta. Es que yo a detectives no he jugado, entonces, pues, a médicos sí.
0: ¿Sí?
1: ¿Entonces? De hecho, aún juego con mi hija.
0: Ay.
1: No explico qué me hace hacer, pero bueno.
0: No.
1: Muchos besitos.
0: Todo bueno.
2: Buenos días desde Sabadell. Aquí, Irene.
0: Hola, Irene.
2: Bueno, a tu pregunta. Yo es que en el colegio juego a detectives.
0: ¿Sí?
2: Pero aquí en casa juego a médicos con mi madre.
0: Pues apunta aquí.
2: Una, dos y tres.
1: ¡Corre, plátano!
0: ¡Toma ya, Irene!

0: satisfacer.
1: 633-862-041.
2: Yo de farmacéutica, Xavi.
1: ¡Anda!
2: Me gustaba mezclar las pastillas, los opositorios para hacer un mejunje.
1: ¿Qué dices?
2: Nos partíamos de risa.
1: ¿En serio? Así dirían todos.
2: Menos mal que nunca nos los tomábamos. Bueno, Xavi, no, Xavi Adictos.
1: No me lo creo. Esa parte no me la creo, Emma. Es muy maravilla.
2: Porfi, Xavi, ponte algo de farmacia de guardia. Y silbéame la canción. Que te escucho.
1: ¡Ay! Farmacia.
2: Una cosita, Xavi.
1: ¿Qué?
2: No me cuentes los días, porfi.
1: Vale.
2: Es que así pasan más rápido.
1: 95.
2: Déjales.
1: No.
2: Que vayan y vengan.
1: No.
2: Porfi, Xavi, no me los cuentes.
1: Que no, que son 95.
3: Pues el culo de la Inco.
1: Besazo, maravillas. A ver. El Caparrós que dice. Sé que bien pasando mañana miércoles. Ya es casi fin de semana. Sí, mañana miércoles. Ah, bien pasado mañana. Ah, pasado mañana miércoles. Ya es casi fin de semana. Vale. Dice yo, a médico y ginecólogo mejor. O sea, a Caparrós le gusta jugar al ginecólogo, ¿no? Pero ¿había tocamientos, Caparrós, o no? ¡Abrazote!
4: Buenos días, Xavi. Buenos días, Chavidictos. Buenos días a todos los oyentes.
1: ¿Qué tal?
4: Bueno, pues una semanita más. Vamos a por el lunes.
1: Sí.
4: Que ya llevamos un buen rato trabajando, así que ya casi está acabado. Bueno, a tu pregunta, pues yo era más de detectives.
1: Anda.
4: Más escondíamos cosas, poníamos pistas.
1: Sí.
4: Entonces yo era más de detectives.
1: Ahí, ahí.
4: Bueno, hoy te quería pedir una canción para Eve, porque
1: sí,
4: está así un poquito de bajón.
1: Bueno, sí.
4: Un poco ñoña, ¿vale? Vamos a dejarlo en eso. Pero te iba a pedir la de la canción que va a ella a defender esta temporada en patinaje.
1: ¡Anda!
4: Pero sé que no la vas a poner, porque no la pones nunca.
1: No, ¿por qué?
4: Aunque sea en otro. O sea, es instrumental. Es más lírico, no es tan chunda. Entonces, te voy a pedir otra, que ahora te la escribo, ¿vale? Por no decirla mal en antena y me pongas, yo qué sé, la Ramona, por ejemplo.
1: Sí.
4: ¿Vale? Ahora te la escribo.
1: Vale.
4: Y dedicársela a ella y bueno,
1: sí,
4: que como siempre, su madre siempre está ahí con ella y que se apoye sobre todo en sus amigas, como ha hecho, que la quieren un montón, ¿vale?
1: Ay,
4: bueno,
1: sí,
4: pues besitos y a pasar feliz lunilloles.
1: Sí, pero así ya está, ya no ponen más audios.
4: Ah, Xavi, dedicársela también a Hugo.
1: A Hugo también.
4: Vale, y a su madre, Carol, que siempre le están dedicando canciones. Ahí saludos
1: es verdad.
4: A Eve y a todas las de Sabadell.
1: Es verdad, ¿eh?
4: Dedicársela para ellos, ¿vale? También.
1: Eso es verdad. Hola. Ya está.
5: El primer café con Xavi.
1: Claro.
5: El único madrugón que merece la pena.
1: Hombre, si vale la pena este madrugón, por favor.
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1: ¿Vale la pena?
6: Toda la noche. Baila, baila.
1: 633-862-041. A ver. Dice por aquí, dice, sí, un concierto de 6 horas de los 90. Ah, sí. En Pucela, ya sé cuál es. Me encantan las series de médicos y jugar a los médicos también. Noelia de Pucela, pues te pongo aquí a los médicos. Venga, va, hola. Uy, que está reñida la cosa. Noelia, mesote.
7: Buenos días, Xavi.
1: Yes.
7: Y sonaos y cafeteros. Yo era más de jugar a los médicos. A mí me gustaba jugar a los médicos con la rutina.
1: ¿Ah, sí?
7: Ahí, cuando estaba malita, pues la miraba y esas cosas.
1: ¡Ay! ¡Luis! ¡Marranote!
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1: ¡Un abrazo!
6: ¡Toda la noche!
1: A ver, por aquí Carol dice, dale las gracias, porfi. Ana de Sabadell, gracias de parte de Carol. A ver, dice por aquí Mari de San Llorenç, dice, la moja cachonda. ¡Qué buenos días! Aquí en Castellar sí hay cobertura. Hombre, menos mal, Mari. Menos mal, ¿eh? Menos mal que hay cobertura. Mira. ¡Oy!
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1: A la pobre sin cobertura, ¿eh? A ver, Mini, yo de buenos días, cafetero, Xavi. Yo era más de jugar a los médicos. Me gusta pinchar. Y ahora te paso el enlace y te dedico a ti. ¿Te la dedicas a mí? A ver, apunto por aquí a los médicos.

0: mío, muchas gracias.
1: Baila, baila, bailando va.
0: Inés de Gijón dice la pregunta de hoy, yo voto detectives. Ahí estamos, ya estamos empatados, venga, va. Inés, besazo. Santi de Burgos. Santi de Burgos dice, pues yo de pequeño a médicos, en la especialidad de oncólogo, ahora retirado. Claro, claro, Santi. No te voy a preguntar qué tocabas, ¿eh, Santi? Santi, un abrazote. Pute, buenos días, Xavi, mi voto para detectives. ¿Me puedes poner el final de del mundo para todos los cafeteros? Ahí estamos, apuntamos el voto. Un abrazote.
1: Toda la noche.
0: Vámonos con Raúl, el camionero. Hola.
2: Buenos días, Xavi, Xavi. Vamos por otra semanita ya.
0: Venga, vamos por otra.
2: Te digo, Xavi, yo soy más de los detectives. La sanidad tiene muchas listas de espera.
0: ¿Ah, que
2: hay
0: sí?
2: Que esperar mucho tiempo.
0: La cosa de investigar y eso va más rápido, ¿no? Bueno, depende, ¿eh? Depende. Depende. Pero bueno, que sí, que va más rápido que la sanidad. Ahí tienes toda la razón del mundo. Raúl, el camionero. Tienes razón, ¿eh? Te pegas ahí un montón de años esperando y los detectives investigan de hoy para hoy, ¿eh?
3: ¿Eh? Oye, que le estoy dando al tren.
0: Sí.
3: No paro de darle.
0: No sale.
3: Y nada, no, que no, no sale la monja cachorra.
0: No sale, ¿no?
3: Ay, qué rico.
4: Buenos días, cafetero, cafetera, bien. Xavi, trastornado, trastornadilla.
0: ¿Cómo estamos?
4: A la pregunta, yo a los detectives.
0: ¿Qué?
4: Yo ponía a la esposa y daba con la porra gorda.
0: ¡Ay! No había pensado yo en eso. ¡Ay, Carlos! No me llames para jugar, ¿eh? ¡Un abrazote!
5: Buenos días, Xavi.
0: Hola, Cuscus.
5: Soy yo, el pequeño Cuscus.
0: Hola.
5: Y yo, Xavi, yo no era de jugar a médicos. Yo era de jugar a detectives. Ay, cuando había un villano y se metía conmigo, directito a la cárcel.
0: ¿Qué dices, sí?
5: Y este fin de semana me lo he pasado muy bien.
0: ¡Ole! ¡Ole!
5: En la boda de Reme, que yo he llevado los anillos.
0: ¡Toma ya!
5: Bueno. Pues, y lo de Gloria también.
0: ¡Uy! Le ha hecho la pedida de Tita. He visto el vídeo, ¿eh? Muy chulo. Hay que ver, ¿eh? Estará orgullosa Gloria. Hombre, Gloria, eso no pasa todos los días, ¿eh? Cuscus, un abrazote. Siete minutos pasan ya de las 8 de la mañana, una horita menos en

0: A ver, que vamos con el siguiente WhatsApp. Vamos a escuchar el siguiente WhatsApp que nos han enviado al 633-862-041. Hola.
1: Hola, Xavi. Hola, Xavi, buenos días.
0: ¿Qué tal?
1: Xavi Adictos, y para todo el que está escuchando, el primer café con Xavi.
0: ¡Ay!
1: Bueno, pues Xavi, ¿qué? Soy Ángeles de Sabadell, por si no te acuerdas de mi voz.
0: Me acuerdo perfectamente.
1: El dedo, no sé qué le pasa a mi móvil, no me responde, ¿eh? Tres o cuatro veces he eliminado, no me respondía.
0: ¿Al dedo? ¿Te digo yo lo que le pasa?
1: Bueno, pues...
0: ¿Le digo lo que le pasa a tu dedo?
1: Te voy a responder a tu pregunta. Yo detective no. A mí me gustaba jugar a médicos.
0: Con los dedos, ¿no? Mira, eso le pasa a tu dedo. Mira. Ahí, con el dedo y... Toma.
2: Dale.
1: Sí. Y a papás y a mamás también.
0: Sí.
1: Por eso me salió el novio, el baristo, que me salió de pequeñita.
0: Ah, sí.
1: Ese era de baristo, oye.
0: Evaristo,
1: nunca más supe nada. Me trajeron mis padres a Sabadell.
0: Le hiciste la autopsia y ya desapareció, ¿no?
1: Así que. Claro. Voto.
0: Vota.
1: Médicos, ¿vale? Venga. Feliz lunes para todos.
0: ¿Ya te vas?
1: ¿Cómo te ha ido por mi querida tierra murciana?
0: Hoy sí te cuento. ¿Cómo me ha ido?
1: Los murcianos son muy apañados. Apañados.
0: Sí. Muy
1: ¿qué
0: chulo,
1: te iba a decir? Que me pongas una canción. Yo le voy a dedicar una canción a esta gran persona y gran locutor de Radio Candeu,
0: ¿sí?
1: Como es Juanjo Colmena.
0: Toma ya.
1: Y a todos los locutores.
0: Toma ya.
1: Que seguro que están escuchando algunos.
0: Algunos.
1: Como por ejemplo Ricardo Arroyo.
0: Toma, Ricardo.
1: Le mando saluditos.
0: Ricardo.
1: Y te la dedico también para ti, como no.
0: Gracias.
1: Para Xavi. Gracias. Te dedico la canción también. Me han quitado mi persona vitamina, ya la han pedido.
0: Ya.
1: Así que o me pones esa.
0: No.
1: Mi persona vitamina
0: otra.
1: Me pones una chula.
0: Una chula, ¿no?
1: Para vosotros.
0: Venga, una chula para
1: ti también, Xavi.
0: Vale.
1: Venga, un besito. Xavi, hoy te voy a mandar un besito.
0: ¿Sí?
1: En la mejilla.
0: ¡Ay, qué dices!
1: En la mejilla.
0: ¿Qué dices?
1: Resultó.
0: ¡Ay, qué me estás contando! ¡Que me estoy loco, me he puesto! ¡Ángeles!

0: vamos con Lola. Hola, Lola.
1: A ver, prefiero...
0: A ver.
1: Detectives, son más...
0: ¿Sí?
1: Más fieles según el dinero que les pagues.
0: Ah, bueno, vale, pero estamos hablando
1: y
0: de juegos.
1: Lo de los médicos, como han dicho por ahí, es que van de puto culo, van con mucho retraso y sí. No es culpa de ellos, es culpa de los políticos.
0: ¡Ay! Es verdad, no entremos en esos temas. No. Lola. Besazo, Lola. De Priego de Córdoba. Y nosotros con, también en Priego de Córdoba con Eva María. Eva María dice, buenos días, Xavi. Buenos días, cafeteros, cafeteras. Mi voto para detective. A ver, apunta aquí detective. Dice, de canción Angelitos sin alas de Juan Magán, dedicada para todos. Buen comienzo de semana. Eva María, un besazo.

0: 633-862-041. Juan de Castellón. Buenos días, Xavi. Buenos días, cafeteros. Buenos días, sonaos. Que mi voto para médicos. Me encantaba jugar a médicos. Ahora ni médicos ni detectives. En fin, los años. Juan, pues apunto por aquí a médicos. ¡Hala! Un abrazote. ¡Hala! Hay que ser torero, hay que ser torero. A ver.
1: Xavi, te ha saltado un audio, pero bueno, te la perdono.
0: No, venga, va, la pongo, la pongo.
1: Buenos días, locos y locas, cafeteros, uy, cafeteras.
0: Hola.
1: Xavi, adicto.
0: Ahora sí, que, Lola, que no la había visto. No pasa nada, gracias por avisarme, ¿eh? Ahí está, It's My Life. Bon Jovi.

0: ¡Ay, por qué! ¡Ay, por qué!
1: Revenía, cebolla revenía. ¡Qué asco!
0: Es verdad, es verdad.

pensando yo, lo bien que se lo habrán pasado en el bodorrio este fin de semana, ahí dándole chumba, chumba, chumba. Qué bien, ¿eh? Qué bien. De eso se trata, de pasarlo bien el fin de semana, de disfrutar al máximo, que son 2 días y pasan volando.

0: A ver, la canción que me gustaría que pusieras.
1: Venga, a ver.
0: Es de Doctor Cucho. Hace siglos que no la escucho y tengo ganas de volverla a escuchar. Es la de The Rain, o La Lluvia en inglés. Y es que esa canción me encanta.
1: Venga, va, pues te la voy a poner, va. Te la pongo, el Doctor Cucho. Buscaremos, Lola. Un besote. Esta es Bon Jovi, ¿eh?

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2: Buenos días, trastornados y trastornadas. Buenos días, Xavi.
3: Hola, Mari, ¿qué tal?
2: A tu preguntita voy a decir que yo no he jugado ni a médicos ni a detectives. ¿Entonces? Pero prefiero detectives investigar casos especiales.
3: ¿Te gusta eso?
2: Y Rosa, ¿no dices que duermes poco?
3: Sí.
2: Pues la Ángeles, tú la ves a las 2 de la mañana y está en línea, ¿eh?
3: ¿Qué dices?
2: Y luego está a punto para escuchar al Xavi. Y mírame, fíjate lo poco que dormirá. Que
3: madre
2: a las 7 o antes ya está escuchando a Xavi.
3: Empieza
2: a las 7, pero a esa hora ya está en línea.
3: Pero ¿cómo puede
2: y antes,
3: eso?
2: Y antes, mira qué poco duerme el Ángeles.
3: ¡Hoy! Duerme poquito, ¿eh? ¡Mari! ¡Mari, Sabadell, besazo!
4: ¡Me siendo el primero! ¡Mírame, mírame, mírame!
3: Ahí está sonando, ser el primero de Soy Canallita.
5: Buenos días, Xavi, buenos días, cafeteros, cafeteras, trastornados, trastornadas, ¿qué tal? ¿Cómo va el lunes? Fatal, ¿no? Es una mierda los lunes. Pero bueno, yo a mí me gustaba jugar, yo siempre intentaba jugar al teto, lo que pasa es que nunca me salía. Entonces, pues, nos podíamos jugar escondite.
6: Ese.
5: El escondite me gustaba también, pero pues, hubiera preferido el teto. ¡Racarraca!
3: ¡Gala! ¡Qué más raro el tío!
5: Ay. Hostia, ya médicos también jugaba, pero menos.
3: Menos, ¿no? ¡Vaya tela! ¡Farru! ¡Un abrazote! A ver, por aquí Luis de Toledo dice que novia guapa y el novio guapísimo, Remy y Frank. Oye, Remy y Frank, no os conocemos, pero felicidades, ¿eh? Por esa pedazo de boda. ¡Uy, uy, uy, uy, uy! ¡Qué bonito, qué bonito!
7: Gracias, Xavi.
3: De nada, Ángeles. ¡Guiño, guiño!
8: Siento felicidades a los Mateos, especialmente al peque de Grillo y Lourdes.
3: ¡Sálvame! ¡Felicidades!

0: ¡No corras tanto! 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
1: Eso es, ponte el primer café con Xavi, corre camino. Y escucha las canciones como esta, venga, en un ratito nos vamos a la publi, ¿eh? Mil y una noches, Maki, María Artés. Para mí es un temazo, ¿eh? Pero eso va a gustos, claro.
2: No salen los libros. A ver, resultón. ¿Qué? Porque Farru me dijo en su día que en octubre iba a intentar venir a Sabadell para ir al PP.
1: No, no, no.
2: Simplemente.
1: No.
2: ¿Verdad, Farru?
1: No.
2: Díselo.
1: No.
2: Díselo tú.
1: No. Sí. Farru, si va a Sabadell, llegué por ti, no por el PP.
3: Prisa.
1: ¡Hombre! Una dulce niña mora de
4: la morería. Buenos días, Xavi. Buenos días, cafetero. Buenos días, cafetera. Buenos días, Xavi.
1: ¡Hola! ¡Potrillo!
4: Primer café con Xavi.
1: ¿A que sí?
4: Necesito otro café más.
1: ¿Otro? Venga, va.
4: ¡Oh! Lunes. Lunes. ¡Ay!
1: Lunes.
4: Bueno, pues a la preguntita tuya de hoy, que tiene mucho rintintín. Vamos a ver.
1: A ver.
4: ¿A qué jugamos de pequeños?
1: ¿A qué jugabas tú?
4: Podíamos.
1: Sí.
4: Jugamos también a veterinarios, porque ¿quién no le ha cortado la cola a una lagartija?
1: ¡Oye! ¿No? ¿Qué dices?
4: Y jugábamos con ellas.
1: ¡Madre
4: sí,
1: mía!
4: A médicos. Jugábamos a médicos,
1: sí,
4: y a médicas.
1: Sí, con la colita, ¿no?
4: Y a doctores y a doctoras.
1: Claro.
4: Y luego a la escondecuca también jugábamos. Pero me gustaba más jugar a doctores.
1: ¿Ah,
4: y
1: sí?
4: A doctoras.
1: ¿Sí?
4: Bueno, pon doctoras y doctores.
1: Ya sabía yo.
4: Voy a dedicarle la canción de Hoy no me puedo levantar de Mecano.
1: Sí.
4: A todos estos chaviadictos.
1: Venga,
4: y
1: vale.
4: A Sonia, que también le gusta.
1: Venga.
4: Bueno, Xavi, a pasar buen lunilloles. Necesito otro café. Voy a tomármelo.
1: Tómatelo.
4: Cierra la puerta, Xavi.
1: Venga, la puerta.
3: Secreto,
1: madre mía, la puerta, que deja siempre la puerta abierta.
5: La puerta.
1: ¡Potrillos, un abrazote!
3: Cantar la sinfonía que me inspira.
6: ¡Ay, Xavi, que me pone los pelos de punta con mil y una noches! ¡Que me chifla! ¡Qué gracias por ponerla, que no te la han pedido! Es que es preciosa.
1: Es muy bonita.
6: Así me siento yo ahora mismo con mi Pepe. Una reina mora.
1: ¡Uy!
7: Cierto, Ángeles, cierto. He dicho que en octubre, a ver si puedo, subo. Todavía no sé cuándo me dan días, pero si lo puedo combinar, porque estoy cambiando de coche, subo.
1: ¡Ay! ¿Cambiando de coche? ¡Farru!
8: Buenos días, trastornado.
1: A ver,
8: por lo poquito que he escuchado es que ¿A qué juegas?
1: ¿A qué te gusta jugar?
8: Y lo primero que he escuchado ha sido Raúl Caminero, un mensajito.
1: A ver.
8: Es verdad que tiene mucha lista de espera en la sanidad pública, pero si te llega a urgencia te ponen algo para la inflamación.
1: ¡Ay!
8: Yo creo que me voy a quedar con médico.
1: Vale, Fontanero. Es verdad, Venga, va, Fontanero. Un abrazo. Es verdad, Raúl el camionero. Hazle caso, ¿eh? Te vas a urgencia y te ponen algo así rápido.

0: Mañana.
1: Eso, se queda
0: se
1: ahí.
0: Se queda en la mañana.
1: En la mañana, se queda ahí en la mañana. Claro que sí.
2: En la vida.
3: Muy buenos días, cafeteros, cafeteras, chaveaditos, chaveaditas. Buenos días, trastornados.
1: ¿Cómo
3: buenos
1: estás?
3: Días, Xavi. Y.
1: Real.
3: A tu pregunta. A tu pregunta. Decirte que he jugado a los dos, pero es verdad que no he jugado mucho a médicos, así que voy a decir detectives, ¿vale? Que. Nada, feliz lunes y yoles para todos estos trastornados. Venga, besitos.
1: Madre mía, qué voz de sueño que tiene. Salabel, besazo.
4: ¿Te has enterado, resultón?
1: ¿Qué?
4: ¿Has escuchado a Farru?
1: No.
4: Pues ya está, ya lo sabes. ¿Vas a venir tú también?
1: No.
4: Va, ven tú también, porfa.
1: No.
4: ¿Al Pepe?
1: No. No, no, no, no, que no voy al Pepe.

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4: Son las 9 de la mañana.
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2: Ahí estamos, escuchando el primer café con Xavi. Espera, voy a poner las cámaras para que me podáis ver bien, ¿eh? Nos vamos con más WhatsApp. Ya sabéis que el tema hoy es detectives o médicos. ¿A qué jugabas o a qué juegas de mayor? ¿Detectives, médicos? Bueno, pues nos lo cuentas. 633-862-041. Raúl nos decía que los médicos no, que la seguridad social va muy mal. Pero luego ha salido Fontanero que... Que no, que si vas a urgencia, ya sabes.
6: ¡Jota! No, no, no, no, no. Que en urgencia se equivoca y me ponen la inyección a mí. No, oh. No.
2: ¡Oy, oy, oy, oy! Te hacen esperar ahí mucho rato. ¡Claro, hombre! ¡Di que sí!
7: Buenos días, Xavi. Buenos días, cafeteros y cafeteras. Buenos días, Xavi, adictos.
2: ¿Cómo estamos?
7: Bueno, pues a mí de pequeña me gustaba jugar a los médicos.
2: ¡Ole!
7: Y a las enfermeras. Me encantaba.
2: Ahí está, pues venga.
7: Yo era el médico y hacía hacerle la puñeta a mi hermana, que era más pequeña, de mi hermano.
2: ¡Ay!
7: La verdad es que lo pasábamos bien.
2: Ya veo.
7: Así que nada, bueno, Xavi, que pase buen día de lunes, principio de semana, y que paséis el día feliz, que es lo más importante.
2: Exactamente.
7: Bueno, un beso grande para todos.
2: Exactamente.
7: Dedica una canción, la que tú quieras, aquí a nuestros amigos Xavi Adictos y para toda la audiencia, por favor.
2: Eso, venga, pues apunto.
7: Gracias.
2: Neus Mami, desde Valencia. Que ayer pasé por Valencia. Un besazo enorme. Nos vamos ahora con José de Cieza. Que también pase por Cieza.
8: Buenos días, cafeteros, cafeteras. Venga, vamos a por el lunes.
2: Vamos.
8: Que la semana pasa muy rápida.
2: Hoy se pasa volando.
8: Bueno, ponme la canción, la que tú quieras.
2: A ver.
8: Y se la dedico a todos.
2: José,
8: para que pasen un buen lunes. Venga, hasta mañana. Ay, Xavi, dime quién canta la canción del Priego de Córdoba, que la está buscando, pero la que tú pones la canta una mujer y no la encuentro.
2: Ahora te la paso.
8: Muchas gracias,
2: hoy.
8: Chulo.
2: ¡Besazo! ¡José de Cieza! ¡633-862-041! ¡A Georgie Dan!
9: Tengo una buena amiga.
10: Buenos días, Xavi, cafetero, cafetera, trastornado.
2: ¿Qué tal?
10: Buenos días para todos. Pues hoy voy a matar a detectives.
2: ¿A detectives?
10: A detectives.
2: Ay, ay.
10: Jugaba yo más.
2: Sí.
10: Me pone hoy la de Mecano y no me puedo levantar.
2: Venga.
10: Gracias.
2: A ver, te pongo la de Mecano, no me

0: según donde tenga la información, si la delantera o la trasera.
1: Déjale, Fontaneo, déjale que vaya a urgencia. Verás tú cómo lo ponen fino filipino.
2: Buenos días, Xavi, cafeteros y cafeteras, ¿qué tal
1: Raquel,
2: el finde?
1: ¿Cómo estás?
2: Yo, bueno, recuperándome un poco del finde, que el sábado fue mi cumple.
1: ¡Toma ya!
2: El viernes es de mi tía.
1: ¡Toma!
2: Y lo celebramos juntas, así que hemos tenido un fin de semana intenso.
1: ¡Oy, oy, oy!
2: Yo voy a trabajar y un cafetito para animarse.
1: ¡Eso! ¡Va, que te invito!
2: Bueno, yo jugaba mucho al beso, verdad y atrevimiento.
1: ¿Eso qué
2: y
1: es?
2: Seguro que muchos habéis jugado. O luego, pues bueno, lo que hacíamos las gamberradas de llamar al timbre y salir corriendo.
1: Ya.
2: Que eso le habremos hecho muchos. Pero bueno, eso es lo que solía jugar.
1: Ya, pero...
2: Pues bueno, que tengáis una feliz semana y un saludo a todos.
1: Pero, chao. ¡Chao, chao! ¿Pero a médicos o...? ¡Ay, que no me ha respondido!

0: hacer yo una preguntita a ti, Resultón.
1: A ver.
0: ¿Tú a qué jugabas de pequeño?
1: Al teto.
0: ¿O a qué sigues jugando de mayor?
1: Al teto.
0: A ver, responde.
1: Al
0: habla,
1: teto.
0: Habla,
1: al
0: habla.
1: Teto. Al teto. Vámonos para Madrid, Paula. Dice, buenos días, cafeteros, cafeteras, trastornados. ¿Qué tal va la mañana por aquí? Bien. O sea, tu pregunta, Xavi, voto por los médicos. Te pone la canción de Córdoba, de Medina Zara. Dice, para todos los trastornados. Y sí, abrazote, chao. Te apunta aquí, médicos. Dice, feliz comienzo de semana para todos y todas. Paula, te apunto por aquí. La de

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0: buenos días, cafeteros, cafeteras, trastornados, chavedictos, Xavi, ¿cómo estamos?
1: Bien.
0: A tu pregunta, bien. a médicos. Porque aún me acuerdo cuando te tuvieron que llevar papá y mamá al médico, porque te metí un jeringuillazo en la oreja de agua.
1: Es verdad,
0: La única cosa que hice, bien.
1: Ya. Aún me acuerdo.
0: Saluditos.
1: Aún me acuerdo. Sí.
0: Ah, y como hoy es lunes,
1: sí,
0: me vas a poner Dale Caña, DJ Xavi. Sesión.
1: Vale. Aún me acuerdo que esa jeringuilla que me metiste en la oreja, solamente exprimir al perro por ahí.

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0: Vamos, está la cosa muy igualada, ¿eh? Está la cosa, que vamos. Pamela, desde Humilladero, dice, buenos días, Xavi, ¿cuánto tiempo? Dice, apúntame un voto. Dice, para detectives, ¿quién no ha jugado con los de la calle detectives? Yo sí. Que paséis feliz lunes. Pamela. Ahí a punto, detectives. Pues Mario, el biciclista, me pide una canción. Mario.

Linares, soy Enrique de Linares. Un saludo para los sonaos y sonás, cafeteros y cafeteras. Yo he jugado a los médicos y dedico gente maravillosa a todos los que te escuchan. A ver, apuntamos por aquí a médicos y ponemos Enrique. Vamos a ver, Enrique, no te voy a hacer la rima, pero bueno, Enrique, bienvenido

0: Xavi, mi voto, lo de farmacéutica, mezcla de medicamentos, eso ¿sí? entra en médico, ¿no? Porque antiguamente el boticario era el médico del pueblo.
1: Bueno, bueno.
0: Aunque claro, no sé yo, como estaba investigando un producto nuevo, ¿cómo lo clasificas? ¿Dónde lo metes, Xavi?
1: No lo voy a clasificar porque está la Guardia Civil escuchando, ¿eh? No. ¿Dónde?
2: Buenos días, Xavi, cafeteros, cafeteras, chavito.
1: ¿Qué tal?
2: Vamos por otra semanita.
1: Hombre.
2: Y como dicen por ahí, hoy a San Mateo.
1: San Mateo.
2: Así que hoy toca felicitar a mi niño chiquito.
1: ¡Ole, el Mateo! ¡Felicidades, Mateo!
2: Muchas felicidades, campeón.
1: Ahí está.
2: Venga, Mateo, que tengáis una buena semana.
1: Eso. Igualmente, Grillo.
2: Y como dicen por ahí, la seguridad social está muy lenta. Pero bueno, siempre puede ir, como dice Luque, a urgencia. Y si no, pues te puede ir al privado también. Así que yo, a los médicos.
1: Ahí, a los médicos. Ahí está apuntado tu bota. A ver, apunto por aquí, Grillo, los médicos. Grillo, un abrazote.
3: Buenos días, Xavi, cafeteros, cafeteras. ¿Qué pasa? ¿Cómo va el lunes?
1: Yeah.
3: Esto es ya mismo viernes.
1: Ya mismo
3: estamos a viernes.
1: Ya mismo, Lagri.
3: ¿Qué te iba a decir sobre tu preguntita, Xavi? Que como siempre no lleva nada por segunda
1: no,
3: ni nada.
1: No.
3: Yo prefiero también jugar a los médicos.
1: A los médicos, ¿no?
3: Y a ver si me puedes poner un temita de la madre del tope, la de pantalones de colores, ¿vale?
1: Pantalones.
3: Venga, un besito.
1: Pantalones de colores. Venga, te la puto por aquí.

0: jefe? ¿La Guardia Civil? ¿Qué ha hecho, Xavi?
1: No. No podemos decir que tú de pequeña mezclabas pastillas y se las daba a tus compañeros. ¡Ay, no!
2: Buenos días, Xavi, buenos
1: Hola.
2: Días.
1: ¿Qué tal
2: estás?
1: Bien.
2: ¿Qué tal empiezas la semana? ¿Bien?
1: Bien.
2: Pues bien. Yo un poco regular, porque me he lesionado el pie derecho.
1: ¡Ay!
2: Y nada, pero nada, en esta semanita yo espero que se me pase y ya está.
1: No pasa nada.
2: Y a tu pregunta,
1: ¿sí?
2: Pues ¿a qué iba a ser? Es que a médicos,
1: ah, bueno,
2: aquí
1: vale.
2: Iba a jugar, a médicos,
1: ya,
2: a fútbol, pero lo que más a médicos, porque yo era la médico, entonces yo manejaba a todos los chicos por ahí.
1: ¡Ay!
2: Y canción, me pones la de La Madre del Topo,
1: ¿sí?
2: Que me encanta, y me encantó conocer a Javi,
1: ¿sí?
2: Que es un tío, un cielo.
1: ¿Sí?
2: Y me pones la de Mariposas, ¿vale? Dedicada a todos los chaviadictos.
1: Mariposas.
2: Un besazo.
1: Mariposas, venga. Te apunto la de Mariposas. Eva, a ver, ponte buena, de verdad que tienes la de Sabadell, ¿eh? A ver si lo vas a poder ir. Un besazo.
3: Buenos días, cafeteros y cafeteras. ¿Cómo
1: Hola,
3: va la mañana?
1: Carlos, ¿qué
3: a ver,
1: tal?
3: Chale, a tu preguntita de hoy. Pues yo comenzaba jugando a detectives y me gustaba acabar jugando a médicos.
1: ¿Qué dices? ¿En serio?
3: O sea, que voto por jugar a médicos.
1: A médicos,
3: que
1: ¿no?
3: me gustaba más.
1: Tocaban más,
3: ¿vale?
1: ¿No? Sí.
3: Venga, feliz lunes. Venga, que ya queda poco para el sábado.
1: Ya queda poco. ¿Qué ánimos tiene el tío? ¡Un abrazo!
4: ¡Buenos días!
1: ¡Hombre!
4: Bueno, Ángeles, ¿ha jugado conmigo a detectives?
1: Sí.
4: Y ya sabes lo del teto, ¿vale?
1: ¿Ya sabes lo del teto?
4: No es un juego de cartas, Ángeles. ¿Ya te ha quedado claro? Pues
1: vamos a ver, Ángeles. Que el teto no es un juego de cartas, ¿eh? Madre mía, el teto.
5: Muchas felicidades, Mateo.
1: Eso, felicidades, Mateo. El teto es un juego de cartas. A ver, Enrique de Linares. Dice, gracias, Xavi. Te llevo escuchando un par de días, pero hasta hoy no te he podido escribir. Por cierto, si quieres hacer la rima, no pasa nada. Estoy acostumbrado. Ah, sí, pero escúchame, pero yo la del Enrique no. La del Tabique no. No, esa rima no, por favor. Ay.
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1: Eso.
6: El único madrugón que merece la pena.
1: Bueno, hay madrugones que vale la pena también.
7: No te pido perdón.
1: A ver, Paco el Gorrión dice, yeah. A los buenos días, joven. Dice, buenos días, trastornados. Dice, por aquí éramos más de las canicas y del trompo. Pero apunta a investigación interna. Investigación interna le mando yo a ti, Gorrión. Date quieto ya, ¿eh? Un abrazo. A ver, Ángeles de Sabadell dice, como me dice estas cosas al teto, me acaban de decir que lo que es el teto. Ángeles, ¿a tu edad y no sabes lo que es el teto?

0: Resultón, que yo soy muy inocente.
1: Sí.
0: Menos mal que mi amiga me lo ha aclarado.
1: Menos mal.
0: Madre mía, lo que me dices. Porque me dice esas cosas.
1: Menos mal.
0: Xavi,
1: menos mal.
0: Pero porque me dice esas cosas a mí.
1: Menos mal.
0: Por favor.
1: Menos mal.
0: Con lo inocente que yo soy.
1: Ya, ya, ya.
0: Gracias, Sara, cariño, por estar siempre ahí. Siempre me ayudas.
1: Siempre, siempre. Menos mal que está Sara. Y la ha sacado de dudas, ¿eh?
2: No te pido
1: perdón. A ver, Enrique. ¿Qué dice Enrique?
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1: Dice, ah, no, esa no. No, no, la del tabique no. No, por favor. No, no, no, no, no.
3: Yo tampoco. También tengo una edad. No sé qué es el teto. Que me lo expliquen. ¿Qué?
1: Maravilla, ¿no sabes lo que es el teto?
2: 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El daño está hecho. Te pido que olvides.
1: Vamos a ver. Vamos a ver, Sara de Sabadell. Sara de Sabadell, anda, explícale aquí a esta mujer lo que es el teto, anda. Ya que se lo ha explicado Ángeles.
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1: A ver qué dice por aquí, Gorrión, me pide la de amén.
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1: Te apunta amén. Si no le ha pedido el canijo, no, no le ha pedido el canijo, el canijo estará currando, ¿no?
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0: Maite, la rubia oficial del programa de Prego de Coro, dice: buenos días, Xavi, buenos días a todos. Mi voto para detectives. Venga, Maite, ahí está. La voto detective. Maite, besazo. Por cierto, 17 minutos, pasan ya de las 9. ¡Ay, qué bonito, qué bonito!
1: Advertencia.
0: A ver.
1: Escuchar a Xavi puede causar risas repentinas.
0: ¡Ay, Macarena! ¡Ay, Macarena!

0: ver, Blanca.
1: Dices, Ángeles, el teto es como el trenecito, pero enganchadito.
0: Oh, pero claro, ahora diré, ¿y cómo es el trenecito enganchadito?
2: Duda,
0: ¿qué has dicho?
2: Duda, ¿qué has dicho?

0: ver, Rochi Preciosi dice: Xavi, ¿tú sabes lo que son las ternetas? A ver, Rosy, explícaselo también, Ángeles. ¿Qué son las ternetas?
1: Sí, claro. Hola. Pero con Ángeles ha sido por privado, no voy a decir aquí. Te lo digo tú.
0: Pero no.
1: Pásame el teléfono de Maravillas.
0: No.
1: Mira, me va a ir bien.
0: Maravillas.
1: Que jugaba farmacéutica, ¿no? dilo tú.
0: Vaya tela. No, explícale a Maravillas. Explícaselo.
2: Hola, buenos días, trastornados, trastornadillas. Buenos días, Xavi. Oye, ¿qué va la pregunta?
0: ¡Santiago! Hoy si tú juegas o jugabas a detectives o a médicos. O sea, o al teto o a investigar.

0: ¡Madre mía, cariño! ¡Vaya marcha que tienes!
1: ¡Sí, sí! Le he pedido un temazo a Xavi y estoy disfrutándolo al máximo.
0: ¿Y yo también puedo pedir también un tema?
1: ¡Por supuesto! Manda un mensaje al 633-86-2041 y te lo buscará para que lo disfrutes.
0: ¡Genial, cielo! ¡Allá que voy!
2: ¡Resultón! Tú me has dicho que jugabas al teto, pues
3: no.
2: Explica tú
3: no.
2: Lo que es el teto. Venga,
3: no,
2: explica.
3: No.
2: Habla,
3: que
2: habla.
3: No, que ya no me acuerdo.
2: Habla.
3: Que ya no me acuerdo.
2: Si no, ¿para qué me lo dices?
3: Pues ya, para chincharte. Para chincharte.
4: Bueno, muchas felicidades para Mateo de Grillo.
3: Eso, eso.
4: Y para mi sobrino nieto, que también es su santo.
3: ¡Mateo!
4: ¡Vamos! Dedícale los campanilleros. La de Ocelito, que me gusta más.
3: Venga, la pongo ahí.

0: A ver, el teto es un juego de cartas.
1: No.
0: ¿A que sí?
1: No, no, no.
0: El teto con la sota y el rey.
1: Madre mía, madre mía.
0: Pero vamos, que tiene que ver con jugar a médicos.
1: Vaya tela. Está ahí, está ahí. Va, no digo nada.
2: Pues yo jugaba a los médicos, yo era el ginecólogo oficial.
1: Sí, ginecólogo.
2: Ay, no, qué broma, yo a los médicos.
1: A los médicos, ¿no? Ginecólogo, tú. Anda, anda. Así está, que no te puedes sentar. Un abrazo, Santi.
3: Maravillas. El teto es que tú te agachas y él te la introduce o penetra alguna cosa en alguna parte, que es la definición de la RAE para meter. Pero tú no te quedes con esta definición básica de meter, tú quédate con la de la RAE, ¿vale? Es, tú te agachas y él te hace la definición de la RAE.
1: ¡Qué bueno! ¡Mario! Como siempre, brutal. Un abrazo, Mario.
0: ¿O también tiene algo que ver con detectives? Ay, no lo sé.
1: No.
0: Yo creo que el teto es un juego de cartas.
1: Sí, un juego de cartas, sí. Madre, estáis apañados. Yo pensaba que... ¡Oy! Dice ternetas de Xavi. Coño con aletas. Pero a ver, Rochi. ¡Rochi! Madre mía. Me la has colado.
4: Buenos días, Xavi, he dicho hasta tornado. Vamos al lío, se acabó las vacaciones.
1: Pues ahora a comer ternetas.
5: Ángeles, ya está aquí el Farru para explicártelo. El teto es, tú te agachas y yo te la meto. Claro, ¿no?
1: Ay. A ver,
5: felicidades, Mateo.
1: Ah, te dirá, sube para arriba. Sube para Sabadell.

0: Cafeteros, cafeteras, trastornados.
1: Alicia, ¿qué tal?
0: Feliz lunes.
1: Hola.
0: Que paséis muy buena semana.
1: ¿Cómo estás?
0: A mí, apúntame.
1: A ver.
0: Últimamente he jugado más a médicos.
1: ¿Sí?
0: Pero con mi hijo.
1: Ah, vale.
0: Venga, apunta a médicos.
1: Venga, médico, apuntamos médico.
0: Y el teto es, tú te agachas y yo te la meto.
1: ¿Qué dices? ¿En serio? Mal.
0: Qué buena. ¿Y la piragua?
1: ¿La piragua?
0: Lo mismo, pero debajo del agua. Ponme a mí y a todos estos trastornados una canción de esas tuyas, buena. Que tenga marcha. Para animar este lunes, que está un poco triste.
1: Venga, con la piragua.
0: Muchas felicidades para Mateo, que pase muy buen día.
1: Eso. ¡Alicia! ¡Un pesazo! ¡Nervioso! Madre mía, como yo de WhatsApp, ¿qué pasa?
2: También estaba el juego aquel que te doblabas la espalda y tenían que saltar por encima tuyo.
1: Sí.
2: Pues bien, sí. Si fallaban, eso era el teto. Ahí lo dejo.
1: O sea, si no te daba tiempo a saltar, eso era el teto.
3: Mario, qué bueno.
1: Vaya tela con Mario. Vaya definición con Mario, ¿eh?

0: sabía qué hacer.
1: Pero es que por aquí que el juego del teto existe, ¿eh?
2: Muchas gracias, Mario. Qué bueno.
1: Ahí está la definición, ¿eh? Lo que yo
2: estoy es un poco más nervioso. Mario, eres un crack.
1: ¿Qué? Es que lo ha definido que no veas, ¿eh? A ver, Rosy dice, ¿y un pituche? No, no, no voy a preguntar, Rosy. No voy a preguntar, no.

0: que Mario... Mario se explica bien.
1: Maravillas, el teto es que tú te agachas y él te la introduce o penetra alguna cosa en alguna parte, que es la definición de la RAE para meter. Sí. Pero tú no te quedes con esta definición básica de meter, tú quédate con la de la RAE.
0: Eso es.
1: ¿Vale? Es, tú te agachas y él te hace la definición de la RAE.
0: Eso es.

0: qué bonito, qué bonito. Okay. Venga, va, ya está. ¡Hala, vamos! Venga.
1: ¿En serio?
0: Que sí, que lo ha dicho Mario.
2: ¿Xavi, y Tabaltas? El doctor hizo Tabalta.
0: Sí, no sé, sí, sí. Voy a preguntar ahora mismo. Sígame. Yo ahora estoy en una etapa que ya no pregunto.

0: Mario, ríete, Mario, sí, sí.
1: Y abajo. Todo el mundo una mano arriba. Solo una mano arriba.
0: Al pituche, escucha esto como un estuche. Vale, vale. No lo digo, no.
1: Derecha.
2: Vaya tela, vaya tela. La respuesta que me da, resultón.
0: Hombre, pero...
2: Pues ni me voy a agachar ni la vas a meter.
0: No, ala, no, no.
2: Ahí
0: no.
2: Lo dejo.
0: Oye, que se lo has preguntado tú.
2: Gracias a todos por la aclaración.
0: Hombre.
2: Porque el resultón la tira, pero no habla.
0: No, no, no, yo no hablo. Ha sido tú que has preguntado. Ahí dice por aquí, cebrones. Me envía una cebra, ¿es verdad? ¿Cebrones? ¿Son estos unos cebrones?

0: Javi, hombre, no me le digas esas cosas al ángel, chico. Menos mal que le han aclarado lo que es.
1: Menos mal, ¿no?
0: Hombre, yo pensaba que eras más respetuoso, ¿eh? A ver.
1: No he dicho nada.
0: A ver esas cosas que le dices. Pobre ángeles, que me le hacéis un lío entre la noche, el día. Ahora con el teto.
1: Pero,
0: ay,

0: Se han cerrado las votaciones.
1: Ya está, ya se han cerrado las votaciones. A
2: ver. ¿La partida de Teto cuándo empieza?
1: ¿No?
2: ¿Va a ser online o
1: calla,
2: cómo va
1: calla.
2: A ser?
1: ¿Cómo que va a ser online? ¡No, no, no, no! Madre mía, mira, por aquí Luis me dice: te mando el dibujo del Teto. Madre mía, Luis, pero por favor no me mandes esas cosas que luego... Buah, ya, hoy no duermo ya. ¡Hala, cafeteros, cafeteras, detectives y médicos! Pues mira, 21 votaciones para detectives y 22 para médicos. Casi empatamos, ¿eh? Bueno, si hubiésemos empatado, pues al final... Hemos ido al canal y ya está. Hala, venga, que nos vamos con las peticiones. Ya son las 9 y media, hemos pasado, hemos dicho el resultado. Estábamos hablando del Teto. Tengo aquí el dibujo, la definición gráfica del Teto. El que la quiera se la paso, ¿eh? Que Luis me la ha pasado, Luis de Toledo. Sarabel, Sarabel de Zaragoza nos pide la canción de Tell to Me de DJ Chami Sesio. Aquí la tiene Sarabel.
3: Tranquilo, no te preocupes, que a Sabadell no, voy.
1: No,
3: eso
1: preocupado.
3: Está muy claro. No.
1: No me preocupo.
3: Ay, me da igual cómo esté, yo voy.
1: No,
3: he dicho que voy.
1: No
3: y
1: te
3: voy,
1: preocupes.
3: Aunque sea en helicóptero.
1: No te preocupes, que no me preocupo.
4: Xavi, ¿pasaste por Yegla y no paraste a tomarnos el café?
1: No, que va.
4: Muy mal, ¿eh?
1: Ya. No sé, pero es que iba mal el tiempo. Iba con el tiempo justo. La próxima, va.
5: Y quiero dar un fuerte abrazote y saludo a Bienvenido.
1: Toma.
5: Que me acaban de chivar,
1: sí.
5: Que ayer se acordó de mí.
1: Es verdad. Mirad,
5: por Radio Candeu.
1: Sí.
5: Y yo hoy y todos los días me acuerdo. Me encantó la historia del viernes. Transmites una ternura, Bienvenido.
1: Es verdad, qué buen tío.
5: A ver cuándo puedes subir o yo bajar.
1: Oh.
5: Y podemos conocernos.
1: Oh.
5: Venga, mejorar.
1: Un abrazote.
5: Dale caña.
1: Bienvenido.
5: Besitos.
1: Un abrazote, besitos. Ponte bueno, con G. Bueno.

0: Sí que sí, Eva, cariño, sea como sea, te vienes para Sabadell.
1: Hombre, claro.
0: Aunque tengamos que poner un taxi para que te traiga. Oy, ya verás.
1: Un taxi,
0: yo respondo ahí.
1: ¿Qué?
0: Ya se me ha ido el dedo otra vez, ¿ves? Xavi,
1: otra
0: por
1: vez.
0: Tu culpa.
1: No,
0: ¿me has puesto nerviosa?
1: No.
0: ¿Con el teto?
1: ¡Ay, el teto!
0: Quería mandarle saludo, una pronta recuperación, un
2: ¡Ay, que al se la pan, que se la ha cortado! 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
1: ¡Que se la ha cortado! ¡Hala, venga, que nos vamos con Cristina de Priego de Córdoba! Nos pide la canción del Tijeritas. ¡Diki, diki! Así se llama. Es como el teto, teto, pero en canción.
3: Oye, Xavi, una cosita. Hoy no he contado chiste. Hace mucho que no cuento chistes.
1: A ver.
3: ¿Puedo
1: a
3: contarlo?
1: A ver.
3: Por cierto, esta canción, Talk to Me, es chulísima, ¿eh?
1: Está
3: yo
1: chula,
3: creo que
1: ¿eh?
3: La gente es que no conoce ni una cuarta parte de tus temazos, ¿eh?
1: No, no,
3: venga,
1: no. No conoce, ¿no?
3: Que te cuento el chiste.
1: A ver, cuéntalo.

0: Venga, el chiste, que además tiene que ver con el tema que estáis aquí hablando todo el mundo. ¿Qué le dice una tostadora a una rebanada de pan?
1: A ver, ¿qué le dice?
0: ¿Qué le dice?
1: ¿Qué?
0: Te quiero dentro de mí.
1: ¡Uy! ¡Oh!

0: No me responde el móvil, no sé qué le pasa.
1: ¿Te va, no?
0: Bueno, que le quería mandar saludos, una pronta recuperación, mucho ánimo a mi amigo Bienvenido.
1: Sí.
0: Y a su querida esposa.
2: Una cosita.
0: Esa joya que tiene de esposa. Y a Rompemotos también.
1: También.
0: Que también se han quedado con la gana de poder verte.
1: Ya.
0: Porque, bueno, también tuvo problema con la espalda.
1: Bueno.
0: Les deseo una pronta recuperación para los dos, ¿vale?
1: La próxima.
0: Os mando un super abrazo, paisanos
1: amigos.
0: Beso. Y gracias por estar siempre ahí.
1: Un abrazo de para ellos.
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1: El primer café con Xavi. Ahora que nos vamos con la siguiente petición. Nos lo pide Noelia desde Pucela.
4: Will you be there for me?
1: Me pide un temazo de los 90. ¿A qué te parece este de la luna? Noelia, de Pucela. A ver, a ver.

0: De verdad, no sé ni para qué pregunto por el teto y el teto.
1: Vaya tela, vaya tela, ¿eh?
0: Claro. Así llevé yo el susto de mayor.

chula, ¿eh? Noelia de Pucela. ¡Hala! Venga, vamos con la siguiente, que luego llegamos y no da tiempo, ¿eh? Vámonos con Marta de Nerja. Me pide una canción de Cher, la que yo quiera. Pues te pongo esta, la más conocida. Esto se llama Believe. Marta de Nerja.

0: está.
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0: Si la mañana fuera un café, hoy, hoy. Rosa de Santander nos pide la canción de Cristian Castro, la de Azul. Ahí la tienes, Rosa de Santander.

dice: buenos días, un saludo para Ángeles y la Sara de Sabadell. Xavi, el sábado no nos vimos, estuve ingresado. No te preocupes, bienvenido. Lo primero es lo primero, ¿eh? Hay más días que ollas y más que

0: ponme, por favor. Venga, ponemos el primer café con Xavi.
1: Nos vamos con Blanca. Blanca, le quiere dedicar una canción a toda la gente que estuvo en la boda. Y también, a ver, tenemos por aquí.
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1: Ay, pensaba que me había pedido más gente, ¿no? Pues no, Blanca. Pues Blanca estuvo de bodorrio este fin de semana. Pues esta canción para todos, para los novios. Ahí la tienes, Blanca.

0: Buenos días, cafetero.
1: Hola,
0: buenos
1: Marisa.
0: Días, Xavi. Bueno, estoy escuchando el programa y estoy de carcajada en carcajada.
1: ¿Y eso?
0: Ay, los médicos y las enfermeras y los detectives.
1: Y las detectives.
0: Por Dios. Pero nadie ha mencionado jugar al escondite.
1: No.
0: Esos rincones oscuros cuando te escondías con otro niño. Ay, esos rincones oscuros,
1: ya,
0: por Dios.
1: Ya, ya. Oy, oy, oy. Oy, oy, oy. Gar, gar, gar.
0: Bueno, lo de los médicos y enfermeras, eso es un clásico, ¿eh? Un clásico que, bueno, yo creo que hemos jugado todos o casi todos. A mí ha habido una definición que me ha... Bueno, que ha sido gloriosa.
1: La de Mario.
0: Pero gloriosa, que ha sido lo del teto. El compañero que ha hecho la definición de la RAE. No podía, es que me ahogaba.
1: Sido,
0: de verdad. Lo del teto. Por Dios, por Dios, por Dios.
1: A ver.
0: Bueno, pasar muy buen día a todos. Que tengáis un día estupendo.
1: Igualmente, Marisa.

0: Hay que ver, ¿eh? El teto.
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0: Hugo desde Valladolid nos pide la canción de Camela para dedicársela a su madre, Carol G. Dice, me gustan tus ojos. O la ha pedido

0: Marisa, corazón. Ya tu versión del escondite no he jugado. Bueno, yo lo he llamado de otra manera. Pero escondite no la llamaba yo.
1: No, olvídate.
0: Qué grande que... De esos rincones oscuros, tío. Qué buena. Un saludo, un abrazo.

0: pasatín.
1: Hay que ver. Hoy, ahí está. Hala, venga, que nos vamos con más peticiones. Venga, hala. Sonia de Sevilla nos pide canción de OBK. He encontrado una perfecta, guapísima, preciosa, que se llama Yo no me escondo. Ahí la tiene Sonia, OBK.
2: Marisa, sería el cuarto oscuro de la fuerza, no los rincones oscuros.
1: Es verdad, también es verdad, eso, ¿eh?

0: Buenos días, trastornados en general, sonados y demás, delincuentes, radiofónicos. Ay, os pensabas que no iba a enviar un audio hoy porque no iba a estar sin voz, pero no, si algo me queda. Y nada, bueno, no puedo decir nada más de este fin de semana, que ha sido brutal, que quiero a mis sonados como mi propia vida.
1: ¡Ole!
0: Que ha sido, bueno, la pedida de mi niño, de mi cuscús, fue lo más emocionante que he vivido yo en tiempo.
1: Sí.
0: Y que nada, un saludo y un abrazote a mis chicas de Verde y Reme y Fran, por supuesto, que sean felices para siempre. Y nada, que a los cafeadictos también les voy a enviar un besote porque se han preocupado, han estado ahí, me han animado, qué tal, no sé qué.
1: Sí.
0: Y bueno, a mi Tony Solís, claro, que me dio la oportunidad de hacer radio 2 días y que fue una experiencia inolvidable. Así que nada, un beso muy grande para todos y a las de Sabadell, que nos vemos pronto.
1: Beso. Un besazo, Gloria. Menudo fin de, ¿no?
2: Bueno, si vamos a jugar a escondite, detrás de la puerta de la cocina estoy.

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1: Muy buenos días, ¿cómo estamos? Por si alguno todavía está durmiendo, no vamos a hacer mucho ruido. ¡Qué coño, que se levanten ya, hombre! ¡Muy buenos días! ¿Cómo estamos? Aquí estamos. Vaya fin de semana que hemos pasado. Unos por la boda, otros por el nani. Vaya fin de semana que hemos pasado. Ay, cómo están las cosas. Qué bien que salió todo. Qué bonito. Ahora yo voy a decir una cosa. Lo más bonito de este fin de semana, la novia, ¿eh? ¡Madre mía, cómo iba la novia! ¡Madre mía! ¡Qué cosa más guapa, por Dios! Bueno, saluditos para los que conectáis de nuevo aquí en Sonados FM y en el programita de las mañanas. Soy Mateo Aguiló. Y este es el programita que te levanta el ánimo, de verdad. Esto, señoras y señores, sona hoy sonadas, cibresanos y cibresonas. Esto es Cirus.

0: Número de teléfono, temita importante, 620-35-70-75. Lo repetimos, 620-35-70-75. Esos WhatsApps, esos audios, esos Bizuns. A ver cuántas cosas os puedo contar yo de lo que ha pasado este fin de semana. A ver, es que claro, hay cosas que se pueden contar y hay otras cosas que no. Aunque ya sabéis que la verdad es que callarme me callo poquito, ¿verdad? A mí eso cuando me dicen, esto no lo cuente, digo, bueno, ya veremos. No tenemos que decir, tenemos que decir que todos los que hemos estado en Elche, en la boda de nuestra Reme, nuestro Fran, hemos pasado un fin de semana genial, nos hemos reído, lo hemos pasado bomba, hemos disfrutado, hemos llorado. Ahora hay momentos que son para llorar. Y quieras que no, pues cuando se dice el sí quiero, pues a uno siempre le cae la lagrimita, ¿verdad? Aquí un servidor, tengo que decir que le dio gas al coche. Verás tú, mi hermano hoy me va a matar cuando vaya. Porque me salió en el coche eso de fallo motor, yo dije, toma por culo el fallo motor. Tú dale, y pisamos a tope. Llegamos a tiempo para todo. Y ahí pudimos disfrutar de ese día tan maravilloso de nuestra Reme, nuestro Fran. Que se lo pasaron, vamos, se lo pasaron, pero bomba, bomba, bomba, Disfrutaron como enanos, ellos, nosotros, vamos, todos. La verdad es que... yo qué sé, es que no sé qué deciros más. Pero fue genial. A ver, yo estaba buscando aquí una cosa que he leído antes. ¿Dónde está? ¡Ay, que yo quiero leer una cosita! Para empezar el programa de hoy. ¡Ah, que no lo encuentro! Chila mal, si lo tenía preparado aquí se me ha movido con los WhatsApp. Bueno, vamos a leer los WhatsApp, venga, va. A ver. Ay, espera. Aquí. No te muevas. Aquí, no te muevas. Ay, la madre que parió el WhatsApp, de verdad, ¿eh? Aquí. Hello. A ver, coño. Ay. ¿Dónde está? Sin lavar. Oye, una rabia cuando algo tengo preparado y luego va esto y se mueve. De verdad, ¿Dónde está? Es que el WhatsApp está haciendo lo que le da la real gana ahora mismo, Os lo digo en serio. Yo subo para arriba, para abajo. Yo voy para abajo, para arriba. Bueno, hemos tenido mil cosas en la boda, Hemos tenido mil cosas, Una de las cositas que hemos tenido... fue la petición del cucú. ¿Visteis la petición del cucú? Madre mía, el cucú que se nos ha adelantado a todos, se puso ahí delante de la gloria y le dijo, ¿tú quieres ser mi tita? Y claro, la gloria, ¿cómo le va a decir que no a la criatura? Vamos a ver, ¿cómo le va a decir que no? Es imposible. Bueno, yo tenía una cosa aquí para leer. Bueno, vamos a ver luego. A ver, si luego lo encuentro, lo leo, ¿vale? Luego, bueno, ahora lo buscaré más. Se ha movido, no sé dónde está. Ay. Bueno, vamos a leer los WhatsApp de la gente. Venga, va. Mira, mi tomática que dice, felicidades, guapo. Mateo, eres el mejor. Ole, aquí estamos esperando. Desde mi Reme, la novia del año. Felicidades, el locutor más guapo de Sonados FM. Gracias. Mi Noelia, que te felicidades, Mateo. Venga, danos caña de lunes. Gracias, Noelia. Buenos días y felicidades, Mateo. Mi Vane, gracias. Mi Edu de Burgos, vamos, Mateo. Calienta que sale. Y luego dice, Mateo, birthday to you. Espero que pases un gran día en tu día. Bueno, pues sí, vamos, qué sé. Algo haremos. Dice la mamá, buenos días, me voy al gimnasio. ¿Para qué va al gimnasio, mamá? Ahora de verdad, mamá, ¿para qué va al gimnasio? Uy, uy, uy, uy, uy, que la mamá ha pispado alguno por ahí. Y por eso se va al gimnasio, ya lo entiendo. Miguel de Burgos, tienes que llamar al Mateo, que es su cumple. ¡Qué cumple! ¡Es su santo! Oye, San Mateo, fiesta en Logroño. Día de Logroño hoy. Mi Maite, ole, aquí está nuestro Mateo. Felicidades por tu santo, gracias, guapa. Dice el Justin de Villene, me ha llamado Mateo, hoy podía un programa grabado. Dice que aún tiene la resaca el tío flojo. El tío flojo llega a las 6 de la mañana a su casa y aquí está, aquí está. ¡Ay, la tomatica! Mira lo que está desayunando. ¡Ay, la tomatica! Que está desayunando una ensaimadita de crema que se llevó, que yo llevé. Mi Mariló de Elche, felicidades, Mateo. Estamos esperando. Pues aquí estoy. Mi José el Chipa dice, buenos días, Mateo. Todo loco, vamos. Mines de Gijón, muy buenos días. Felicidades, Mateo, que pases un gran día. Gracias, guapetona. Mi Cristóbal, Mateo, ¿qué tal la resaca? Yo bien, porque como yo no bebo. Yo es que no bebo. Bueno, a ver, si bebo, coño, vamos a aclarar. Bebo de vez en cuando, pero... pero este fin de semana es verdad que no he bebido. Mi tomatico dice, muy bueno. ¡Ay, mi tomatico! Lo que me he llevado yo para Mallorca. Que estaba deseando llegar para hacerme ahí un pamboli. ¡Ay! Y una ensaladita de tomate con cebollita, con atún, con patatas. ¡Ay! Lo que voy a disfrutar yo de esos tomates, tomatico. Lo que voy a disfrutar de esos tomates. Por Dios, gracias, guapo, gracias. Dice, buenos días, Mateo. Muchísimas felicidades. Eres un día espectacular, que lo sepas. Gracias. Después del viaje y el tute que te has pegado y todo loco que has descansado, aquí estás. Eres muy grande, Mateo. Un abrazo. Un besazo a todos los ciberesanos y desearle a Rebe y Fran un día lleno de amor y felicidad. Gracias por este fin de tan maravilloso. ¡Su quiero! ¡Mamones! ¡Oye, el Juan Fran! Dice, buenos días, ciudadanos, por decir algo. Estoy medio muerto y tengo mucho sueño. Escúchame, Juan Fran. ¿Cómo puedes tener sueño con todos los Red Bull que te metiste en el cuerpo, chiquillo? De verdad, a mí que me lo expliquen. Es que yo creo que se bebió la fábrica de Red Bull. Escúchame una cosa. Se metió entre pecho y espalda la fábrica de Red Bull y el tío que se quería ir a dormir. No lo he visto nunca en mi vida esto. ¡Ay, mi gloria! ¡La gloria, la pobrecita mía! ¡Mi gloria guapa! Lo que pasó también para llegar a casa ayer, la pobre. Que perdió el tren, luego el tren va con retraso, luego que llego, que no llego. Dice, vamos, que estoy, que me quiero morir. ¡Ay! Ay, mi Reme, ay, a ti Reme, ¿con qué te parece que voy a empezar yo hoy el programa? ¿A ti qué te parece con qué voy a empezar yo el programa? ¡Ay! A ver, ¿qué más tenemos por aquí? Benito y Dani, Egun con Mateo, felicidades. Benito, habéis pasado un fin de semana guapo. Estaban Benito, la mujer, Nuria, Goe, Cristóbal, Maitechu. ¿Quién más que me acuerde? Vamos. Que es lo que no consiga Sonar FM, no lo consigue ninguna puñetera emisora del mundo. Que sí, que muchos 40 principales. ¡Ah, concierto de los 40 principales! ¡Que viene a cantar Bad Bunny! ¡Pues que venga! ¡O el concierto de la cadena 100! ¡Que vamos a hacer los conciertos de la cadena 100! ¡Pues hazlos! Vamos, aquí todas las emisoras grandes haciendo conciertos y haciendo espectáculos y haciendo virguerías. Y los que realmente consiguen que sus oyentes se reúnan y se la pasen de puta madre, Sonaos FM, es que no hay otra. Y es que somos muy grandes, pequeñitos, pero grandes a la vez. ¡Ay! Oye, una cosa voy a decir, eso lo voy a contar, Juanfran, eso lo tengo que contar porque lo tengo que contar. Juanfran estuvo a punto. De frungir, ¿eh? Estuvo a punto, pa, a esto, pa. Le faltó poco. Pero oye, que no, que al final no. Que al final nada, chiquillo. Que se quede otra vez igual. Mi María José de Yecla, muy buenos días, fiestero. Y felicidades, Mateo, por tu santo. Gracias, guapa. Mi Raúl, buenos días. Yo vi el vídeo de la boda y la novia estaba todo buena, que sí. Madre mía, gustaba la novia. Estuve a punto de casarme yo y todo, mira que te digo. Hoy que casi le digo yo, cásate conmigo. ¡Qué guapa que estaba! ¡Mi Juan! ¡Ay, el Juan, el guapo, el guapo! ¡Uy, cuidado, que viene el guapo! ¡Buenos días, Mateo! ¡Muchas felicidades! ¡Dale caña el lunes! ¡Ay, que ha venido el guapo! ¿Fiesta en Logroño? ¡Pues cómeme todo el... la ensaimada! ¡Tomático! ¡Ay, por aquí mi Nuria! ¡A ver qué nos cuenta la Nuria el fin de semana! ¡A ver si nos cuenta algo! ¡Venga, va!
1: Buenos días a todos. Buenos felicidades, días. Mateo.
0: Gracias.
1: Y nada, deciros que este fin de semana hemos pasado un estupendo, maravilloso en Hernani.
0: ¡Ay, ay, qué bonito!
1: Hemos conocido a Maite Chu y a Evaristo con
0: qué
1: sus
0: suerte.
1: Respectivas parejas. Pues muchas gracias a Benito y Ángeles por su hospitalidad.
0: Como lo mismo
1: y
0: que hiciste tú, qué guapa.
1: Junto porque pasamos un fin de semana inolvidable.
0: Qué bonito.
1: Os esperamos en Zaragoza cuando queráis.
0: Qué bonito, qué bonito. ¿Esto quién lo consigue? Pues nada, pues Sona FM. Si es que no hay más, pues no se puede discutir más. Ya está, no se puede discutir más. A ver, vamos a empezar. Venga, vamos a poner un poquito de música, va. Y luego seguimos leyendo que hay mucho WhatsApp. Y hay muchas cositas por aquí por leer. Bueno, vamos a ver una cosita. Yo ya la tenía preparada porque yo ya tenía claro con qué canción tenía que empezar hoy el programa, porque es que no hay otra para empezar. Pero hoy dice por aquí, hoy sí, Mateo, hoy os dedico la de Gente Luminosa. Eso es lo que sois. Gracias por estar en mi vida. Os quiero muchísimo.
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0: ¡Qué bonito, coño! ¡Qué bonito!

0: ¡Qué bonito, qué bonito! Es que hoy había que empezar con esta, no se podía empezar con otra. Bueno, yo sé que ya muchos de vosotros la habéis visto porque, vamos, se ha colgado ya en todos los grupos que ha habido por haber. Pero ya dicen, y es que es lo típico, siempre dicen, ¡ay, de una boda sale otra boda! ¡Ja, ja, qué risa, ja, ja! Pues no ha sido risa. Pues de la boda de nuestro Rebe, nuestro Fran, pues señoras y señores, ¡que ya tenemos boda del año! ¡Sí, sí! ¡Del año que viene! ¡Espero que sea del año que viene! ¡No me jodáis, eh! ¡Hay que ver cómo son las cosas! ¡Que a nuestros Pepetoni se le han cruzado los cables! ¡Porque se le han cruzado los cables, yo lo digo yo, eh! Y no se le ocurrió con... Yo creo que... Vamos, yo creo que fue un error. Yo creo que es que se cayó y dio con la rodilla en el suelo. Y claro, se encontró ahí con la situación, con la rodilla ahí puesta, y dice, hostia, ¿y ahora qué hago? Claro, estaba ahí la Blanca delante, que la Blanca se quedó ahí mirando, y dice, ¿qué te ha hecho daño? Y el otro, hostia. Bueno, va, pues ya que estoy aquí, ya que he hincado rodilla, pues nada, pues vamos a sacar el anillo del bolsillo. Y así fue, señoras y señores. En medio de todo el festival que teníamos ahí montado, de lo bien que lo estábamos pasando, disfrutando de nuestra boda de fin de semana, de nuestra reme. Pues nada, pues al señor Pepetoni le pego por hincar rodilla. Liliana, yo no te quiero decir nada. Avisa a Vicentito que el Pepetoni se ha adelantado. El Pepetoni, señoras y señores, le pidió matrimonio a nuestra Blanquita. ¿Y Blanquita qué dijo? Pues dijo que sí. ¿Qué va a decir la Blanquita? Dijo que sí.
1: Ánimo, mi pulpito cariñoso, que ya estás llegando.
0: ¡Ole, ha visto!
1: Tío, flojo, no me das pena. Sé de uno que todavía está de camino a casa.
0: ¡Qué asqueroso encima!
1: El pobre mío. Ay, ay,
0: con lo que
1: y
0: yo acabo de decir de ti.
1: Le queda un ratico.
0: Con lo bien que te acabo de decir.
2: Buenos días, Mateo.
0: Luisito.
2: Vaya día bueno, nos pasamos
0: ¿qué
2: ayer.
0: ¿Qué pasa, guapo, Reme, hoy, mi Luisito? Guapísima. Mi Luisito.
2: Y Fran, guapo, guapo.
0: Guapo, guapo.
2: Qué día inolvidable, nos lo pasamos para recordar toda la vida. Madre mía, qué bien nos lo pasamos.
0: Yo os voy a decir una cosa. Luisito es el primer muñeco de tarta que se baja de la tarta, ¿eh? Sí, el Luisito lo pusieron ahí de muñeco de tarta, cortaron la tarta, y una vez que cortaron la tarta se volvió a bajar de la tarta. Lo hizo muy bien, ¿eh? El papel de muñeco de tarta lo hizo de puta madre, hay que decirlo. ¡Qué guapo que es mi Luisito! ¡Coño, cómo lo quiero, Luisito, que te quiero!
3: ¡Buenos días, Ciuresano!
0: ¿Qué pasa?
3: ¡Buenos días, Mateo! ¡Felicidades!
0: ¡Gracias!
3: ¡Vaya fin de semana, ¿eh? ¡Vaya fin de semana! Y gracias a Fran y a Reme por acogerme en su casa.
0: ¡Hombre! Otra cosa os voy a decir, todos los que estábamos ahí, de los sonados y los ciuresanos, menos Luisito. El Luisito fue el más listo de todo, el cabrón. Luisito se pilló un hotel, porque es que también Luisito este fin de semana estaba celebrando el aniversario de boda. Que fue muy gracioso. Ahora que no nos escucha su mujer, lo voy a contar. Nosotros le dijimos, Luisito, ¿cuánto celebra de casado? Dice, coño, y se pregúntaselo a mi mujer que yo no me acuerdo y dice, y me lo dice, ¿vale? Y así no quedo yo mal. ¡Ay, el Luisito que no se acordaba! Bueno, pues Luisito se pilló en hotel porque quería celebrar. Quiso celebrar el aniversario de boda, el tío. ¡Joder, colega! Luego voy a contar una cosita. ¡Vamos! Si tú quieres hacer cucharita en la cama, lo mejor es montar un grupo como el que montamos el otro día. Todos en la misma cama. Y todos revueltos con todo, ¿eh? Yo ya no quiero contar más. Hasta yo hice cucharita con mi Javi H. Hasta yo me tumbé con él. Que, por cierto, yo todavía no he visto la foto, pero sé que está la foto. A ver, mira, Javi H, mío, guapo que está ahí. Bueno, por cierto, yo voy a decir una cosita para mi Javi H y para mi Mariampi. Ayer les hice de Uber, pidieron un Uber y me presenté yo. ¿Qué vamos a hacer? Lo llevé para Valencia. La verdad es que tuve un viaje con ellos súper bueno, súper encantador. Disfruté de estar con ellos. Mi Javi H no se durmió en el coche, que la María me decía, coño, no se ha dormido. Y eso estuvo guay. Nah, la verdad es que muchas gracias a los dos por hacernos compañía en ese viaje, a mi mujer y a mí, de camino a Valencia. Y deciros solo una cosita, que las cosas pasan y ya está. ¿Qué pasan, tío? ¿Qué pasan? Que lo importante no es el money money. Lo importante al final es que todos estemos bien y el día a día, ¿vale? Así que ya sabéis por dónde voy. Y que nada, que tranquilos, que todo pasa, chiquillos, que todo pasa. A ver qué dice mi Javi H, va. Le voy a dejar porque estamos en celebración, ¿eh? Porque yo me mando un audio de 46 segundos. Y luego dos más de 6 segundos cada uno. Vamos, casi un minuto.
4: Muy buenos días, tropa.
0: ¿Qué pasa?
4: Pues nada, un fin de semana espectacular. Ha habido de todo. Susto, nos hemos quedado sin coche.
0: Ya está, ya lo he contado.
4: Lo más importante, coño, que predominó el buen rollo y espectacular todo. La novia, los novios iban guapos, pero Reme, wow, novia, oh, más guapa.
0: Ay, qué novia, por
4: gracias
0: Dios.
4: A todos los que compartimos el finde, en especial a Juanfran, que nos recogió. Luego a ti, Mateo, y a tu mujer, que nos trajisteis a Valencia. Y a Cristina y Pepillo, que nos ofrecieron dejarnos un coche que no gastan. Sois la polla. Ole, ole, ole, ole, ole. Venga, besitos para todos.
0: ¡Ay, mi Javi H!
4: Por cierto, voy a hacer un crowdfunding de ese, a ver si me compro un coche, ¿vale? Venga, gracias. Que no, que es broma. Voy a echar horas ahí todo el año. Este año no me veis el pelo en ningún lado.
0: ¡Madre mía! No, el pelo te lo vamos a ver poco ya. Bueno, ya lo ha dicho ella, lo ha dicho él. Tuvieron un pequeño percance yendo de camino para allá, para la Elche, para la boda. Pero bueno, nada que no se pueda solucionar con cariño y con amor. Sobre todo el que os vamos a dar nosotros. Bueno, luego hubo una sorpresa, luego de golpe y porrazo. A ver si me está escuchando. Yo es que no sé si lo puedo decir, porque como me está escuchando algo de la seguridad social, la vamos a joder. Ay, guau, qué coño, que se joda. Que se joda. Nada, pues de golpe y porrazo, señoras y señores, ¿quién se presentó en la fiesta? Sí, sí. Ellos tenían que venir, hay que decir las cosas como son, ellos tenían que venir a la fiesta. Por circunstancias, porque Pepillo, pobrecillo mío, se hizo pupa, el cuerpo escombro. Pues no vinieron, no vinieron. Bueno, nos dijeron que no iban a venir. Pero claro, es que el Pepillo tenía algo por ahí por dentro que no podía. Y le dijo a la Cristinita, ¿tú eres capaz de pillar el coche y hacerte los 200 kilómetros de ida y los 200 de vuelta? Y a la Cristinita, que le gusta más una fiesta que un tonto un lápiz, pues dijo, pues va a ser que no nos quedamos, va a ser que no nos quedamos aquí, va a ser que no vamos. Y nada, le dieron una sorpresita ahí a los novios súper felices de que viniesen, de que hicieran también el esfuerzo. Y se presentaron ahí y estuvimos ahí todos juntos. La verdad es que estuvimos de puta madre. Ay, ay, las palabrotas que estoy diciendo, ay, ay, ay, ay, ay, verás tú el chino. Mira mi Julián, buenos días, siempre sano y felicidades, Mateo, gracias, guapo. Mira la foto que me hice ahí con los tomates. Ay, qué caja de tomates que me llevo yo a mi casa, por Dios. ¡Qué caja! Dice mi Juanfran, sí, Mateo, casi pierdo la antigüedad, pero estuve listo para evitarlo. menos mal. Mira que sí llega a perder la antigüedad, Juanfran, tío. ¿Tú qué tienes ahí? Ay, ay, ay, que tú tienes un caché, chiquillo. Oye, estoy viendo yo que aquí hay mucho... Uf, yo no sé si me da tiempo a hablar de algo, ¿eh? A ver, mi Raúl de Fuenla, a ver qué dice.
5: ¡Qué guapa!
0: ¡Ay, ay, ay, qué bonito!
5: La gente fiurizada.
0: ¡Ole!
5: La que te escucha, Mateo, a ti todas las mañanas.
0: ¡Ole!
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0: ¡Ay, qué bonito! ¡Oye!
6: ¡Qué guapa eres!
0: ¡El otro!
6: La gente luminosa. Reme, tú sí que eres guapa.
0: ¡Ole! Dice mi Reme por ahí. Vamos a ver. Que suene más tiempo, coño. Esto, ah. Dice mi Reme, grande, eso os quiero infinito. Hasta el infinito, y más allá. Mira Luisito que me hizo una foto. ¡Ay! Que vosotros no sé si lo habéis visto, pero bueno, ahora lo veréis en la foto. Me he pelado. Pero al cero total. Mira, no puedo estar en la foto esta que me ha hecho Luisito mejor. No puedo estar mejor, rodeado. Mi mujer a un lado y mi Gloria al otro, vamos. Es que si al final yo sé con quién me rodeo, si es que las cosas son así. A ver, mi David, ¿qué dice mi David?
7: Buenos días, Mateito. Buenos días, ilusanos. Bueno, lo primero, felicidades a esa pareja tan guapa que disfrute mucho de...
0: Ay, es que estoy viendo.
7: De su matrimonio y nada, felicidades para ti también, Mateo, que es San Mateo, ¿vale?
0: San Mateo, bueno, sí, señor.
7: Pues, danos cañita cuando puedas, ¿vale? Venga, Mateo, ilusanos, un abrazo.
0: No sé yo, porque el ritmo que vamos... La 10:30 hemos puesto una canción, es que esto está lleno de WhatsApp, ¿eh? Está muy lleno. Dice mi Reme, hola mi Javi guapo, guapo y guapo. Ay, que ya está aquí colgada, mira, la foto, la foto. ¿Dónde estoy haciendo cucharilla con mi Javi H? Yo voy a decir una cosa, estaba el Javi H sobado, aquí está sobado, ¿eh? No lo creáis, no es montaje, ¿eh? Está Javi H totalmente sobado, me tumbé a su lado y el tío hace... Y siguió durmiendo. Vamos, no se enteró que era yo. Dice por aquí la Noelia, ¡hala, Javi! ¡Hacer horas! ¿Ves? Unos para la cocina y otros para el coche. Así es la vida. Lo importante es que estéis bien, hombre. Eso es lo más importante de todo. Mi Maite de Donosti. Bueno, desde tu programa quiero decir que me ha encantado conocer a Nuria, Goe, Ana y Cristóbal. ¡Qué buena gente! Y que espero no tardar mucho en hacerles una visita. Me encantó Nuria. Nuria de un bombón. Bueno, son todas un bombón. Me encantó la chica, eso... ¡Ay, me encantó la chica! Si os quiere, familia, y a Cristóbal no me lo olvido de él. Es que Cristóbal es difícil olvidarse de Cristóbal, ¿eh? Eres un tío muy grande. Hombre, grande es, Cristóbal grande es. Y difícil de olvidarte de él también. Las cosas como son. A ver, por aquí Medina del Che. Hola, Mateo, felicidades, que pases un gran día. Gracias, guapa. Mi Enrique de Linares, Mateo, y lo siguiente más guapa, la nueva tita, jejeje. ¿Y la próxima boda qué? Pues la próxima boda, a ver cuándo nos dan fecha ya, hay que saberlo ya. Más que nada por si tenemos que reservar. Yo, a ver, no sé si van a contratar al Sole y a mí también, pero bueno. Nosotros vamos a intentar hacer publicidad para que nos contraten. Mi Marilo, como decía, muy buenos días. Sin combustible, yo todavía relentí. Gracias por darnos esa marcha en la boda. Hombre, gracias a vosotros por disfrutarla. Mi Cristóbal dice, además de que nos lo pasamos de cine, estaba esperando a ver si en el viaje de vuelta me perdía, ya que siempre me pasa algo con el GPS, pero esta vez salió bien. GPS, lo que quieres es que no vuelvas a casa, lo que quieres es que te vayas por ahí. A ver, mi Miguelito de Yecla, felicidades de pasar un buen día, Mateo. Salmo 1.5. Venga, va a poner un temita. Bueno, este fin de semana, bueno, como estaba diciendo antes, como ya también he comentado, son las fiestas de Logroño. En Logroño, pues, el día es San Mateo. Para que luego digan que no valgo para nada, y tengo hasta una ciudad que me celebra y todo. Bueno, pues, el día de San Mateo, pues, eso, pues, se hacen las fiestas ahí en Logroño, y después, como en todas las fiestas de todos los sitios, pues, están, pues, eso, pues, las fiestas, los conciertos, las casetas y todo lo demás, ¿verdad? Y este fin de semana, pues, ¿sabéis quién estuvo actuando en Logroño? Que ya me han pasado los vídeos, ya me lo han pasado todo. Y la verdad es que lo hizo de puta madre, como él sabe hacerlo y como tiene que hacerlo siempre. Pues nuestro Víctor Puri estuvo actuando ahí con dos cojones en las fiestas de Logroño, hay que decir, y lo voy a contar porque se puede contar. Para Víctor Puri, pues hoy no es un día de lo más bonito. Siendo las fiestas de Logroño como son, por desgracia, pues hace ya... No me acuerdo exactamente, pero bueno, hace bastantes años. No quiero decir fecha, no quiero decir número, porque no sé que la tengo ahí, pero no estoy seguro. Pues bueno, pues por desgracia, el día de San Mateo en Logroño falleció su madre, falleció la madre de nuestro Víctor Puri. Y claro, como es normal, pues para él no es un día de lo más bonito. Pero bueno, pues él lo dio todo, y como lo dio todo en este día, y sobre todo acordándose de su madre, pues esto va para él.

Mateo, a ver si puedes poner la canción que le hice a Fran y Reme de la boda y se la dedicamos a todas las parejas de Siurusano.

0: ¡Ay, espera, que voy a repetir! Espera, que no se me escuchaba. Espera. Dice por aquí la Reme, dice, ¿qué decir del padrino más guapo del mundo? Eso lo dice ella solo, ¿eh? Dice, feliz viaje, mi hermano guapísimo, no te imaginas lo muchísimo que te quiero, os deseo toda la felicidad que os merecéis. Enhorabuena a los próximos novios del año, Pepe, Tony y Blanca. ¡Que se te han adelantado! ¡Que se te han adelantado, Liliana! A ver qué dice la Liliana, a ver qué dice.
1: Hola Mateo, buenos días, qué fuerte lo tuyo. Has estado por Valencia y ni siquiera un toque para vernos, que pues sí, no sí. Te lo perdono.
0: Sí,
1: pero bueno, ya estoy aquí de vuelta para escucharte y una semana perdida, pero ya sabes mi motivo.
0: Pues, ya lo sé, nada, ya lo sé.
1: A ver, estoy de aniversario, ¿me puedes poner la de los chunguitos? Me quedo contigo.
0: ¡Uy!
1: Y si te atreves le llamas a Vicente, está de obra.
0: ¿Está de obra?
1: Un besito.
0: Pásame el número, Vicente, pásame el número. Para no tener lo que busca, dice Cristóbal. Mateo, no se te escucha, ya lo sé, ya me he dado cuenta, coño, que había bajado el micro. Es que te he hecho una chis. Y para que no se escuche, se puede bajar el micro. Mi David dice, me gustaría, Reme dice, David, el niño, me gustaría que me mandaras la canción, es súper preciosa, un millón de gracias. Todo lo que hace el David es bonito. Mi David otra vez luego dice, Mateo, abre el micro, Mitch. Venga, vámonos con un poquito de música. ¿Os estáis dando cuenta que hoy es lunes y todavía no he hecho polémico, no? Yo no digo nada.

Mira mi novia que tiene gracia, dice, además la versión antigua, la que más mola. A ver, yo es que hay cosas que no me gustan, a mí me gusta lo viejo. Dicen que gallo viejo hacía buen caldo, ¿no?

Tupide, Tupide, Tupide. Piñe, Tupide. Dice, buenos días, Mateo, y feliz semana. Voy a pedirte una canción. ¿Me pones? Tupide, Tupide. Estamos, por eso no lo he hecho, dice mi David. Hoy no es día de polémico, hoy es día de cotilleo para que nos lo que hemos perdido. ¡Coño! Para los que nos hemos no hemos podido ir a la boda. A ver, todos los que habéis estado en la boda, queréis contar algo, aprovechad ahora, ¿eh? Aprovechad ahora. Yo solo os contaré que en la casa donde estábamos había una piscina muy grande. Y ahí se bañaron todos, se refrescaron en la piscina. Ahí fresquito, fresquito, estaban más fresquitos de la piscina.

Hombre, hay canciones, que... Yeah. Hay canciones que han estado en nuestra boda del año y también tienen que sonar hoy aquí. Vamos a hacer un pequeño... Oh, bueno, por decirlo de alguna manera, algunas que otras canciones.

No, coño, escúchame, Miguelito. ¿Qué coño la liamos, nos comportamos? La lía. Vamos, directamente. Ya te digo yo que si vas de boda, la lías, tío. La tienes que liar, pero ya. Mira, quién actúa, mira. Estos actúan este fin de semana en Logroño. En la plaza del ayuntamiento.

0: marido, sabía esa contestación. Escúchame, ¿y por qué no me pasas el teléfono del novio, de la novia? Y me pasas cuatro detallitos. Y hacemos que Rodolfo le llame. Y la lía un poquito. Es que soy muy cabrón, es que me apetece mucho.
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0: Digo yo, digo yo, Miguelico. Yo no digo nada. Y lo digo todo.
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0: Mira el dentista que me dice, gracias, gracias por confirmar. Coño, tendré que venir.
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0: Oye, el Albertito que fue el último que se fue de la casa. A ver, ¿dónde está? Digo yo.
2: Bueno.
0: Vamos, bueno.

0: ¡Ay, la gloria que hice! 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

Yo creo que aquí el tomatico y el Vicentito y la Liliana, ya es hora de King en rodillas. Ya se acabó la tontería, ¿eh? Ya está bien. Pero no te dais cuenta lo que nos gusta ir de boda a nosotros, coño. ¡Hombre! Venga, va. Y si hincáis rodilla todos, pues pasará esto en la boda. 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Que va a coger el micro nuestra tomatica y la va a cantar, vamos, ya lo digo yo. Da igual si es la novia o es invitada, ella la canta. No te adelantes tanto, David. Y David el niño le dice: yo me pido padrino. Aquí vamos a tener discusiones, ¿eh? ¿Quién va a ser el padrino de la boda de Gloria el día que se case? Eso, Alberto, cuenta qué pasó ayer por la tarde.

Dice Luisito Toledo, entre la boda e hincar la rodilla he llorado como Benito ha llorado. Benito va a llorar el jueves. ¡Ay, el jueves lo que tenemos! Señoras y señores, que cumplimos un añito. ¡Un añito! Hombre, eso está hecho, Juanfran, no te preocupes. Dice Juanfran, yo quiero ser la dama de honor.

0: no, Miguelito. Yo quiero llamar a uno de los novios. Dice lo de llamar al padre del novio, lo haremos la semana que viene y con detalles y fotos del día. No, no, yo quiero llamar a los novios. Y la semana que viene ya llamamos al padre, si un caso. A uno de los novios, ay.
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0: ¡Mira qué me han pedido! Albertito, voy a poner el WhatsApp, ¿eh? Yo pongo el audio. Ahí lo doy, ya veré, que sea lo que Dios quiera.
2: El Albertito. Buenos días, Mateo. ¿Eh? Saliendo ya de aquí, de Petrer.
0: ¿Ya está bien?
2: Y me voy camino de Casica, que me va a tocar pedir un préstamo para echar gasoil. Digo, gasolina, perdón.
0: Dice por aquí, el que quiere saber, que vaya a Salamanca. Es que el Albertito...

Dice mi Gloria Mateo, ponle un temazo a Alberto que me salvó el culo ayer, me acompañó, consoló y no me dejó solo hasta que me dejó en el tren. Es que nuestro Albertito es mucho Albertito, ¿eh? Mucho Albertito. Dice la temática, han dejado tieso al Alberto, tieso y seco.

0: Albertito, ¿qué pasó?
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Luisito, que al paso que vamos, entre la boda de Pepetón y Blanca, la boda Tomatico y Tomatica, si es que Tomatico hinca rodilla, y la de Liliana y Javi, no, Vicente, perdón, y también hinca rodilla, dice que le va a empezar ya a cobrar por ser muñeco de la tarta, que esto no puede ser, ¿eh? Que un día vale, pero que todos los días no. Mi mujer se lo pasó de puta madre. Dice Maite, mi Maite, dice Mateo, ¿y tu mujer qué piensa de la panda de Sonaolo? ¿Se lo pasó bien? A mi mujer le da fiesta, le da piscina y ya feliz. Cansaica, cansaica la pobre. Pero bien, pero bien. Dice la Antonia, tiene un rollo que mola, es súper simpática. Ah, no, como a ti no te riñe, a ti no te echa broncas. Dice por aquí Luisito, y qué bien baila, y qué bien baila. Eso sí, eso sí. Dice Javier H, la mujer de Mateo espectacular, lo dio todo. Estamos el otro. Dice, y muy guapa, y se no pega con Mateo.

0: Ahí viste a Matica que dice, a ver.
1: Mateo, es que soy yo aquí la que da la orden y la que reniega. Por lo tanto, no tengo quien me reniega a mí.
0: Anda, el otro. Albertito, ¿qué dice?
2: Por cierto, tenemos una oyente nueva. ¿Ah, se sí? llama Pilar y vive en Petrer.
0: Oye, ¿verdad?
2: Ahí lo dejo.
0: Es verdad, es verdad.
2: Un saludo para ella y muchas gracias por todo.
0: Es verdad, es verdad. Es que en esta boda, aparte de salir otra boda, es que han salido oyentes nuevos. Hola, Pilar, ¿cómo estamos? Digo yo a Pilar que tendrá el altavoz puesto en la peluquería, porque Pilar es peluquera, lo digo por si alguno tiene que hacerse algún retoque. Pues nada, que llame al Alberto y que el Alberto les pase el número de la Pilar. Y la Pilar, pues, te deja guapo, ¿eh? Te deja guapo, guapo, ¿eh? Sí, sí, yo voy a ir a ver si a mí me hace un transforme, me hace algo. A ver, vamos a ver una cosita. Antes de seguir, porque yo quiero seguir con un temazo que estuvo sonando en la boda. Pero antes de seguir, vamos a poner un temita. Un temita que fue muy bonito. Y que yo creo que se va a quedar como el temita de los novios. ¿Y de quién va a ser? Pues de nuestro David. Ay, qué románticos que estamos, qué románticos.

0: ¡Qué bonito! ¡Ay, qué bonito, por Dios! De verdad, así que no es bonito, ¿eh? ¡Ay, mi Petoni, pobrecito, que lo tenía aquí medio abandonado! Dice, buenos días, Mateo, ¿cómo ha habido? ¿Cómo ha habido viaje? ¿Ha ido todo bien? Yo aún de viaje por los Alpes franceses. Aún me quedan 3 horitas, joder, 3 horitas, tío. Bueno, ahora ya te quedan 2, porque me han mandado mensajes de 1 hora. Bueno, lo que pasa, el buen día y gracias a todos. Hoy un día tan grande, por fin. Por el fin de semana tan grande, pero habéis hecho pasar, gracias a todos. Escúchame, Pepe Toni, digo yo una cosa. Estoy llamando al otro chiquillo ahí de copiloto porque no le dice que escriba él. Pepe Toni, como siempre, se portó como un campeón. Lo dio todo, nos trató de puta madre a todos. Estuvo pendiente de todo el mundo, de que si todos estábamos bien y estábamos algo. La verdad es que fue de puta madre. La verdad es que sí, hay que decirlo. Dice mi marido de Elche, después del fin de tan bonito con esta canción que le ha hecho el David a los novios, me dan ganas de casarme otra vez. No sé, si al final eras tú. Solí, al final me tengo que ir yo para allá, para la península e instalarme ahí. Con toda la boda que vamos a tener, no voy a estar haciendo viaje para arriba, para abajo con el barco todos los días. Ya me voy para allá, me quedo yo ahí. Que de verdad que me iría muy a gusto, ¿eh? Siempre lo he dicho. Mi mujer lo sabe. A ver por aquí qué dicen. Pilar, acuérdate que me debes un viaje. Coño, ¿de qué te debe el viaje la Pilar? Dice Juanfran, a ver, la Pilar corta el pelo, pero milagro no, ¿eh? Milagro no hace. ¿Tú qué sabes? Luego se lo pedimos a Alberto, a ver si hace milagros. A ver la tomática guapa mía que dice.
1: Eso, que se estrene la Pilar. Y de paso que nos cuente cómo fue el día de ayer. Y nos gustan mucho los detalles. Sobre todo los detalles. Que nos lo cuenten todo.
0: Y digo yo una cosa. ¿Alguno de vosotros tiene el teléfono en la pila? En la Lole, me vais a hacer buscarme un novio al final. ¡O dos! Escúchame, Noelia, búscate el novio que quieras. Pero como el que fue Freeze Day, no, por favor. Ya te lo digo yo. Dice por aquí, coño, se regalan viajes, yo me apunto, coño, y yo. ¡Ay, mi gloria que he puesto! ¡Ay, qué bonito! Mira, 21 de septiembre, corazoncito en la agenda. Dice, dejadme trabajar, coño, hoy hasta la vaga. Dice mi David, estoy esperando al podólogo. Vale, pero ahora un tema importante. Oye, Remé, tú lo tienes que tener, tú tienes el teléfono en la pila. Dame el teléfono en la pila. Mi madre dice, Mateo, pásame esa canción, porfa. A ver, yo tengo por aquí una cosita. Te tengo una cosita, a ver dónde está, ¿dónde está? David. A ver, que lo busco, espera. Oh, con los WhatsApp, ¿para qué se van tan para arriba, para abajo? A ver, ¿dónde está? Aquí. A ver, que David me ha mandado una canción. Bueno, me ha mandado un audio. Y pone, dedícate a esta canción para ti. Y como, ni la he escuchado, ni la he escuchado. Vamos a ponerla, a ver qué es. A ver.

0: Pero qué bonito, coño. Si es que es bonito. Ay, ay, ay, ay, cómo me gusta a mí esto. Bueno, viendo que hay tanta boda, bueno, que hay tanta boda, vamos a hacer publicidad.
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0: 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A ver por aquí, mi José el Vasco dice: buenos días, gran familia. Quería felicitar a los recién casados. Desearos mucha felicidad y a los siguientes que se casen, que ya he visto los vídeos, pues también desearos toda la felicidad del mundo para vosotros. A ver, Albertito, a ver qué dice. A ver qué dice.
3: Venga, va, que voy a contar el día de ayer.
0: ¡Vamos!
3: Pilar se pasó el día limpiando en su casa y yo tirado en el sofá en la casa de la fiesta.
0: ¡Anda! ¡Hala!
3: Ahí os queda eso.
0: ¡Joder! ¡Qué mentiroso que es! A ver, por aquí. ¡Toño! ¡Este es nuevo! Dice: buenos días, Mateo. Aquí Toño de Logroño, amigo de Miguel y Marisol, pero desde los del Sol, pedanina de Elche. ¡Ay, ay, ay, ay, ay, ay, ay! ¡Feliz Santo Mateo! ¡Gracias, Toño! ¡Mira, Vito! ¡Uno nuevo! ¡Bravo! A ver, mi Justin de Villena, que dice: esta vez la ensaimada que has traído no lleva gusanos. ¡Ya, cabrón! Que no te oiga... A ver... Que no te oiga la de esta que estaba comiendo ensaimada esta mañana, ¿eh? ¡Ay, ay, ay! ¡Cállate, coño! Que la que se ha llevado estaba a pasar. No digas nada, hombre. ¿Cómo soy de verdad, eh? A ver, por aquí, ¿qué dice? Por aquí, ¿qué dice? Mateo, no, yo no tengo el teléfono de Pilar, pídeselo al Alberto. Luisito dice: tu mujer es la mía. Luisito, vamos a ver, chiquillo. Que ya está sacado la eso, hostia. Dice: tu mujer es la mía. Ah, se lo pasaron muy bien un rato hablando, ¿ha visto? Dice: tu mujer y la mía se lo pasaron muy bien un rato hablando. Yo creo que le cortaron cabeza a ti y a mí. Hombre, yo te lo digo yo, vamos. Tu mujer te cortó a ti la cabeza y a mí, vamos, lo tengo claro. Dicen por aquí la Gloria, dice: Alberto, ¿es del sofá? Dice: ¿y las camas quién las hizo? ¡Ay, que me acaban de pasar el teléfono de Pilar! Oye, David, ¿en serio está el teléfono de Pilar? David, dime que es el teléfono de Pilar de verdad. ¡Júramelo por lo que más quieras, que soy yo! ¡David, no me juegues con eso! ¡David! ¡David, David! Dice por aquí... ¡Ah, vale! Pues mira, ya está. Ahora me tiene que hacer un audio a mí, por aquí, mi vampiro. Es decir, que ya le estás diciendo que me haga uno. Mira. La primera zona de FM. La dama de zona de FM. Dice: hola. Felicidades, Mateo. Gracias por ahorrarme el viaje. ¿Cómo que ahorrarte el viaje? ¿A dónde? Bueno, vamos a seguir. Venga, un temita. Ay, ay, ay. A ver, David, ¿en serio el teléfono de Pilar? ¿Sí? No me la juegues, ¿eh?

0: A mí me la quiere liar aquí mi David.
1: Lo hace bonito, lo simple. Yo le pongo una canción. Como la vida contigo. Sabe mucho mejor.
0: Qué cabrón, qué cabrón. La verdad, yo estaba mirando el número y digo, es que a mí este número me suena, coño.
1: El lunes.
0: Qué mamona que soy.
1: Domingo. Tú haces la lista para.
0: ¡Albertito!
2: Ya te digo yo, Mateo, que el teléfono de pila solamente le tengo yo.
0: Pues
2: y
0: pásamelo.
2: No doy autorización a que le dé nadie.
0: ¡Pásamelo!
2: A quiera ella.
0: Pásamelo, que yo quiero comprobar si está sonado FM puesto en la peluquería. ¡Pásamelo! No le vamos a hacer preguntas indiscretas, solo le vamos a pedir si estamos en.

0: si tú estás en...
1: ¡Cobarde, Alberto, que eres un cobarde!
0: Todo está completo, me gusta la vida contigo.
1: A ver qué dice.
2: Yo le paso tu número y que te escriba ella o te llame. Por eso no te preocupes, Mateo. Yo no te puedo pasar el número de Pilar.
1: Pues que me escriba ahora. Que me escriba ahora. Dile que me escriba, que me salude, que me mande un audio. Diciendo buenos días, al menos. Además, que es que le quiero pedir cita, le quiero pedir hora para Javi H. Dice Luisito de Toledo, cobarde Alberto, que eres un cobarde.
0: 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Y era tu
1: Luisito dice, que eres león o huevón, león o huevón.
0: Todo el mundo.

0: dice?
1: Luisito, eso no tienes cojones a decírmelo a la cara. Más que nada, pues te tienes que subir en una silla, exacto, cabrón.
0: Dos.
1: No soy ni huevón ni león, soy un caballero.
0: Ay.
1: Si no me autoriza dar el número, lo siento mucho.
0: Qué bonito, qué bonito. Ah, visto, todavía quedan caballeros aquí.

Con esto hubo alguna que otra, una rubia que había una rubia por ahí, que hizo un aprovechamiento de tocar culo con la tontería de la canción, la tía. Dice Juan Fran, es un huevón, verás tú que al final voy a tener que ir yo a cortarme el pelo allí y dejarle claro cómo somos los sonaos.

Dice el pillo caudete Mateo, se rumorea que el Tony Solís no durmió, solo es el sábado. Y que tiene una mancha de nacimiento en la nalga derecha. ¿Puedes confirmarlo? En la izquierda. La nalga izquierda, no la derecha. Esa rubia fue, Javi. Estuvo ahí tocando el tambor al Albertito. Ahí el Alberto se dejó, no dijo ni media.

Dice la Gloria, es un caballero de los pies a la cabeza, no como otro. Oye, ¿somos quién va? ¡Vámonos, vámonos, vámonos, vámonos! ¿Qué hacemos? ¿Seguimos así? ¿Hasta las 12? ¿Le damos, le damos? ¡Vamos, vamos! ¡Que parezca que estamos todavía de boda, coño! Si es que todavía nos quedaron pilas, todavía nos quedaron pilas. Así que un poquito más, venga.

0: Jaime, ¿cómo está el chispa? ¿Qué dice?
1: Vamos, Mateo, que no marchita, tío, que es lunes.
0: ¡El lunes!
1: Que recuperarse del fin de semana.
0: Si es que todavía nos
1: a
0: queda.
1: A pesar de que el Real Madrid perdió.
0: Okay, ¿vale? ¿Verdad?
1: Venga, un saludito.
0: Perdió el Madrid, no lo he visto, no lo he visto. Mira, mi Juanfra es un caballero. Dice, yo tampoco hablo de lo que hago con las mujeres. Mateo, dale caña y ponme un whisky con Red Bull. Este y el Red Bull, ¿verdad tú? Ay, mi cosa chispa, va.
1: Aparte de perder, hizo el ridículo, tío.
0: ¿Eso
1: hizo
0: me han dicho?
1: Madre mía, encima perdió con un equipo mediocre.
0: Rumores me han llegado. Tomatico, ¿te gustó la enzima? Tú el día que quieras una me lo dices y que yo te la mando de aquí para allá. Dice por aquí la Gloria, ¿perdió el Madrid? ¡Juanfra, jódete! Hostia, la Gloria está asomada, pero... pero todavía da guerra, ¿eh? Vamos a darle caña, que este fin de semana hemos tenido mucho ritmo, lo hemos pasado de puta madre con esa gran boda de nuestra Reme, nuestro Fran, lo que hemos disfrutado, lo bien que lo hemos pasado. Y no vamos a contar todo lo que ha sucedido, no, no os hagáis ilusiones. Dice mi David, yo quiero enseñar a Mateo, que no la probé. No te preocupes, que la probarás.

¡Ese es mi Remy Mateo! ¡Buenísima lanza aimada! ¿Te gustó, cariño? ¡Mira el tomatico! ¡Ay, ay, qué tomatico! ¡Que se la está zampando ahora! Dice por aquí, que me dejó tirada por el fútbol, que se joda el Juanfran, que se joda. A ver, Juanfran, ¿de verdad me dejaste tirada la gloria por ir a ver el fútbol? Coño, ¿cómo quieres chingar tú de esta manera si haces esas cosas con las mujeres? ¡Muma, muma, muma! Dice la Reme, no me gustó, a mí no soy más, no me gustó, a mí me encantó, me encantó. ¡Ay, la mamá que dice, felicidades, Mateo! Mamá, ¿qué me va a regalar? ¿Qué me va a regalar, mamá? Mira, Piñe, dice Mateo, yo tampoco probé la ensaimada, me manda otra a mí. No lo probé porque no estaba en la boda, claro. ¡Buah, buah, temón, temón! ¿A vosotros no os queda todavía ganas de fiesta, coño? Se ve que todavía me han quedado las pilas un poco cargadas de la fiesta del sábado y todavía tengo ahí algo. ¡Qué boda, por Dios! ¡Qué boda, qué boda! ¡Ay, si contásemos todo lo que ha pasado en la boda! ¡Ay, ay, ay, ay, ay, ay, ay! Pero os vais a quedar con las ganas.

La Gloria está. La Gloria está, la pobre. La Gloria hoy a las 7 de la tarde está metida en la cama. Sola o acompañada, no lo sé, pero en la cama es fijo, vamos.

Mira cuál es el guapo, dice guapo. ¡Ay, lo que dice! Dice, venga, ya estamos otra vez con el lío. Dice, venga, va, niño, ya sabes. Uno cortito, uno cortito. Dice Luisito Toro, la semana me gustó, pero la otra estaba muy dulce. ¿De qué era? Que no me acuerdo. De Kinder Bueno, de Kinder Bueno. ¡Ay, mi reme, que dice, musicón! Dice, yo me quedé con ganas, pero tuvimos una visita. Un poco que no tenía que venir. Dice automático, menos lo de eso, todo, Tony, Fran, todo lo demás se puede contar. Hombre, la cucharita que hicieron y todo eso, ¿no?

Dice la Maite, malo, malo, que hay que contar con lo bonito que es compartir. No, no, no, no. Lo que ha sucedido en la boda de Reme se queda en la boda de Reme. Es que, tomaticos, que hay algunos que no saben, tío, de verdad. En vez de no irse a la fiesta, ¿verdad? Lo que tú dices. Dice Luisito, mira que... Juanfran, mira que dejarte de la gloria por una mierda de partido. Es para matarte. Ahí, ahí, ahí, ahí donde se tiene que contar todo. Ahí, ahí, muy bien, Gloria.

A ver, lo más que podemos contar un poco así por encima fue que el Solí llevaba la camiseta esa que él tiene del Batman. Pues el Batman se le escapó. Ahora ya cada uno que se imagine el Batman que quiera. A ver, Tomatico, lo nuestro es diferente, cariño. Ya sé que nadie lo va a entender. Lo tuyo y lo mío es lo tuyo y lo mío, tío. Estaríamos buenos. Venga, Tomatico, hazle la masa, coño, como tú sabes, hazle la masa.

Ahí está, ahí está. Ahí está mi tomatico contando el chiste del Batman. Que no, que el de la masa. Ay, qué bien lo cuenta, qué bien lo cuenta mi tomatico el de la masa, qué bien lo cuenta. ¡Vamos, temarraco! ¡Aprende a pinchar, Solí! Escúchame, escúchame, que el Solí lo hace, bueno, el Solí cómo lo hace, madre mía, cómo lo hace. Las clava todas, las clava todas. Por cierto, al final me ha venido el Solí, o se ha cogido el día de asuntos personales.

Este lado otro diga, mal de masa se parece más al pepillo. Bueno, una mezcla, una mezcla. Ay, lo que me reí yo el sábado. Lo que me reí yo el sábado, señores. De verdad os lo prometo, hacía tiempo que no me reía de la forma que me reí el sábado, Parecía que me había fumado un porrete, coño, y no me lo había fumado. Ay, cómo me reí yo el sábado con los chistes de mi Solís. Ahora, lo mejor de todo, para contar chistes en la Mariampi, Escuchadme una cosa. En el primer programa que vamos a hacer, que van a hacer las niñas de Radio Patio, le tenéis que pedir a la Mariampi que os cuente el chiste de los lirios. ¡Ay, qué chistaco!

tuvimos hasta el sábado por la noche, cuando nos fuimos para la casa, que nos pusimos ahí de charrete, tuvimos hasta un Buda, ¿eh? Teníamos un Buda ahí sentado también. Estaba ahí el Buda ahí puesto en el sofá. Qué guapo que era el Buda, ¿eh? Cosas chispazo, no, despierta que te toca salir. Es que no sé si viene hoy. Dice mi temático, los lirios espectaculares, ¿eh? Dice, todavía lo estoy dando vuelta al chiste. Es que tiene cojones de los lirios. Como yo sé que ahora no me está escuchando, no me puede contestar. Dice la Rima Mateo, eso de tener muy mala leche, pobre Mariampi. ¿Tú no viste que le mandé el chiste? Hostia, que ayer fue muy gracioso, nada, mirando por Instagram, mirando todo esto, me encontré con el chiste contado por unos muñequitos, casualidades, ¿eh? Ah, porque el móvil no nos escucha. Y se lo mandé a la Mariampi, ahí lo que me reí yo con ese chiste. ¡Los lirios! ¡Que se te van a sacar los lirios! El Tony hoy, pobre, tenía un compromiso. El Tony hoy se tenía que ir para Sevilla. ¿Qué le han dicho al Tony? Necesitamos un experto que sepa cómo tocar bien los botones. Y ya sabes que Tony, para tocar los botones y hacer desconexiones, es el número uno. Y claro, para Sevilla, ¿qué creo que se iba? Pobrecito mío, dejadlo, hombre, que tiene que trabajar y ganar dinero para pagarnos a nosotros. Tony no es un flojo, Tomatico, no es un flojo. Es de piernas débiles, que le cuesta levantarse, vamos. Porque claro, yo ahora no sé si seguir hasta las 2 o si cortar a las 12.

Mira, Tomática dice, sigue, Mateo, sigue. Y Juan Bray dice, si no está el Tony, te toca quedarte hasta las 2, Mateo. Pero escúchame, tendré que llevar el coche a reparar, ¿no? A ver si me voy a quedar sin coche. Que el coche ayer me dijo, falla motor. Bueno, voy a contar. Cuando nos íbamos mi mujer y yo, sábado por la mañana, a las 6:00 de la mañana, arrancamos el coche, de casita salimos para el puerto, y cuando estamos en la autopista me hace el coche, ¡pum! ¡Falla motor! Digo, mi mujer, ¡hostia! Y le digo a mi mujer, ¿y ahora qué hacemos? Digo, bueno, pues que sea lo que Dios quiera. Vamos a hacernos el camino al puerto. Nos vamos de Denia a Elche con el coche y de Elche para Valencia. Y si se pega fuego, pues nada, pues ya compraremos otro. Bueno, de momento no se pegó fuego, pero a ver qué se ha roto. Os voy a decir una cosa, me da miedo ir al taller más que nada por la bronca que voy a recibir de mi hermano.

Dice por aquí, Mateito, que le ha roto el coche a tu hermano. Va a tener que hacer programación doble para pagar el taller. No, no, el coche es mío, el coche es mío. Pero el que está en el taller es mi hermano. Un whisky cortito.

Así es como se empieza un lunes. Ahí dando cañita. ¡Vamos, Marcheta! No, no, automático, ¿qué coño? La peyota es mía. Yo tengo dinero, tío. Tengo pasta, tengo solvencia.

así hasta las 2. El temático dice: si tienes dinero, bienvenido al grupo de los ciudadanos de los ricos. Mira mi Luisito de Alcobendo, dice: vamos a tomar por culo el café, un roncola, pero ya. Mira el guapo de Yecla que dice: que sean dos roncolas. Mi Luisito del Alcobendo, gracias Mateo, máquina.

0: Tengo 12 horitas de viaje.
1: ¿Te mira bien?
0: Pues te pondré para escucharte y luego te contestaré a todo lo que hayas dicho.
1: Exacto.
0: O cantar todas las canciones que hayas puesto para cantar.
1: Me he puesto para cantar.
0: Venga, un besito y seguir así de alegres.

mira, espera. Mira automático que dice, yo quiero un whisky con Ron Cola, con Red Bull y otro para el Fran. Mi gloria, ese programón. Gracias, guapa. ¿Cómo te quiero, coño? ¿Cómo te quiero? No sabes tú lo que yo te quiero. Bueno, gracias a los novios, gracias a los padrinos, gracias a los invitados, gracias a todos los que estuvisteis ahí por atendernos como nos atendisteis. Fue genial. La verdad que el esfuerzo que se hace para ir a veros es que, de verdad, es un gustazo hacerlo, de verdad. Como ese, 50.000 más, los que queráis. Por vosotros, los que queráis. Si me llama Hacienda, no, ¿eh? Para eso no hago viaje, ¿eh? Para Hacienda, no. Gracias por un programón súper especial. Yo sí que os quiero mucho a todos. ¡Ay, mi reme, la novia guapa! ¡Qué guapa que iba la novia, coño! ¡Pero qué guapa! No me voy a cansar de decirlo. ¡Qué guapa que iba mi novia! Además, coincidimos todos en lo mismo, ¿eh? El novio estaba ahí, sí, estaba ahí el novio. Pero la novia, ¡ay, qué guapa iba la novia!

señoras y señores, mañana a las 10 de la mañana voy a estar otra vez aquí con vosotros. Soy Mateo Aguiló y este es el programita que te levanta el ánimo por las mañanas. Esto es Sirius. Y no lo vais a creer, pero os voy a dejar con el Solís. Me dicen por aquí, tú sí que eres guapo, Mateo, y tu mujer guapísima. Mi mujer todavía vale, yo lo de guapo. Ay, vale, Tomatico, dice la novia muy guapa, pero no me joda, que el Fran también estaba guapísimo. También, venga, vale. ¿Cómo soy? Sé lo, hombre. Gracias, Mateo, por estas dos horas, mi Juana, en el guapo de Yecla. Que me voy al taller, que luego os cuento. A ver qué ha pasado. ¡Hala! Mañana a las 10. Corto, pero no cambio. Adiós. Hasta mañana.

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1: Importa el tamaño porque pues la mujer el orgasmo lo tenemos en el Gatorade, en el Gatorade.
2: Un momentito que estoy reconectando y chequeando todos los sistemas. Oh, me llevé el cacharro, me llevé todo para Elche. Pues he tenido que reconfigurar de nuevo todo. Bienvenido, bienvenida ya de vuelta a casa, ya de vuelta a Málaga. Un poquito cascado que sigue ando. Pero bueno, ya sabéis que ahora recurriré a la fórmula mágica. Y a lo largo del programa se me irá poniendo el aparato fonador suave y terso. Bienvenido, bienvenida, si te acabas de conectar. Hola, si ya llevabas ahí un ratito escuchando bien a Xavi, que arranca a las 7 de la mañana, o a Mateo, que estaba desde las 10. Llega por aquí este que te habla, Tony Solís, desde Málaga, ya desde la Costa del Sol, desde el estudio Freddie Mercury, contigo hasta las 2 de la tarde. Hasta las 2 de la tarde en este Te va a sonar, donde, bueno, pues me iba a coger el día por asuntos propios, pero no me han dejado. Que no me han dejado, vamos, mira cómo estoy. En fin, vaya fin de nos hemos pegado, de verdad. Es que, sinceramente, nunca lo reconoceré ante un juez, pero ver a ciertas criaturas me produce una liberación de endorfinas, la hormona de la felicidad que te empalma durante varios días. Te embarga durante varios días. ¡Qué bonito! ¡Qué bien lo hemos pasado! Le tuve que llamar la atención a alguno, alguna. ¡Qué poca vergüenza! Mateo y yo pinchando. Y los viciosos preferían estar fuera fumando a estar dentro bailando. Eso que sepáis, que en la vida os lo voy a perdonar. Y que sé quiénes sois, ¿eh? Sé quiénes sois. Me quedé con vuestra cara. Bueno, pues ya empezamos a recuperar la normalidad. Se acabó la boda. Desearle toda la felicidad del mundo a Fran y a Reme. Muy bonito todo, la comida exquisita. Oye, el sitio estaba muy, pero que muy bien. Y luego, pues ya a las 8 de la tarde, ya fue el desenfreno total cuando nos marchamos a la otra ubicación. Ayer lo peor, las despedidas. Y ya pues desear que pronto haya algo que celebrar y vernos de nuevo. Oye, estoy yo pensando. El 7 de noviembre es mi cumpleaños. El 7 de noviembre cumplo 38 años. De ser posible, me gustaría ver si pudiéramos hacer una quedada rollito. Pues como la que hicimos en... como la que hicimos en Yecla. Buscar una casa que entremos 30-40 y echar el fin de semana ahí en total felicidad, alegría, tranquilidad, respeto, cariño y compromiso. Yo lo dejo ahí caer por si alguien lo quiere mover, ¿vale? 7 de noviembre es mi cumple, cae en sábado y ese fin de no tengo nada. Así que se podía mirar si hay alguien más que cumple en noviembre, pues podíamos ponernos de acuerdo. El WhatsApp para que me mandes lo que te salga de los botones, el 654-232-661. Oye, por cierto, escucha esto, que ahora te hablo de esto.

¡Qué bonito contigo, sí! Y es que, bueno, pues en la boda tuvimos dos actos importantes. El primero de ellos es que Luisito de Toledo y Gema cumplían 39 años de casados. Si no me equivoco, 39 años de matrimonio. Pues no había nacido yo, ya llevaban dos casados. Y lo otro que ocurrió es que Pepetón y Rodilla sobre el albero pidió matrimonio a Blanca y le hizo entrega del anillo protocolario. A mí me pillaba de espalda, pero por lo visto le dijo que sí, ¿eh? Le dijo que sí. Así que no sé cuándo volveremos a ir de boda. El año que viene tenemos también la del señor Risqueto, la del Praudes. 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

Bueno, otro que viene a enamorar blandito, el sonado. No, no, no, Gloria, no. Esto es que me lo pidió Blanca para responder a la solicitud del Pepe Tony. Bueno, vengo tiendo vengo. Y calentito también. Ahí iremos contando lo que pasó allí.

¿Dónde está José Little Chip? No ha hecho acto de presencia. Un saludito a mi amigo madridista, Javier Che. Ayer metieron los pelillos para dentro. Ya salió el Mourinho a llorar. Bueno, pues ahí está ya el Barça, que le saca 5 puntitos al Atleti y 6 al Madrid.

0: Es increíble el pufo que le han colado a Florentino con Huitzen. Yo que lo mismo ese chaval, si se foguea. Es que es el típico chaval que cuando vas con tu padre a jugar a la peña y falta uno y uno se lleva al niño. ¡El niño, ponte, ponte! Algo debe tener cuando varios entrenadores lo ponen, ¿no? Pero yo es que lo veo muy... No que sea malo, es que está muy verde. Bueno, pues otro revolcón. Jornada número 8. Ya le saca el Barça al Madrid 6, al Atleti... al Atleti 4... Uy, estaba todo aquí preparado. 4 más 1.
1: ¡Uy! ¡Ay, me cago en la mano!
2: Me ha colado.
0: Venga, vamos a ver el Prime. ¿A qué hora era? Joder, no me acuerdo a qué hora era el Prime. Hoy, el último, a ver, ya lo he apuntado. Decidme si está bien. Tengo apuntado el día 16, es decir, el miércoles lo ganó el Luismi de Yecla. El 17, el señor Risqueto. Lo recuerdo porque le dejó al Cuscús que eligiera a la hora que se ponía el Prime al día siguiente. Y el viernes 18, Checho de Reynosa. Y creo que lo puso hoy a las 8. Recordadme si es correcto, que ya podamos hacer el Prime en condiciones. Voy a chequearlo y venga, hagamos un tema y chequeo que sea a las 8. Pero creo que sí, ¿eh? A ver si a las 8 ha llegado un montón de mensajes, que era a las 8 el Prime. Un momento. Correcto, a las 8. Aquí lo tengo. Prepárate, Sony, que vamos con el Prime ahora.
1: Estoy preparado ya, aquí yo. ¿No me estás viendo aquí a tu lado?
0: Sí, hasta también un poquito afónico, ¿eh?
1: Oye, tío, tú no te puedes imaginar. Yo he cantado lo más grande, tío. Me vine arriba.
2: Oye, y pues yo, mira cómo estoy, tío.
0: Venimos los tres bien.
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0: Joder, si todavía no hemos empezado, Vané.
2: Joder.
5: Hola, soy Roberto de Salamanca y soy un sonao.
6: Buenas, soy Regina de Yecla y soy una sonao.
7: Piticlón, piticlín, piticlín, piticlón. Hola, buenos días. Soy un sonao, soy el Praude de Yecla.
8: La vida es demasiado corta para beber vino malo. Hola, soy Pati de Orense y el sonaísmo ha venido para quedarse.
9: Hola, soy Marigel de Avilés y soy uno sonada más. Menos mal que por aquí estamos todos igual de cuerdos. Tony, gracias por hacernos sonreír cada día. Un saludo desde Valladolid.
10: Hola, soy Marilo de Elche y soy una soná.
0: Hoy es nuestra foto de portada, ¿eh? Hoy nuestra modelo de portada del cartel de Te va a sonar en redes sociales es Marilo de Elche. Me lloró el otro día en una mejilla y le in situ en el restaurante tuve que dejar el solomillo, levantarme para hacerle la foto. Y mañana pues pondremos a Lola de Elche. Estaba al lado y empezó a llorar también. Ya, fíjate tú qué profesionalidad. Y a una boda, dejar el solomillo en la mesa para hacerle el cartel a estas dos señoras. Y luego me dan caña a mí. Oye, estoy en directo en Twitch y en TikTok, ¿eh? Sonaos FM en Twitch, DJ Tony Solís y Sonaos FM también en TikTok. ¿Esto empieza la canción o no empieza? Madre mía, qué introducción tiene esto, ¿no?

0: Pues yo recuerdo que esto me volvía loco cuando era chaval, ¿eh? Para pa mí este tema no me envejeció muy bien. A mí, ¿eh? Azul y negro se llamaban. Venga, Sony, vámonos al Prime.
1: ¡Vámonos! ¡Pirori papi papi! ¡Pirori papi papá! ¡Pirori papi papi!
0: ¡Joder! No, no fuerce porque estás cascado. Hoy vamos a intentar... por favor. Ya sabéis que no soy muy de pediros cosas. Pero os pediría, por favor, que no escribáis mucho. Que los mensajes, por favor, audios. Así nos ahorramos nosotros... de quedarnos afónicos totales. Venga, vámonos.
1: Venga, a ver. 1, 2, 3, 4, 5. Tenemos una persona que podría apelar al VAR. Venga, a ver. 1, 2, 3, 4. Aquí. Puesto número 5 para el Juanfran de Yecla.
2: ¡Por el culo de la Inco!
0: ¡Ay, tío, qué simple soy, de verdad!
1: El carbo yo puta tiene gracia. Ven a colado, ven a colado.
0: Bueno, venga, tira.
1: Bueno, en el puesto número 5, el Juanfran. Buenas tardes, desgraciado y compañía. No recuerdo a qué hora es el Prime, pero dámelo como hablamos el sábado. Un besazo, mi golosón. Oye, ¿qué te pasó? ¿Qué te pasó con este el sábado?
0: El sábado, ¿no? ¿Y el viernes? El tío, teníamos que compartir habitación. Compartimos habitación, Alberto de Tordesillas. En la pequeña. Oye, el tío se caía por los dos lados, cabrón. Y el Juan Frillo en la grande. Pero es que se acostó primero y se arrimó contra la pared, pero parecía una salamanquesa el tío en la pared. Vamos, que tenía la cama yo para mí solo. No, yo no sé por qué. En fin. Luego ya se durmió y se le olvidó lo del culo a la pared y ya se me arrimaba. Me quería hacer la cucharita y yo, quillo, chapa allá. O date la vuelta y hacemos la empanadilla. Y tú dirás, joder, ¿qué diferencia hay entre la empanadilla y la cucharita? Pues que con la empanadilla es como la cucharita, pero con la carne dentro. Joder, pues no, no hubo manera.
1: Eso es que el Juanfran debe tener un mecanismo ancestral de defensa.
0: Uno no, tiene unos pocos. Venga, ve, puesto número 4.
1: En el 4 está el señor Triguero. Buenas tardes, Tony, Patrulla Canina. El Prime para el señor Riqueto y vamos a darle caña el lunes. ¡Aú, aú, aú! En el puesto número 3 está el Juanan de Yecla. Buenas tardes, Mesías, Sony, Genaro, Manuel y Juan Jesús. Vamos con el lunes. ¡Feliz día para todos! Puesto número 2 es para con esta Noelia de Pucela. Buenos días, Pandi. Vamos a por el lunes y fin del verano. Que ya esté bien de calor. Besos, pato. Y en el puesto número 1 y por lo tanto el number 1, Joselito el Chispas.
0: Este se llevó ayer un revolcón. Mira, ayer el Madrid la palmó, pero hoy se lleva el Prime el tío. Buenos días, gran sonado, Mesías. Espero que la bola fuera de lujo. Un fuerte abrazo y siempre ala a Madrid. Ala, ala, a 6 puntitos, ala. Oye, manda un chiste. Dice, objetivo, vivir solo. Obstáculo, mis padres no se quieren ir porque dicen que la casa es suya. Ha ganado el Prime Joselito el Chispas, pero... tenemos dos personas que podrían apelar al Prime. Al Prime, no al VAR. Si demuestran que lo mandaron a las 8, pueden quitarle a Joselito el Prime. Si quieren, ¿eh? Pueden no apelar y no quitárselo. Una de ellas es el Fran de Yecla, que dice, buenas tardes, trastornado, feliz lunes. Dice, ¿es el club de las menopáusicas? Dice, sí, sí, aquí es. ¿Qué tengo que hacer para entrar? Dice, no tiene que hacer nada para entrar. Aquí no hay regla.
2: Joder.
0: Aquí. Joder. Eso merece, tío, eso merece un Merigüel.
3: Yes, Merigüel Fandango.
0: Bueno, pues Fran diría que la puede denunciar. Puede apelar al VAR para intentar llevárselo él. pero también Leti de Gijón. Buenos días, sonaito guapo. Espero que hayas podido descansar un poco después del pedazo de finde que habéis tenido. Dale la enhorabuena a Reme y a Fran. Bueno, pues tanto Fran de Yecla como Leti de Gijón pueden apelar al VAR si demuestran que su mensaje llegó a las 8 en punto y no a las 7:59, como me aparece a mí aquí. Quitarán el Prime o Selito el Chimpa. Tenéis 4 minutos, que es lo que dura esta canción, para apelar. Si se os pasa el tiempo, ya no se puede. 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Oye, ya tenemos, ya tengo el número de la lotería también que vamos a llevar, los Sonaos, pero que yo no los vendo, ¿eh? Yo te digo el número y tú lo buscas en las administraciones o en la aplicación de tu lotero.

0: ¿Cómo mola este tema, eh? Luego lo grabó. Bueno, me acuerdo que lo grabó después. Benny Bidi Bici, viviendo de noche. Uy, uy, uy, leñazo, leñazo. Mira el tomatito. Por cierto, mamón, ya me llevo dos veces el proyector para nada. Almoradí, Elche. Vamos, será que yo no te pedí que lo sacara, ¿eh? Encima me echaste de la habitación. Preferiste a Alberto en vez de a mí para compartir habitación contigo y Fran. A ver, yo estuve a punto de... Es que a Tomatita te estaba haciendo gestos así de como, vámonos, vámonos. Luego ya vi que con la Tomatita las señales se pueden interpretar mal. Dice el Juanfran, como para no dormir pegado a la pared con los zaraza que eres.
1: Joder, ya.
0: Empezamos a faltar.
2: ¿Zaraza?
0: ¿Hoy?
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0: Mira el pobre Javi H que descuido, se descuidó un poco, estaba tú detrás dando... ¡Oh, oh, oh! Sí, señor, con mi Javi H que hicimos ahí la... Pero eso fue cucharita, ¿eh? Fue... Es que alguien... Nos quedamos dormidos una mijilla... Y alguien nos quitó los pantalones. Y bueno, pues... Pero bueno, los hospitales lo ponen, que es muy bueno lo de piel con piel. Bueno, pues hicimos... Pues piel con pellejillo. A ver, dos... Uy, ya no hemos cepillado el primer... Pues venga, que no hemos cepillado el primer bloque. Voy a darle un buchito aquí al agua a ver si se me va aclarando la voz. Porque mira cómo estoy. Estoy cascao. Oye, el viernes fui a ver la de Operación Teherán. Está muy guapa, ¿eh? Está muy guapa. Lo único que te venden que es de Liam Neeson, el prota, pero no, no. El prota real es el Menda que hizo la de Shazam. ¡Fire Story! ¡Wow! ¡Qué temazo de... Los Prodigy!

0: Venga, 3, 2, 1. Ya estamos en las 12:30. Vamos a finiquitar el Prime. A ver qué dice Leti.
1: Sonadito guapo, como puedes observar, yo mandé el mensaje a las 8. Así que si yo lo mandé antes de Frank, me lo quedo yo, que soy una menopáusica indignada con el chiste.
0: ¡Adiós! ¿Tú cómo vas a ser menopáusica si tienes una chavalilla?
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0: Bueno, oye, venga, vamos. Hoy, mira, ya se me va aclarando un poquito el truco. Cuando estés un poco cascado, el truco para ir recuperando el aparato fonador es a la que pueda buchito de agua, que esto siempre se esté hidratado. 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Pero repito, yo no vendo los décimos, yo solo digo el número. Yo ya me he pillado dos de este. Yo solo digo el número y tú te encargas de conseguirlo, Que mira, mi hermano, quería vender los décimos, se quedó la pasta, no mandó los décimos, en fin. A ver, ¿qué más? El Juanfran dice: estoy muy enfadado contigo. Te fuiste sin despedirte de mí. Después de perdonarte la vida, sí me lo pagas. Ya vuelves a estar en la lista negra. Escúchame, escúchame. Pregunté por ti y me dijeron, está en la cama. Digo, ah, vale, voy ahí a despedirme de él. Pero me dijo Blanca, no, no entres, que está acompañado. Y por eso no entré. Digo, uy, vaya que yo le corté a este hombre el tema. Bueno, pues vamos a ver si Fran puede llevarse el Prime y si no se lo lleva el Leti. Buenas tardes, trastornado. No, este no vale, Fran. No, no. Y el de Leti tampoco. Oselito el Chispa mantiene el Prime. Sí, señor. Enhorabuena, Oselito. Se lo doy a él, ya está. ¿Por qué me da la gana?
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0: ¿A que nunca habéis oído a nadie poniendo esto en la radio? Pues aquí sí, en Sonaos FM. ¡Qué peliculón! Y mira que la primera vez que la vi, no me hizo gracia. Bueno, la vi 20 y pico años después de estrenarse. Moulin Rouge. Y esta es, este es el fragmento en el que cantan el The Show Must Go On de Queen. ¡Qué pasada! Venga, pues ya está, cerrado el capítulo del Prime de hoy. Se lo ha llevado Joselito el Chispa, que tiene que decir a qué hora se pone mañana. A ver.
1: Ole Tony, me he llevado al Prime. Y quien me lo quite, le mando a la empresa que te pincho, ¿eh? Sí. El Prime es mío y mañana a las 9, ¿vale?
0: A las 9.
1: Y como lo he visto, ya no me lo puedo quitar, ¿ok?
0: Venga.
1: Venga. Y ayer el remocón fue bueno. Nos dejaron el culo como un bebé de los patos. Menos mal, que el VAR ha funcionado mejor que ayer del partido. Menos mal, muchas gracias.
0: Vale, voy a decir la verdad. Esta vez sí que ha habido un poquito, pero un poquito de...
2: Tongazo total.
0: Porque tú estás de capa caída después de la pasada que le pegaron ayer al Madrid. Estarás avergonzado luego de la cantidad de payasadas que dijo Mourinho. De verdad es que hay que ser miserable para salir a... Vale, pues tú di que es muy malo, pero no a como... llamando al árbitro como si fuera una mierda. El pobre desgraciado, le faltó decir. Que tiene 41 años, que no era internacional. Pero vamos, escúchame, Mourinho, lo que pasa es que, claro, ahí en esa sala de prensa solo hay mamporreros. Pero un periodista normal le tendría que haber dicho: oye, mire usted, Mourinho, usted lleva 10 años sin empatar con nadie. ¿Cómo puede usted merecer al árbitro? En fin, y así pues está hoy todos los mamporreros y toda la gente aborregada, pues riéndole la gracia a... Oye, lo más gracioso es que de toda la imagen que salen llorando porque se sienten perjudicados, hay imágenes donde en la misma jugada el Madrid salía beneficiado. Pero en fin, no vamos a entrar ahí, que esto no es un programa deportivo, que luego me llama la atención mi murciégana. Bueno, pues el Prime mañana a las 9. Dice Blanca, el pobre, para una vez que tiene a una a punto de caramelo, ibas a ir tú a fastidiarla, así que te dije que no entraras. Pregúntale si mojó o se quedó, como siempre, a ver pasar el tren. Yo creo que este se quedó dormido. Blanca, este se quedó dormido. El señor Riqueto dice, trastornado. ¿Qué te pareció la pedida de mano? Ah, vale. Joder, me está dando hipo, la madre que... Joder, ¿qué más me puede pasar hoy? Que me den por culo y me guste. Afónico, hipo... Trastornado, ¿qué te pareció la pedida de mano? El cantante era Juan Mahón, se anda, méteme algo. El tuyo, entiendo. Muy bonita también, tío. Yo no me acuerdo bien, pero muy bonita.

0: La verdad es que volar es fácil. Lo difícil es aterrizar. Oye, nos queda nada, poco más de 24 horas de verano. Mañana a las 12, que ya estaremos en miércoles, pues a las 2 y 5 se acabará el verano.
1: ¿A las 2 y qué?
0: A las 2 y 5. ¡No! ¡Hijo puta! Menos mal que le cerró el micro a tiempo. Nadie pudo volar la Casa Azul.
2: Ah, o sea que hiciste tongo, sí, para regalarle el Prime a Joselito porque es del Madrid, ¿no?
0: No.
2: Vale, vale, ya lo entiendo. Entonces yo, que soy del Madrid también, ¿qué me llevo?
0: Pero tú ya tienes Prime, Leti. Tú te lo llevaste el día 4 de Serpiente. Claro, tú ya te la has llevado. Mira, a partir de ahora vamos a cambiar la regla. Vamos a cambiar la norma. Si hay dos para ganadores, se lo va a llevar el que no lo haya ganado antes. Para que no lo ganes siempre. Esto es como los premios de Navidad, para que esté la cosa repartida, joder.
3: Pues sí, Tony, tienes razón. A mí Mourinho no me gusta. Luego que empezó ayer a excusarse con los árbitros, va a ser que no. No comulga conmigo. El Madrid tenía que haber salido con dos cojones después del 1-0. Y vino y se echa para atrás. Mourinho a mí no me gusta y otro año en blanco.
0: A ver, Mourinho es que es un pamplina. Cuando gana, gana él. Y cuando pierde, pierden los jugadores por culpa del árbitro. No, escúchame, critica al árbitro. Pero no lo trates como si fuera un gilipollas ese hombre. Que tiene 41 años, que le pudo la presión, que no es internacional. De hecho, ayer lo explicaron también. Si está pitando al Madrid árbitros que no son internacionales, porque luego se quejaban de que le pitaban siempre los mismos, los internacionales. Siempre hay un lloro pendiente preparado para todo, tío. Y la verdad es que mira el Málaga, el gol que le anularon contra el Getafe. Así que al final siempre lloran los mismos. A ver qué te voy a decir yo. Vámonos, Sony, tírale. Estoy hoy perdido, ¿eh? Estoy más perdido hoy que un peón en un jacuzzi.
1: Venga, pues déjame a mí, venga. Voy para abajo porque te nos está descontrolando una mijilla el WhatsApp. No, te he quedado hoy hasta las 6 de la tarde, vamos. A ver, un momentito. Mira, hoy el primero del día ha sido José Antonio de Paiporta. Buenos días, Tony, Sony, Genaro, Manolo, cuñado y demás tropas. Vamos por otra semana para finiquitar el mes y enhorabuena a los recién casados. Y que la próxima vez celebren las bodas de plata. Saludos, abrazos para todos. José Manuel de Murcia, a las 5:30, decía. A ver. Buenas tardes, Tony. Saludos para todos los sonados. Para Manuel, Sánchez, para cuñado, para Jesús, para Sony, para... ¡Oh, tío! ¡No tenés que saludar a todo, coño! Venga, ve, un chiste. ¡Urgencia! ¡Mi mujer tiene fiebre! Dice, ¿muy alta? ¡Ah, qué va! ¿1,50 más o menos? Dice, ¿eh? ¿Puede ser que sea cosa de la cabeza? Bueno, si la cabeza mide menos. ¡No! Digo, si le duele. Que sea tan bajita, no, hombre, yo la quiero. Oiga, cariño, se ha cortado.
0: Pues, tío, es un chiste, José Manuel, medio bueno, pero esto es para contarlo en persona, tío. Leído se hace un poquito regulinchi, así que no me queda otra que...
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0: Te he tenido que dar cola, lo siento. ¿Qué más?
1: El Goe de Zaragoza dice, buenos días a todos, hoy no hay copia pega, que no tengo tiempo. Bueno, pero mira, me han dado un mensaje, tío.
0: Escúchame, yo prefiero que me ponga eso a que me haga el copia pega, tío. Copia pega es una falta de respeto. Quiere decir que no tienes 5 segundos para dedicarme. Venga, que se marcha el verano. Oh, qué bonito.

0: ¡Qué bonito, qué bonito!
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0: esos amores de verano en aquella época en la que, bueno, pues no, la tecnología no es la de hoy. Y la que, bueno, pues conocías a un chico, una chica, allá donde ibas de vacaciones. Y luego, pues terminaba el verano y cada uno regresaba a su casa. Y a veces, pues mantenías el contacto telefónico, pero éramos una generación que la verdad nos daba mucha vergüenza todo. Yo conozco de haber llamado varias veces y, claro, si no se ponía ella, pues yo colgaba. Se ponía el padre o la madre, yo colgaba. A no ser que cogiera ella, entonces así la hablaba. ¡Qué bonito era aquello, eh! ¡Qué bonito! Sí, señor. No sé dónde han ido todos. Me han dejado aquí totalmente solo. Bueno, da igual, yo tiro para adelante. El Miguelí con Yecla. Mira, los de Yecla ya se le acabó la feria también. Vaya feria que se han pegado. El otro día hubo de cancelar las actuaciones de grupos locales. Pobrecitos, todo el año esperando para tocar en casa. Y va y llueve ese día. Podría haber llovido el día, yo sé, de Omar Monte. Pues no, llovió el día de los grupos locales. Buenos días, camastrones. ¿Cómo lleváis los cuerpos después de la boda del año? Pues ya estás viendo y escuchando algún estreno. Sí, bueno, de hecho varios. El estreno más importante fue el de Gloria, que la estrenamos como locutora de...

0: Este es bueno, ¿eh?
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0: Claro, dice, él me sabe amar, porque era pescadero. Hostia, este es bueno, Edu. Abel Piña en Caudete, buenos días, Tony, feliz lunes. Se rumorea que después de la boda no dormiste solo y tiene un lunar en forma de corazón en la nuca y una mancha de nacimiento en la nalga derecha. ¿Puedes confirmar? Puedo confirmar que esto es mentira. Pero sí que es verdad que ayer por la mañana me comí el kiwi y la ciruela y fui a hacer una buena obra. Y al limpiarme, en el papearme una mitad de sangre. Yo no sé qué habrá pasado, pero que espero que antes de las dos aparezca el autor. Espero que antes de las... Y lo estoy diciendo en serio. Espero que antes de las dos aparezca el autor.
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0: Te digo, esta mañana he ido ahí y digo, ¡ay! ¡Me duele! A ver si aparece. David de Liñola dice, buenos días, dormilón, dale caña el lunes que nos hace falta. Y Raquel en Alcomenda, buenas tardes, Tony, equipo. ¿Qué tal la resaca? ¿Cómo estáis? Feliz lunes para todos y para todas. Mira esta, Fanny de Almoradí me acusa de haberle robado un tarro de Colacao. Una lata de Nesquí. Qué vergüenza, de verdad, qué vergüenza. ¿Tú te crees que yo necesito ir a algún sitio a robar una lata de Nesquí? A ver, dice Enrique Linares, lo mejor la cara de Juanfran diciendo, esta noche vas a conocer Cuenca o algo así. Es que tengo yo, no tengo que ocultar que compartimos cama. Bueno, de hecho ya hemos compartido más de una vez. Reme Delche, la supernovia, dice, a ver, buenos días, Tony, ¿qué pasó con Sony, Genaro, Manolo y Guaesú? No lo sé. Estoy esperando a ver. No lo sé. No los he visto en todo el finde. Misión cumplida, Tony. Gracias a todos por hacer que el día de nuestra boda haya sido el más bonito de toda nuestra vida. Solo puedo deciros que no voy a vivir lo suficiente para agradecer el haberlos encontrado. Gracias. Os quiero muchísimo. Aquí siempre y por supuesto. Y era ahí. ¡Qué bonito! Bueno, pues ya está, a disfrutar de esta nueva experiencia, de este nuevo estatus. Tengo yo una por aquí, no sé cómo sonará esto.

0: Bueno, pues esta es una versión afro del Droga de C. Tangana con Mora. No me gusta, no me ha gustado nada. No me ha gustado nada. Te voy a poner un minutillo para quitarnos el sabor de boca. No, un minuto y medio, ¿eh?
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0: Venga, 3, 2, 1. Ya estamos en la una, en el paraíso.
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0: Señor Izal, ya nos hemos comido la primera horita de programa. Vámonos a por la segunda.
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0: Oh, qué bonito, tío.
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0: Oye, os tengo una buena noticia. Este viernes, se estrena... Este viernes se estrena la última de los... ¡Vengadores! Que lleva por título Vengadores In-Game Core. Este viernes, ¿eh? Joder, eso sí, te tiene que llevar recursillo en cantidad al cine, porque la película dura 3 horas. Este viernes se estrena la última de los Vengadores. Venga, mira, aquí está mi Lola Delche. Hoy la portada de la página del Te va a sonar de redes sociales, Marilo de Elche. Mañana será Lola. A ver qué dice.
6: Buenos días, sonao.
0: Hola.
6: Bueno,
0: mira, quiero decir... Otra que está casca.
6: Deciros que aunque no haya boda, hay que seguir haciendo quedadas.
0: Sí.
6: Porque ha sido un fin de semana excelente y no lo hemos pasado genial. Que hay que hacer mil y una más de estas.
0: Vuelvo a decirlo, el 7 de noviembre cumplo 38 años. Uy, casi me pongo de más. El 7 de noviembre cumplo 38 años, ese fin de semana, ese día, el 7 de noviembre cae en sábado. No tengo nada para ese fin de, suelo intentar dejármelo sin nada. Si a alguien se le ocurre algo que podamos hacer, una quedada, coger una casa tipo como cuando fuimos a Yecla, es una casa que entremos muchos y echamos el fin de semana así. Si no, pues ya en principio la próxima vez que nos veamos ya casi que va a ser para la comida de Navidad. Así que bueno, a ver si a alguien se le ocurre algo que podemos hacer para mi cumpleaños. Si hay más gente que cumple años esos días y podemos hacer un fiestorro bueno. A ver, Oselito, joder. Perdón, es que con el ruido que hacen estos niños de los cajones gritando y chillando como locos y dando por bulo no entendió la pregunta. Le decía que si tiene usted experiencia en guarderías. Joder.
7: Ayer estuve viendo yo el partido con mi sobrino en la emisora COPE, ¿vale? En el estudio de la COPE, y lo decían lo mismo, que no tenía razón de ser un niño. Que se había equivocado completamente, primero diciéndolo de los árbitros y luego haciendo lo que hizo, con los cambios y la actitud del equipo, tío. Que no, que a mí Mourinho no me gusta y ya está. Y punto. Y el Barcelona este año pues está saliendo porque tiene un equipazo y está jugando por de puta madre, ¿eh? Y ya está. Y lo del Málaga, pues... A ver, a perro flaco todos son pulgas.
0: Bueno,
7: así que nada.
0: El Barça tiene este año un equipazo... Pero lo que tiene sobre todo un entrenador, tío, que hace 2 años todos queríamos vender a Fermín, a Gaby, los queríamos vender a todos. Y ha llegado el señor Flick y al primer año que el Barcelona haya con Fair Play y ha podido fichar, fíjate tú lo que está haciendo el tío. A ver, habéis tragado, porque los madridistas habéis tragado, Florentino se ha comprado un escudo. Florentino, para que no lo señalen a él, se ha comprado un escudo. ¿Qué, Mourinho? A ver, ¿qué más? Joder, no se me aclara la voz, tío.
8: Buenos días, Tony. Buen lunes.
0: Hola.
8: Ahí te va una observación.
0: Venga.
8: Fíjate lo que cambia una frase.
0: Observe. Espera, que no te escucho bien.
8: Ahí te va una observación. Fíjate lo que cambia una frase cuando le pones una coma. Mira, ojalá me describa, ojalá me la coma.
0: ¡Qué guarro soy, tío! Ángel Villa del Rabo. Ahora os voy a contar una cosa, tío. Luego los hombres, las mujeres decís que los hombres somos muy complicados, tío. El otro día en la boda empezaron a cantar las chicas algo que no entiendo qué es lo que es. Empezaron a cantar: queremos que la novia baile la pelusa, queremos que la novia baile la pelusa. No sé qué quiere decir eso, la verdad, no sé. Pero sí que los hombres cantaban algo mucho más directo, mucho más fácil de entender, que era algo así como: esta noche va, Y luego los complicados somos nosotros, ¿no? Pero en fin, ahorramos un estúpido velo.
9: Tony. Vais los tres muy cascados de la voz.
0: Tela.
9: Existía el trenecito. Bujarrones.
0: Desde luego.
9: Bujarras.
0: Tres que duermen en el mismo colchón, se vuelven de la misma condición.
9: A cargará.
0: El único que está a salvo fue Alberto de Tordesillas, que él se pilló una cama pequeña, pero yo lo intenté, pero no había manera de meterse en la cama con él, te tenía que poner encima. Eso sí, estuve a punto de tirarme encima de la señora de Mateo, porque fui al baño y bueno, pues estaban ellos en ese rellanito. Y no quise, bueno, ellos, estaba ella, Mateo estaba dando por culo fuera. Y quise entrar al baño, pero no encendí la luz ni nada. Pero al salir, ¿sabes? Que calculé mal y me pegué la talega y casi... No llegué a caerme encima de tu señora, Mateo. Pero a puntico que estoy, ¿eh? Maite Chundonosti dice: me queda la duda si ese personaje tiene título de entrenador. Ese personaje es showman. Bueno, ese hombre empezó de traductor... Y luego, pues, se hizo... Pero digo, a mí me... Ya sabemos cómo es, ya sabemos que es gilipollas, ¿no? Pero como... ridiculizar a una persona, como es lo que hizo él... Bueno, ya me di que el árbitro es muy malo, di lo que quiera, pero como poniéndolo de un inútil, no es que el pobre, es que tiene 41 años, es que, escúchame, Mourinho, que tú llevas 10 años que no empata con nadie... Papa frita, que era un papa frita. Tío, es que ya ridiculizando a la persona, tío. Es que es un desgraciado.
10: Buenos días, Antonio. Buenas tardes. Yo ya camino de casa, he pasado ya a Valencia. Aquí subiendo por el puerto.
0: Bien.
10: Ya he pasado Sagunto también.
0: Sí.
10: Y nada, muchas gracias por el fin de semana que me habéis hecho pasar todos, entre todos. Y acuérdate de los oyentes nuevos que hay. Y otra cosa, que no es por nada, pero el que da por detrás es el que paga. Así que tú mismo, ¿eh?
0: Bueno, pues pago. Escúchame, si hace falta, pago. Pero yo detrás. Claro que sí, tenemos nueva orienta. Conocimos dos hermanas que van de la cuerda, ¿eh? Están sin hacer el cursillo. Ya nos demostraron que podrían pertenecer al Club de los Sonaos. Que son Vane y Pili. Otra Vane. A ver, Antonio Guanicionero, en Sevilla, capitán.
11: Bueno, Tony, entonces, ¿tú qué opinas de lo de Negreira al Barcelona? Un club que debe tantísimo dinero, lo habían fichado,
0: sí.
11: Y no lo han despedido de la liga por toda la corrupción que lleva.
0: Sí.
11: Eso está todo perfecto, ¿no?
0: Sí.
11: A Simbar Málaga, sí. Que sois todo el Barcelona y del Madrid. Y a los equipos de ustedes no lo queréis.
0: Sí.
11: Ay, ¿tú qué opinas del Barcelona?
0: Escúchame, palangana, asqueroso. Escúchame. Ya se me ha olvidado que te iba a decir. Sería una tontería. Ah, el Negreira, tío. Escúchame, el que tenga pruebas. Sí, el Barça le pagó la almenda S, supuestamente por unos estudios de tal y cual. Pero es que está más que comprobado que el Menda ese no tenía... Si el tío le dijo... Aquí la cuestión es si Negreira le dijo: oye, si me pagáis pasta, puedo hacer que os beneficie. Porque es que no hay una sola prueba. Este tío, el Negreira, este bolito no decide a los árbitros. No hay ningún árbitro que diga. Escúchame, el delegado del Madrid era árbitro también, ¿eh? No hay un solo árbitro que diga, pues a mí me ha venido Negreira, me ha dicho que si gana el Barça, si le ayudo al Barça a ganar, me da X. Ni uno. Así que yo te invito, a ti, a cualquiera que consiga pruebas. Pero pruebas, ¿eh? De que se pagó pasta para conseguir beneficio. Que ya hay que ser gilipollas para pagar, para que te beneficien y te roben la liga, por ejemplo, que nos robaron con un gol legal de Messi, la liga de la pandemia que la ganó el Atlético de Madrid, con un gol legal de Messi que Mateu Laoz anuló. Y otras cosas que hemos visto, como goles anulados y otras cosas. Hay que ser gilipollas para pagar y perder títulos por errores arbitrales. Tío, que son muy malos y ya está. Yo de verdad, a mí a veces me da pena porque nada más que empieza el partido, pues empezamos a meternos con los árbitros, con los líneas. Pero tío, a veces ayer le pitaron a Diomandé un fuera de juego. Tío, y la repetición, y el línea estaba a la otra banda, ¿eh? En la repetición, por un pie, pero estaban fuera de juego, tío. Es que yo creo que seríamos mucho más empáticos con todo esto si nos pusieran a nosotros también a hacerlo, ¿eh? ¿A quién no lo han puesto alguna vez en la peña a pitar? Yo a veces me he puesto a pitar en la peña, a lo mejor estaba lesionado y no podía jugar, y venga, yo pito, y a los 10 minutos, toma, a meterse el pito por el culo, que pite otro. Es muy complicado. Por eso tiene que estar bien pagado, para que alguien quiera hacerlo.

¡Qué clásico, eh! Entre dos tierras, Héroes del Silencio. Oye, para cerrar ya el tema, lo que no dijo Mourinho es que de los cuatro partidos que ha jugado fuera, dos los ha palmado y dos los ha ganado en el último minuto, en el último segundo. ¿No? Al Elche le ganó en el último segundo y no sé si fue al Español también. ¡No juegan a nada! ¡No juegan a nada! Que es difícil de explicar que con la plantilla que tiene, que no jueguen a nada, ¿eh? Es muy difícil de explicar. Pero claro, han apostado por el músculo y no por el talento.

0: tengo sueño, ¿eh? Tengo mucho sueño. Necesito recuperar. Ahí estaban los héroes del silencio. ¿Qué hora es? Y 16. Jesús en Ip Ip. Urda dice, buenas tardes, Tony, sonaos a pasar un feliz lunes. En Jackie en campamento, buenas tardes, León y sonaos. El de la radio ha dicho que se la ha cascado antes de empezar. Joder, tío, ¿cuándo he dicho yo esto, Ñaki? A ver si me pongo las pilas y vuelvo a deleitaros con un buen chiste. Que con esto del cambio del curro, os dejo un adelanto. Venga, a ver. Juan, he puesto el frigo en modo eco. Dice, ¿y qué tal? Dice, pues, se me repite la comida. Tío, esto es muy malo, Ñaki. ¿Será que no se le repite la comida, tío? Joder, es malo de cojones.
1: Cuando un tonto se agarra una reja, si no lo arranca, allí la deja.
0: Venga, el Mateo, a ver. Ah, que ya me ha subido el programa. Vale, bien. Os recuerdo que este programa, El Te Va a Sonar, se repite a las 8 de la tarde y a las 10 se repite el de Mateo, el Cirus. Te recuerdo cómo queda la programación hasta finales de octubre. Van a entrar nuevos programas. De 7 a 10, o el primer café con Xavi. De 10 a 12, Cirus con Mateo. De 12 a 2, Te Va a Sonar con este. Y luego ya, de 2 a 3, ponemos variado. De 3 a 5, Forever Young. Y de 5 a 7, Juanvi con el FM Maniático. El FM Maniático. Y luego ya, pues, se repite una horita de música variada. A las 8 se repite el Te Va a Sonar. Y a las 10, el Cirus. Buenas tardes, Bamba. Madre mía, qué murciélago, dice Javi H. Hostia, la noche del viernes, ojalá se pudiera contar por la radio todo lo que ahí ocurrió. Pero nada, ocurrió en una habitación de 20 metros cuadrados. Lo que salió, lo que cundió esa noche.
2: Tony Solís, te voy a decir una cosa.
0: Venga.
2: Como te metas con el Madrid o digas que soy un llorón, saco a relucir los documentos gráficos
0: adiós,
2: de este fin
0: adiós.
2: De semana.
0: No.
2: Y sabes que si es así, te hundo.
0: No. Sí. Bueno, pues ojalá el Madrid pueda recuperar en Liga, terminar ganando la Liga y ganando la Champions. Pero esas fotos no, por favor, esas fotos no.
3: Hola, Tony, buenas tardes.
0: Hola.
3: ¿Cómo viene usted de la boda?
0: Pues me duele el culo.
3: Si ve que tal, échese pomada y Viva por U en el 4K.
0: No, Viva por U no, que me da frío.
3: Lo haya utilizado. Venga, hasta luego.
0: Venga.
3: Tony, llámame loco, pero tú siempre que sales te acuestas con el Juanfran. Luego, no sé quién es el Sarasa.
0: Vamos a ver, Bau, vamos a diferenciar una cosa. Duermo con el Juanfran. Bueno, te compro incluso que me acuesto con el Juanfran. Pero está en un lado y yo estoy en otro.
3: Sarasa, tu puta madre.
0: La cama es grande, cada uno en una puntica.
4: No mandé más chiste koala. 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
0: Madre mía, este Toño de Logroño. Me lo guardo para el maquinillo. Oye, el otro día me mandó David el Iñola 1. A ver si lo busco, que ya me lo pueda descargar. Voy a buscarlo.

sido tú. Ya está, ya lo tengo, ya lo tengo. Pal maquinillo, pal maquinillo. Dice, no te olvides de la hora de Javi H. No me olvido. Los miércoles a las 7, los viernes a las 2 cuando yo termino. Y encima la de los viernes arrasa el tío, ¿eh? Es muy humilde, está todo el día llorando y diciendo, a mí no me escucha nadie. Chico, ¿no te va a escuchar nadie? Si estás detrás del Mesías. Es que el deporte nacional, a los españoles pues nos gusta llorar, llorar.

0: Me gusta esto. Los hombres G. Como dije, el mes que viene se estrena una película de sus sobrinos, Ali G. Y está su sobrina, la Karol G.
1: Vamos a ver.
0: Venga, vamos. Ya está la gente aquí calentándose con el fútbol. El Luis Midejek le dice a Mourinho, lo ficharon para limpiar la plantilla y fichar a un centrocampista jugón. Y no ha hecho ni lo uno ni lo otro. A ver, tiene un centrocampista jugón, que es Bernardo Silva. Y tiene un pedazo de crack, que es Güler. Pero por lo que sea, siempre al primero que quitan. Y os voy a decir más. Y para suerte de cualquier otro aficionado al fútbol, están maltratando lo más parecido que el Madrid y los madridistas podrían tener o ver. Lo más parecido a Messi lo están tirando a la basura. Y es Brahim. Brahim es lo más parecido a Messi que va a ver un madridista vestido de blanco. Y ahí lo están aburriendo al chaval. Sí, sí, lo están enterrando en oro. Pero están aburriendo al chaval que podría ser... En fin, ahora imagínate a Brahim en el Barça. O Endrick, lo que le están haciendo al chaval. Hundiéndolo. En fin. Yo siempre he dicho lo mismo. Yo sí, a mi niño lo quisiera el Betis y el Barcelona o el Madrid. Yo siempre he preferido ser titular en el Málaga que suplente en el Madrid. Claro, si te ficha el Madrid, tú crees que va a ser suplente o titular, mejor dicho. Nadie piensa que va a fichar por el Madrid para ser suplente, pero en fin. Y si no, pues yo me dejaría una vía de escape. Oye, que no juego, pues me voy. Se estrena el 18 de diciembre, Tony. Oye, espérate, a ver si yo lo he mirado. A ver si lo he mirado mal. O lo mismo un preestreno para la gente VIP, como yo. ¡No, no, no! Vengadores in game in core. Viernes 25 de septiembre. Viernes 25 de septiembre, Maitechu. No, no, lo has mirado tú mal. Por favor, noticia de cine. No me queráis saber más que yo. A ver, ¿qué más? Iñaki de Campamento dice... ¡Yuhu! ¡Koala conseguido! Vamos a por el triplete. Venga, a ver. Hola, venía a tatuarme ti... Joder. Espera, necesito más música. Hola, venía a tatuarme tres trigger... Joder. Hola, venía a tatuarme tres tristes tigres comen trigo. Dice, ¿dónde? ¡En un trigal! ¡Joder! Koala más fácil, tío.
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0: ¡Qué fácil! Venga, terminamos. Bloque. Con la flaca. Tío, no se me ha bajado... No se me ha aclarado la voz. Absolutamente nada, tío. Estoy bien jodido, ¿eh?

0: Este es el remix para la flaca. ¡Ay! ¡Uy! Me acabo de acordar. Y es que, venga, ya estamos en el último bloque. Te pongo la cuñita y te cuento algo.
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0: Venga, pues ya estamos en la 1:30, una hora menos en Caudete. Bienvenido, bienvenida. Si te acabas de conectar, esto es Te va a sonar en Sonaos FM y emisoras asociadas. Perdónenme, estoy un poco cascado, pero ya estáis viendo cómo se me va aclarando un poquito la voz. El truco, pues, es a la que puedas, buchito de agua, no hay más. Para que esto esté hidratado el aparato fonador. Oye, el otro día varias de las invitadas coincidieron distintas tonalidades, pero sí varias que llevaban prácticamente el mismo color, aunque ya te digo, distintas tonalidades, así que para ellas les voy a poner un tema ahora. He trastornado, dice Fernando de Valdemoro. ¿Qué número es el de la lotería para ir buscándolo? Venga, lo repito. 92-583-92-583. Yo no los vendo. Yo te digo el número. Lo más cómodo es que te instales la aplicación de tu lotero y lo pilles. O que vayas a una administración y lo pidas por si te lo pueden traer. A ver, joder. Esto lo he contado yo. Tú sabes que yo lo dejo todo por despedirte como te mereces. Aunque me pilles frungiendo, yo paro y te doy un buen besito de despedida. A ver, ya te digo, a mí fue Blanca, si es que ni siquiera me dejó pasar. Me dijo, no sé. Primero me dijo, no, que estás fregado. Le digo, bueno, coño, lo fregado va a ser impedimento para que yo salude y le diga adiós a mi Juanfran. Y ya luego me dijo, es que no estás solo. Le digo, hostias. Y entonces ya ahí entendí que sí, que me iba a tener que ir sin despedirme de ti. Pero bueno, que lo hacía por un gran motivo. Luisito en Toledo dice, gracias a Pepillo y a Cristinita por el detalle que han tenido de la botellita de vino. Sí, señor, Pepillo de Albacete, de Fuentealbilla. Apareció por allí también con su señora, con Cristina. Tiene un regalo a los novios. Y bueno, a los novios unos pocos que pillamos también. Una botellita de un rico vino. Muy buenas otra vez, José Manuel de Murcia. En un campeonato de mi pueblo tuve una pequeña lesión y me comentaron que el árbitro no podía venir. Total, 15 minutos estuve pitando. Los mandé a todos a tomar por culo. Es que escúchame, por eso te digo que esto de árbitros está bien pitado, para que alguien quiera hacerlo. No en la peña o en algún entrenamiento, venga, pito yo. Hostia, no. ¿Quiere uno agradar? Pero es imposible. A ver, un par de chistes de Oselito del Chispa. Te hacen mayor cuando usas el fin de semana para recuperarte de la semana y no la semana para recuperarte del fin de. Bonita, bonita reflexión. A ver lo otro. Mi vecino, que me ha agarrado un tornillo, llama a mi puerta. Le abro y me pregunta. Oye, ¿tú sacaste a mi hijo del estanque antes de que se ahogara? Yo, todo orgulloso. Claro que sí. Y me dice, ¿el agorrán dónde está? Joder, Kik. Madre mía, tío. No, koala.
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0: Tío, Celito, esto de los chistes no es lo tuyo, tío. No es lo tuyo, Celito. A ver, Juana, me manda por aquí. Detalle del estreno, 18 de diciembre. Tío, entonces yo esto que estoy viendo aquí, ¿qué carajo es? Lo voy a mirar otra vez. Lo voy a mirar otra vez. Venga, lo voy a mirar otra vez. Vengadores, Endgame, Encore, Infinity Vision. Fecha: viernes 25, sábado 26, domingo 27, martes 29. Yo qué sé, no creo yo que sea que haya que pagar para ver el tráiler, ¿no? No, no, no, no. Escúchame, en la aplicación de Yelmo, que es la que yo uso, pone que se estrena este... A lo mejor es que los malagueños somos conejillos de indias, para ver qué nos ha parecido a nosotros.
3: Respuesta siempre será así.
0: Mira, el Pepetoni acaba de llegar a Morgins. ¡Ole! Ya van llegando cada uno a su lugar. Venga, esta para las chicas. Para las chicas, que algunas iban de verde en la boda.
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0: Alguna parecía Fiona. Pero Fiona en guapa, ¿no? Es que todo el mundo decía, Fiona, bueno, ya se ponía verde. No, no. Fiona en guapa. Bueno, de verde también. Cuando ya era una obra estaba bien, ¿eh?

Vale, vale, creo que es que lo que se va a poder ver son las dos últimas de Vengadores Endgame. Vale, ya lo voy pillando.

señal. Dame una señal. Vale, ya sí, ya está clara, ya está clara. Se estrena en diciembre Vengadores Doomsday. Pero lo que se va a estrenar ahora, de nuevo, pues el final, las de la guerra con el Thanos. Lo que pasa es que podían haber hecho un maratón. Qué desgraciados. Maratón una detrás de otra. No que las tengas que pagar de manera independiente. Pues eso me la pongo yo en mi casa. Este es el Piña de Caudete. Está contento el hombre. Bueno, pues lo he dicho, el Pepe Toni que ya anda por Morgan. Se ha ido con la buena noticia de que Blanca le ha dicho que sí, le pidió matrimonio y ella aceptó.

0: Ahí está, esto que acabas de oír es ¡cuídate! Sobre todo, oye, cuando va a tener una edad, pues hay que cuidarse más. Yo ya con 37, camino de los 38. Acuérdate, apúntate los 7 de noviembre, por si me quería hacer un bizum o mandarme algo. A ver, vamos a pegarle un repasillo, a ver cómo viene la actualidad, cómo vienen las noticias de este lunes 21 ya de serpiente. Un mes que se va marchando poquito a poco. Y que mañana a las 2, cuando ya sería el miércoles a las 2 de la mañana, se marchará este verano 2026. Venga, a ver cómo viene la cosa. El juez cita a las hijas de Zapatero como imputadas el próximo 30 de noviembre y pide otra tasación de las joyas. El juez Peinado envía a Begoña Gómez, la mujer del presi, a juicio con jurado por tráfico de influencias y malversación. El gobierno afirma que la mayoría de los menores migrantes de Ceuta se quieren quedar en España y se van a quedar. Pero incluso los menores de 30 años, esos también. Detenido en Ceuta por el ataque al coche de una diputada de Ceuta durante los altercados en el puerto. Conforme van pasando las horas vamos sabiendo más cosas de esto. Y es que al parecer esta diputada es de un partido de extrema izquierda y que todo el mundo se pregunta que qué hacía allí. Esto viene al hilo también porque una ONG que al parecer es simpatizante de o proetarra, nos llámalo como quiera, pues iba a ir a ayudar a los inmigrantes también, y algunos incluso a hacerle la labor de escudo ante la policía. También se habla del Madrid, del Atleti de Madrid y el Madrid de ayer. Han secuestrado a una persona en la AP7, dos mendas vestidos de policía. Ha muerto a los 27 años el modelo Presley Herbert, el hijo de Cindy Crawford. El tipo, bueno, pues pudo tenerlo todo, pero cayó en el abismo de las adicciones. Ha muerto la mujer que fue estrangulada por su pareja en Málaga hace 5 días, desgraciadamente. También murió. Aquí en Málaga hubo otro tiroteo y al parecer, bueno, pues el chaval no ha podido superarlo. Y también, vaya tela cómo está el mundo. ¡Cómo está el mundo! Un hombre, bueno, escucha esto. Un hombre de 82 años muere tras una pelea contra otro bañista de 76 por una tumbona en la playa. Repito, dos tipos ya con pelo en los huevos se pelean por una tumbona en una playa y uno de ellos termina falleciendo. Así está el mundo. Roban la identidad a un joven de Bilbao y recibe 100 multas de tráfico pese a no tener carnet ni coche. A ver qué más. Luis de la Fuente renovado como seleccionador español. Gran subida de sueldo y seguirá más allá del Mundial. A ver qué más veo por aquí. Pues ya está, no veo así nada más que destacar. Superviviente, que está a mí ni me va ni me viene. La trampa del ahorro imposible para los jóvenes. Alquilar una vivienda es casi 400 euros más caro al mes que pagar una hipoteca. Yo siempre me pregunto lo mismo. ¿Qué sería de aquella gente, de aquellos gilipollas? ¿Qué sería de aquellos gilipollas que decían que era mejor alquilar que comprar? Porque en Alemania era así. Tengo a mi hermana ahí que yo pago 500 pavos de hipoteca, ella paga 800 de alquiler, ella tira el dinero por vivir y yo algún día pues eso será de mis niños. En fin, había gilipollas como mi tío, este que se fue a Corea, que era de los que decía, mi tío es que era perro flauta, y era de los que decía que bueno, que era mejor alquilar que vender, porque en Alemania era así. Claro, en Alemania ganan 4 o 5 mil euros al mes y aquí la peña pues gana 1000. ¡Ay, señor! Así estamos.
1: ¡Ay, ay, ay, ay, ay!
0: Oye, Pepe Tony, tío, ahora que lo pienso, faltaron para tu pedida de mano, faltaron mariachis, tío. Oye, Beto Guzmán sonó en la boda, ¿eh? Por si alguien se lo está preguntando. Beto Guzmán sonó en la boda. ¡Hombre! ¡Hombre!

0: el tiempo nos ha respetado. Me he tenido que sacrificar, no he cantado para alejar la probabilidad de agua y bueno, pues no ha llovido absolutamente nada. El jueves nos chispea un poquillo y ya está. Venga, a ver, vamos rematando. Joder, sigo con el hipo. Venga, Iñaki en campamento dice, vamos a por todas. Mira, mira, qué metal tan raro. Mira, qué metal tan raro. Dice, estaño. Dice, ¿a que sí? Joder. Estaño.
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0: Julito de Yecla dice, mira, ve cómo se me ha ido aclarando la voz. No está al 100%, pero se me ha ido aclarando durante el programa. Buenos días, trastornado, no te voy a enviar chiste. Hoy te dejo el teorema de los testículos. Si no tienes ninguno, eres una mujer. Si tienes uno, eres un tullido. Si tienes dos, eres un tío normal. Si tienes tres, eres un fenómeno. Y si tienes cuatro, ay amigo, si tienes cuatro, te tienes que comer los garbanzos atados. Hostia, tío, esto te lo simplifico yo mejor y con más gracia. Si miras para abajo y te ve cuatro huevos, no te creas más macho que los demás. Ya está, tío, mira, ya está. A ti un koala.
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0: ¿Y para mí qué es salado? ¿Para mí qué?
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0: Mira, ya está, tío. Juan Justin en Villena, del Tesoro de Villena. No dijiste nada en las noticias y fue ya hace dos semanas, flojo. Escúchame, Juan Justin, el día del robo, ¿dónde estaba tú? Hoy. Ahora, el día del robo, ¿dónde estaba tú?
3: Escucha, yo no tengo nada que ver con eso, ¿eh?
0: A ti no te he preguntado, pero te veo yo muy interesado.
3: Yo no estaba ni allí. Bueno, estaba cerca, pero no estaba allí.
0: Joder. Haré como que no he escuchado nada. Bueno, pues esto se va acabando. Nada, el post-prime y adiós. Que me voy a acostar, voy a tomar algo, me voy a duchar, me voy a acostar. A ver si me recupero. Estoy muy mal, muy mal. Muy mal. Tengo la barriga suelta de tanto barbacoa, tanto... Esta es la serpiente con tacón de Lorca. Oh, qué temazo, qué temazo. Está mal que yo lo diga, pero qué tema os meto.

0: ¡Madre mía, qué calor! Hoy se me va a pasar el post-prime. Venga, va. El post-prime empieza ya. Termina de 58. Estamos ya afuera, ¿eh? Pero bueno, doy un minutito para el post-prime. Juan Yuti dice, exacto, eso quería que Genaro saltara. Fruto mangante, devuélvelo. No sé si soy yo, si es la temperatura, pero qué calor. Hasta aquí el tema sonar de este 21 de Serpiente. Este programa se repite luego a las 8, ¿eh? Y a las 10, el Sirus de Mateo. Ya para Juan Justin. Ah, nube blanca se lleva el post-prime. Se lleva a Juan Justin, pero blanca escribido cuando quedaban 3 segundos para ya salir de la hora. Así que ella es la que se lleva el post-prime. Y había puesto solo OK. OK. Con un OK, Juan Justin. Blanca poniendo OK, se ha llevado el post-prime, tío. ¡Qué humillación te acaba de pegar! Venga, a ver si Blanca termina de hablar y me voy ya. A ver quién pone. Le decía Gloria, he pedido audio y no ha leído ni uno. No, no, está friado, ¿no? He pedido audios y no han mandado ni uno. Oh, dice Blanca, un placer contar con tu trabajo ya cuando organice mi boda. Te volveremos a contratar, que nos ha parecido muy majo y profesional. Y como poco, tongazo, dice el Juan Justin. Pues aquí lo dejamos. Si te gustó, me alegro. Y si no, pues nada, que te dé. Mañana a las 12 aquí te espero. Chaote.
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0: Rebonicas, Rebonicos, Rememberas, Rememberos, ¿qué tal estáis? Bienvenidas, bienvenidos al Forever Young, el programa que no te deja echar la siesta y que aquí estamos en este lunes, lunero 21 de septiembre. Tres minutillos ya que pasan sobre las 3 de la tarde. Recibid los cordiales saludos de vuestro amigo, locutor y DJ Tonet Marzán. Dos horitas de radio por delante que empiezan en este instante. Arrancamos la tarde, arrancamos la semanita. Buenas tardes, Rebonicos.
1: Con todos vosotros, Tonet Marzán.
0: Sonido retrospectivo, sonido del 2004 con este Black Spider, Head of the Sun. Es el tema Raken que hemos elegido para iniciar esta bonita tarde.

0: 57 57 31.
1: Primera petición que nos llega desde Ciudad Real. Hola, buenas tardes, os sigo ya desde hace unos días y unos días, lo de días lo he añadido yo. Mi nombre es José Carlos y me gustaría escuchar el tema de John Wesley y Lover Wives. Saludo a toda la parroquia que nos escucha desde

está funcionando muy, pero que muy bien. Además, nos la estáis pidiendo y está calando, ¿eh? Soy reiterativo en ello. Se está trabajando en una versión ampliada. Es una de las recordatorios de lo que fue la noche en la provincia de Castellón. No están todos los compañeros, pero como bien he dicho, se está trabajando en ampliarla y evidentemente una vez esté finalizada, pues se trabajará también en otras propuestas para otras provincias. Las que escuchan esto, el Forever Young, a 2 metros del suelo, DJ Bam. Canción que nos hace recordar quiénes somos y de dónde venimos. Importantísimo esto, ¿eh? Enhorabuena por lo tuyo, vampiro.

vamos al 661-575-731. Petición musical que nos llega a través de nuestro WhatsApp móvil. Buenas tardes, señor locutor, amigo y DJ Tonet. Podría escuchar la canción de Beautiful Things Done Dine, dedicada a tots els rememberos y a tots els arrosaires de les Terres de l'Ebre. Per ser a 2 metros del suelo, es brutal sentirla, es tornar a sentir aquella magia. Gracias por compartirla. La verdad es que lo ha abordado DJ Bam, ¿eh? Enhorabuena por lo tuyo, Paco. Paco Bam. Ya os he dicho que está trabajando en otra versión ampliada también, una versión para Tarragona Terres de l'Ebre. Está esto en plena efervescencia, ¿eh? La estáis pidiendo, os gusta y tal y como la vais escuchando, se va quedando, la vais tarareando. La ponemos desde el principio para poder disfrutarla como se merece este pedazo de temarraken del sonido retrospectivo de finales de los 90 y la década del 2000, este Undying Beautiful Things.

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8: Es lo último de K4050, K4050, K4050, como quieras llamarlo. Son los chicos del I Love You que nos presentan este Final Memory. En el cual lo estamos escuchando gracias al compañero, a José JJ, que nos lo ha hecho llegar de manera exclusiva para todos los oyentes del Forever Young. Buenas tardes.

Muy buenas tardes, señor locutor. Un gran saludo para ti, para la parroquia remembera, para los temazo y para la pasión del remember. Sobre todo para Paula y John Ferriol. Ponnos Atlantis. También para todos los compañeros de Tau Cerámica y para tu tururú. Recaed pa'l cel, pa'l siño virtual. Vinga, tonet, te volem. 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

Cañita, cañita de la buena. Y nos vamos de un extremo a otro, la versión del Always Witness Project. A ver qué caña Hard Dance Edit para hacer efectiva la petición que nos llegaba a través del 661-575731. Clasicazo, 1990, Chimo Bayo, Así me gusta a mí, con la petición de Ferran Davis de Mas Alfasar. Buenas tardes para todos los que escuchan la emisora, están conectados. Si puedes poner el tema de... este tema lleno de recuerdos, el Let a Boy Cry de Gala. Gracias, sería genial ponerla. Gracias, maestros. Es Super Oscar, responsable técnico de Novatel. Buenas tardes a todos.

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energéticamente hemos llegado a los 3 minutillos sobre las 4 de la tarde para saludar a Esteban de Llíria, para saludar a Óscar de Crevillén, para saludar a John desde las Arenas Vizcaya, saludar a Enrique Juan el carpintero remembero que está por ahí sintonizándonos y escuchándonos, también para saludar a Rubén el máquina de Alicante. Buenas tardes a todos.

¿Qué pasa, don Enmarsa? Muy buenas tardes. ¿Qué pasa? Hoy lunes, lunero. Venga ahí dando los buenos temazos. Madre mía, te está saliendo, amigo. Bueno, mira, aquí Rubén, el máquina de Alicante. Te quiero pedir la canción de Rebeca, el duro de pelar. Ese mismo, ¿vale? A ver si te da tiempo para ahora, antes de la disco. Se dedicamos a toda esa gente de Alicante, toda esa gente también que me conozca. También para Alejo, Úrsula, Cristian DJ, para Suni, Sandrita, para Carlota, la influencer y Ainhoa, la rebónica. Vale, con eso. Vamos, Toré, gracias.

0: Muy buenas tardes, Tonet. ¿Qué tal, Oscar de Crevillén? A ver si me puedes poner el tema de Memories para mi mujer, que estará escuchando la emisora. Va dedicado a ella, para Ana. Y nada, desearos que paséis una feliz tarde y una buena semana. Vamos arriba. Reggae bonitos. Reggae bonet. Reggae bonico. Venga, tírali.
1: Gracias, Rebonico. Gracias, Network Memories. Buenas tardes.

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Ya que nos sintonizan en este instante, hola Tanet, soy Esteban El Giriano, pon Atlantis Because para empezar el lunes, se la dedico a toda la audiencia, rebonicos arriba. Saludito también a toda la parroquia que nos escucha desde Valencia.

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1: Es el tema de la semana para el compañero José JJ, ya desde el año pasado que nos viene sorprendiendo con un montonazo de novedades y la verdad es que cada semanita se supera al hombre, ¿eh? José JJ, este Google Moving to the Sun, la remezcla energética y bonita para el Forever Young.
2: Y seguimos con más música aquí en Remember Radio. Y ahora le toca el turno al tema de la semana de la mano de un servidor, DJ José JJ. Y este tema, atención, porque lo podéis adquirir gratuitamente a través del sello MQD Records. Gracias a su quinto aniversario, nos traen este private remix exclusivo y gratuito. Estamos hablando de Hunghell y su tema de Moving to the Sun, un tema muy conocido este verano 2026. En esta ocasión pasa por las manos de dos grandes artistas vinculados a esta escena dance española, como es Sergi Ball y José C. Esta versión con este toque hard dance, hard house o trance nos lleva a ese tema tan conocido que nos hace bailar en la pista baile, pero un poquito más contundente. Así que disfrutemos del tema de la semana aquí en Remember Radio con este tema. ¡Báilalo, escúchalo y disfrútalo!

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1: Aprovecharemos este Tintin Out, Fear and Spirit, Always Something There to Remember, para despedir el programa, para decir aquello de agradecido y emocionado. Solamente puedo decir gracias por estar ahí, gracias por elegirnos, gracias por sintonizarnos. Me cachis que me he dejado. Hola, pon welcome to the Metro Station para todos los rememberos. Sí, Sandra, Sonia, Rebonica, te la pongo mañana, sin falta. He dejado también la petición musical, madre de huevo. Buenas tardes, soy Tonet. Soy John desde Las Arenas, Vizcaya. Si me puedes poner la de Master Boy Love, man, si la tienes, gracias. Un saludo para ti y para todos los oyentes. Las peticiones que se han quedado pendientes, mil disculpas, las ponemos mañana a partir de las 3 de la tarde, Agradecido y emocionado solamente puedo decir, pues eso, gracias por elegirnos, gracias por sintonizarnos, por escucharnos. Nos escuchamos mañana a partir de las 3 de la tarde, aquí en esta tu radioestación favorita. Pasar un resto fantástico de lunes 21. Os quiero mucho, Tonet Marzán.

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0: ya tenía yo ganas de que fuera lunes. A mí es que me gusta entre semana. ¿Por qué? Porque tenemos programa. Bienvenidos al F Maniático. Saludos de Juan Vicente Martínez, Juan Bidimensión. Voy a pasar la tarde con vosotros. Voy a estar exactamente hasta las 7 menos 5. Vamos a afinar, que luego me dicen. ¿Que no has estado hasta las 7? Bueno, hasta menos 5. El F Maniático te lleva a bailar con los hits de los. Pues oye, deseando que hayáis pasado un estupendo weekend. Que hayáis sido buenos, buenas. O un poquito malos y malas, que también está bien. Siempre sin hacer daño a nadie, claro. Número de WhatsApp para participar en el F Maniático.
1: Envía tu mensaje al 638-62-2643.
0: Y ya está. Hora de ponerse en marcha. Espero esos mensajes de toda la gente que escucháis cada día el F Maniático, de lunes a viernes, entre las 5 y las 7. Vamos al lío, bienvenidos otra vez. Tres veces, eso está mal.

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genial, fantástico y memorable. Canción de Gloria Estefan, versión de Gloriana, Everlasting Love.

0: clásicos del Eurodance. Es el compilation donde está este Everlasting Love, versión AR Happy Mix de Gloriana, original de Gloria Estefan. Saludamos a María, que nos escucha desde la Isla Blanca. María Mecmec, están de Torra, dice el Alberto, preparando no sé qué. Casi cojo el cubata. ¡Madre mía, madre mía!
1: Buenas, soy el pequeño Cusco de Valles y... ¿qué te has visto
0: por el que casi cojo el cubata? Que lo paséis fantástico por ahí, por Ibiza. Todavía queda fiestuki, ¿eh? Creo que me comentaba María que septiembre es el mejor mes para estar en Ibiza. Bueno, depende también de lo que busques. Si buscas mucho jaleo, pues a lo mejor no es el mejor mes. Pero si buscas una cosa entre medio, ahí nos quedamos en el puntito entre medio. El puntito es lo que importa. Me ha mandado un besito. Tenemos más mensajes. A ver, ¿qué me decís aquí? Vamos a ver, todo esto es improvisado, ¿eh? Buenas tardes, Juanvi. Vale, muy bien, no me dices quién eres. A ver, porque aquí tengo más mensajes de... que me han mandado, bueno, no veo yo quién eres. Bueno, no veo quién eres, ya me dirás quién eres, en qué lugar se enamoró de ti. Y todas esas cosas. Buenas tardes.

Esta canción nos ha llevado al año 1992. Bass Bumpers, Move to the Rhythm. Ahí está. A verme. Dice por aquí, hombre, la puntita sí que importa, la puntita sí que importa. Soy Luis de Toledo. Sí, la puntita importa, de hecho es lo que jode. A ver, nos manda aquí una fotico, que hay dos personas ahí, una mesa de mezclas, una controladora, musiquita chula, por lo que deduzco. Y dice, vaya dos máquinas en la boda de Reme y el gran Tony Solís y Mateo Aguiló. Pues ya te digo, a Mateo no lo conozco personalmente, pero yo te digo una cosa. Si Tony fue el encargado de la música, fiesta, ya te digo yo que hubo. Es un máquina de Tony Solís. Y si fuera ella, ¿eh? Fíjate.

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2: Nos vamos a los años 80, a 1987, con Pet Shop Boys. Y un tema olvidadillo ahí, Rent, una canción preciosa. Volviendo a...

pagas mi alquiler. Sí. Está muy bien eso, que te quieren y que encima te paguen el alquiler. Los chicos de la tienda de animales, que se llaman así porque se conocieron en una tienda de animales, una tienda de mascotas, Pet Shop Boys. Los pechos de los boys es lo mejor que hay. Y de la woman también. Ahora vuelvo.

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0: Memories featuring Kid Cudi. Mensajito que tenemos en el 638-62-2643.
1: Envía tu mensaje al 638-62-2643.
0: Exactamente.
2: Tienes un mensaje nuevo.
0: Pues vamos a leerlo, venga. Hola, muy buenas tardes, efemaniáticos. Feliz comienzo de semana y un lunes mucho mejor por la tarde a las 5 que comienza el magnífico programa del Tito Dimen. Aquí en Cantabria un gran solazo que ha amanecido y qué mejor que con una canción que os dedico para toda la gran audiencia del programa. Jem, yo te siento así. Gracias, crack. Un besazo de Ana. Un besito para ti, Ana. Ahí tienes tu canción.

Hay que ver cómo suena la música disco, el funky y el house. Reloaded, de reactualizado. Esta es una pequeña muestra de la muchísima música bien hecha que se está realizando ahora por grandes productores, entre los que se encuentran Block and Crown, que siempre que pongo remixes de temas de los 80, casi siempre son ellos o unos primos de ellos que trabajan ahí al lado, ¿sabes? The Way to Some Pussy. No te lo traduzco porque puede haber niños. Salen a las 5 del cole. Tenemos mensajicos. Tenemos una notita de audio que vamos a escuchar enseguida. No te vayas, Tito, Dime, está aquí contigo. Ahora un saludo, ahora va un saludito de un amigo. Luego sale un jingle. Y ya la notita de audio.

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1: Don't you want me? El remember, la música que no muere nunca. Gracias a Savage por ese saludo. Notita de audio.
2: Bona vespre, Tito, Tito, dime, no sé si de mai, pero creo que no vites. Magnífica la canción de Lover White, dedicada con un operador chelsoyer del F maniático.
1: Muy bien.
2: Aguate more, aguachulú.
1: Candemor, una candepora. Bueno, Mike, aquí la tienes, Lover White, John Wesley, alias Century.

llega un mensaje que mira que me sabe mal. Bueno, a ver, te cuento, dice el mensaje. Buenas tardes, Juanvi. Empieza la semana movidita. A ver si puedes poner alguna versión chula de Sinnerman de Nina Simone. Para ti, mis aviaditos trastornados y efemaniáticos, de parte de Cristina de Priego de Córdoba. Si da tiempo, claro. He llegado tardecito hoy, ¿no? A ver, has llegado bien. El que no va a llegar a la canción soy yo. Porque yo de verdad que tenía ahí una versión muy chula del Sinnerman de Nina Simone. Y estoy dándole a buscar con una N, con dos N's, con Y, con H intercalada. Y no me aparece, no sé qué ha pasado. Así que en su defecto te pongo otra de Nina Simone que yo creo que también te va a gustar. Es esta de My Way, a mi manera. Ahí la tienes. Intentaré a ver qué ha pasado con la otra.

6 de la tarde en puntito. Más mensajes en el F Maniático. Juanvi, a ver si puedes poner algo de Sensitive World para animar al personal. Mira, para no poner la de siempre, que es el Get It Up, que está muy bien, pero es la de siempre. Vamos a disfrutar de este The World Won't Stop, a ver si me sale, que está en el recopilatorio Años 90, volumen 5.

Han pasado ya más de 2 años, sí, desde que salió esto a la venta, desde que lo escuché por primera vez, 1998. Mysterious Times, la voz de la incansable, inconfundible Tina Cousins, y la producción musical del grandísimo DJ y productor Sasha, además de músico, el tío, músico de carrera. Y tú dirás, más de 2 años, hombre, claro, pues desde el 98 hasta ahora son más de 2 años, no he dicho ninguna tontería. Bueno, tontería sí, pero... ¡Ay, señor, llévame pronto, pero antes llévate a todos los demás, que quiero respirar! Dani Danone.

Buenas tardes, Tito, dime. Caminito de casa. Oye, ¿me podías poner la de Espiral? Espiral. Venga, buenas tardes.

638-6226-43. Recuerda, ese es el número del EFE Maniático. Por si quieres, no sé, que diga yo, por si quieres que te ponga alguna cancioncita o saludar a alguien, felicitar un cumpleaños, una boda, un funeral, lo que quieras. Aquí estamos para lo que haga falta, lo que sea menester. Eso está aquí el Tito Dimen. Y para tonterías también, también. Pues son las 6:19, horita menos en Canarias.

tus canciones favoritas y muchas de ellas las tenemos en remezcla exclusiva, como esta de... Esto era en Interfront, Strange, Remix, F-Maniático, ahí está.

0: Otro de esos clasicazos del Eurodance, Getaway, del Paraguay, con Max. Por cierto, contacté con la vocalista Elise para que nos mandara un saludo para el programa. Oye, qué encantadora. Y ahora te lo hago, Tito Dimen. Bueno, me dijo, I will down for you, Tito Dimen. Y me grabó esto.
1: Hi, it's Elise here from 90s Eurodance group Max, and you're listening to El Efe Maniático. Enjoy, and thank you for all your support. I love you lots. Bye for now.
0: Encantadora Elise de Max. Tema chulo, tema movidito, chulipiruli, explain, check out.

En los años 80, mientras el mundo se llenaba de hombreras y peinados imposibles, tres alemanes, Marian Gold, Bernard Lloyd y Frank Mertens, decidieron que los sintetizadores eran el futuro. Así nació Alphaville, un grupo que soñaba con ser Big in Japan y que nos regaló himnos como Forever Young, esa canción que suena en cada graduación, boda o momento nostálgico, con melodías pegajosas y letras que mezclaban romanticismo y ciencia ficción, conquistaron las pistas de baile y los corazones melancólicos. Aunque cambiaron de miembros con los años, Marian Gold siguió al frente, como el capitán de una nave retrofuturista que se niega a aterrizar. Y así, Alphaville sigue girando por el mundo, recordándonos que en algún rincón del corazón todos queremos ser jóvenes para siempre.

0: Esta es una remezcla especial para las pistas de baile de aquellos años, los años 80. Alphaville, Forever Young, Jóvenes para Siempre. ¿Te gustaría, verdad? Bueno, no se puede. Lo que sí que se puede es sentirse joven escuchando El Efemaniático. Ahora con Trisomia 21 y este tema, La Fiesta Triste.
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Versión del F Maniático, formación Trisomía 21. La fe triste, la fiesta triste. No tenían ni chuches, ni gusanitos, ni nada de eso, ni chicles bazooka de eso. Ni boomer. ¡Vaya fiesta! No me extraña que fuera triste. Volvemos al Eurodance con Ice MC. It's a rainy day.

0: es un día lluvioso, es un día húmedo. O es un día húmeda, húmeda igual. ICMC y Serenity Day, notita de audio.
1: Buenas tardes para todos. Pues sí, Juanmi, ya te dije, el mes de septiembre es muy chulo en Ibiza porque la temperatura baja, claro, porque llegan los cierres, no hay tanta gente, aglomeración. Y bueno, sí, haciendo una torrada, se nos ha chubascado.
0: Madre mía.
1: No pasa nada. El Alberto ha preparado un no sé qué, que no está mal y no pasa nada porque
0: no saben lo que es.
1: Tu sesión, que mola mogollón. Papi, diversión. Qué lunes, chicos.
0: Venga, vamos. María. El mensaje sigue.
1: He pedido un temita para dedicárselo a todos los coleguitas de aquí de Ibiza, de la torrada, que Marita, si da tiempo y si no, pues para otro día. Y esto.
0: Muy bien. Pues el tema que me has pedido solo pone el título. Y con ese título, This is your night, anda María, que no hay canciones. No sé cuál es. Nos despedimos con este tema. Que seguro que también te gusta. Luz dentro de mí, cover del Efemaniático. Mañana más, a partir de las 5 de la tarde, aquí con el Tito Dimen.

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2: Un momentito, que estoy reconectando y chequeando todos los sistemas. Oh, me llevé el cacharro, me llevé todo para Elche, pues he tenido que reconfigurar de nuevo todo. Bienvenido, bienvenida, ya de vuelta a casa, ya de vuelta a Málaga. Un poquito cascado que sí que ando. Pero bueno, ya sabéis que ahora recurriré a la fórmula mágica. Y a lo largo del programa se me irá poniendo el aparato fonador suave y terso. Bienvenido, bienvenida, si te acabas de conectar. Hola, si ya llevabas ahí un ratito escuchando bien a Xavi, que arranca a las 7 de la mañana, o a Mateo, que estaba desde las 10. Llega por aquí este que te habla, Tony Solís, desde Málaga, ya desde la Costa del Sol, desde el estudio Freddie Mercury, contigo hasta las 2 de la tarde. Hasta las 2 de la tarde en este Te va a sonar, donde, bueno, pues me iba a coger el día por asuntos propios, pero no me han dejado. Que no me han dejado, vamos, mira cómo estoy. En fin, vaya fin de nos hemos pegado, de verdad. Es que, sinceramente, nunca lo reconoceré ante un juez, pero ver a ciertas criaturas me produce una liberación de endorfinas, la hormona de la felicidad que te empalma durante varios días. Te embarga durante varios días. ¡Qué bonito! ¡Qué bien lo hemos pasado! Le tuve que llamar la atención a alguno, alguna. ¡Qué poca vergüenza! Mateo y yo pinchando, y los viciosos preferían estar fuera fumando a estar dentro bailando. Eso que sepáis, que en la vida os lo voy a perdonar. Y que sé quiénes sois, ¿eh? Sé quiénes sois. Me quedé con vuestras caras. Bueno, pues ya empezamos a recuperar la normalidad. Se acabó la boda. Desearle toda la felicidad del mundo a Fran y a Reme. Muy bonito todo. La comida exquisita. Oye, el sitio estaba muy, pero que muy bien. Y luego, pues ya a las 8 de la tarde, ya fue el desenfreno total cuando nos marchamos a la otra ubicación. Ayer lo peor, las despedidas. Y ya, pues, desear que pronto haya algo que celebrar y vernos de nuevo. Oye, estoy yo pensando. El 7 de noviembre es mi cumpleaños. El 7 de noviembre cumplo 38 años. De ser posible, me gustaría ver si pudiéramos hacer una quedada rollito, pues como la que hicimos en Yecla. Buscar una casa que entremos 30-40 y echar el fin de semana ahí en total felicidad, alegría, tranquilidad, respeto, cariño y compromiso. Yo lo dejo ahí caer por si alguien lo quiere mover, ¿vale? 7 de noviembre es mi cumple, cae en sábado y ese fin de no tengo nada. Así que se podía mirar si hay alguien más que cumple en noviembre, pues podíamos ponernos de acuerdo. El WhatsApp para que me mandes lo que te salga de los botones, el 654-232-661. Oye, por cierto, escucha esto, que ahora te hablo de esto.

¡Qué bonito contigo, sí! Y es que, bueno, pues en la boda tuvimos dos actos importantes. El primero de ellos es que Luisito de Toledo y Gema cumplían 39 años de casados. Si no me equivoco, 39 años de matrimonio. Pues no había nacido yo, ya llevaban dos casados. Y lo otro que ocurrió es que Pepetón y Rodilla sobre el albero pidió matrimonio a Blanca y le hizo entrega del anillo protocolario. A mí me pillaba de espalda, pero por lo visto le dijo que sí, ¿eh? Le dijo que sí. Así que no sé cuándo volveremos a ir de boda. El año que viene tenemos también la del señor Risqueto, la del Praudes. Ya sabéis que el número de WhatsApp, además de para por culo en el programa, es el de las contrataciones. 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

Bueno, otro que viene a enamorar blandito, el sonado. No, no, no, Gloria, no. Esto es que me lo pidió Blanca para responder a la solicitud del Pepe Tony. Bueno, vengo tiendo vengo. Y calentito también. Ahí iremos contando lo que pasó allí.

¿Dónde está Oselito el Chispa, Nacho? Acto de presencia. Un saludito a mi amigo madridista, Javier Che. Ayer metieron los pelillos para adentro. Ya salió el Mourinho a llorar. Bueno, pues ahí está ya el Barça, que le saca 5 puntitos al Atleti y 6 al Madrid.

0: Es increíble el pufo que le han colado a Florentino con Huitzen. Yo que lo mismo ese chaval, si se foguea. Es que es el típico chaval que cuando vas con tu padre a jugar a la peña y falta uno y uno se lleva al niño. Este niño, ponte, ponte. Algo debe tener cuando varios entrenadores lo ponen, ¿no? Pero yo es que lo veo muy... No que sea malo, es que está muy verde. Bueno, pues otro revolcón. Jornada número 8. Ya le saca el Barça al Madrid 6, al Atleti... al Atleti 4... Uy, estaba todo aquí preparado. 4 más 1.
1: Uy, ay, me cago en la mano.
2: Me ha colado.
0: Venga, vamos a ver el Prime. ¿A qué hora era? Joder, no me acuerdo a qué hora era el Prime. Hoy, el último, a ver, ya lo he apuntado. Decidme si está bien. Tengo apuntado el día 16, es decir, el miércoles lo ganó el Luismi de Yecla. El 17, el señor Risqueto. Lo recuerdo porque le dejó al Cuscús que eligiera a la hora que se ponía el Prime al día siguiente. Y el viernes 18, Checho de Reynosa. Y creo que lo puso hoy a las 8. Recordadme si es correcto que ya podamos hacer el Prime en condiciones. Voy a chequearlo y venga, hagamos un tema y chequeo que sea a las 8. Pero creo que sí, ¿eh? A ver si a las 8 ha llegado un montón de mensajes, que era a las 8 el Prime. Un momento. Correcto, a las 8. Aquí lo tengo. Prepárate, Sony, que vamos con el Prime ahora.
1: Estoy preparado ya, aquí yo. No me estás viendo aquí a tu lado.
0: Sí, hasta también un poquito afónico, ¿eh?
1: Oye, tío, tú no te puedes imaginar. Yo he cantado lo más grande, tío. Me vine arriba.
2: Oye, y pues yo, mira cómo estoy, tío.
0: Venimos los tres bien.
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0: Joder, si todavía no hemos empezado, ¿vale?
2: Joder.
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7: Piticlón, piticlín, piticlín, piticlón. 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
9: Hola, soy Marigel de Avilés y soy uno son nada más. Menos mal que por aquí estamos todos igual de cuerdos. Tony, gracias por hacernos sonreír cada día. 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
0: Hoy es nuestra foto de portada, ¿eh? Hoy nuestra modelo de portada del cartel de Te va a sonar en redes sociales es Marilo de Elche. Me lloró el otro día en la mejilla y in situ en el restaurante tuve que dejar el solomillo, levantarme para hacerle la foto. Y mañana pues pondremos a Lola de Elche. Estaba al lado y empezó a llorar también. Ya, fíjate tú qué profesionalidad. Y a una boda, dejar el solomillo en la mesa para hacerle el cartel a estas dos señoras. Y luego me dan caña a mí. Oye, estoy en directo en Twitch y en TikTok, ¿eh? Sonaos FM en Twitch, DJ Tony Solís, y Sonaos FM también en TikTok. ¿Esto empieza la canción o no empieza? Madre mía, qué introducción tiene esto, ¿no?

0: Pues yo recuerdo que esto me volvía loco cuando era chaval, ¿eh? Para mí este tema no envejeció muy bien. Para mí, ¿eh? Azul y negro se llamaban. Venga, Sony, vámonos al Prime.
1: ¡Vámonos! ¡Tirori papi papi! ¡Tirori papi papá! ¡Parari papi papi!
0: ¡Joder! No, no fuerce porque estás cascado. Hoy vamos a intentar, por favor. Ya sabéis que no soy muy de pediros cosas, pero os pediría, por favor, que no escribáis mucho. Que los mensajes, por favor, audios. Así nos ahorramos nosotros de quedarnos afónicos totales. Venga, vámonos.
1: Venga, a ver. 1, 2, 3, 4, 5. Tenemos una persona que podría apelar al VAR. Venga, a ver. 1, 2, 3, 4. Aquí. Puesto número 5 para el Juanfran de Yecla.
2: ¡Por el culo de la Inco!
0: ¡Ay, tío, qué simple soy, de verdad!
1: El carbo yo puta tiene gracia. Me la ha colado.
0: Bueno, venga, tira.
1: Bueno, en el puesto número 5, el Juanfran. Buenas tardes, desgraciado y compañía. No recuerdo a qué hora es el Prime, pero dámelo como hablamos el sábado. Un besazo, mi golosón. Oye, ¿qué te pasó? ¿Qué te pasó con este el sábado?
0: El sábado, ¿no? Y el viernes. El tío, teníamos que compartir habitación. Compartimos habitación, Alberto de Tordesillas. En la pequeña. Oye, el tío se caía por los dos lados, cabrón. Y el Juan Frillo en la grande. Pero es que se acostó primero y se arrimó contra la pared, pero parecía una salamanquesa el tío en la pared. Vamos, que tenía la cama yo para mí solo. No, yo no sé por qué. No. En fin. Luego ya se durmió y se le olvidó lo del culo a la pared y ya se me arrimaba. Me quería hacer la cucharita y yo, ¿qué yo? Chapa allá. O date la vuelta y hacemos la empanadilla. Y tú dirás, joder, ¿qué diferencia hay entre la empanadilla y la cucharita? Pues que con la empanadilla es como la cucharita, pero con la carne dentro. Joder, pues no, no hubo manera.
1: Eso es que el Juanfran debe tener un mecanismo ancestral de defensa.
0: Uno no, tiene unos pocos. Venga, ve, puesto número 4.
1: En el 4 está el señor Triguero. Buenas tardes, Tony, Patrulla Canina. El Prime para el señor Riqueto y vamos a darle caña el lunes. ¡Aú, aú, aú! En el puesto número 3 está el Juanan de Yecla. Buenas tardes, Mesías, Sony, Genaro, Manuel y Juan Jesús. Vamos con el lunes. ¡Feliz día para todos! Puesto número 2. Es para con esta Noelia de Pucela. Buenos días, Pandi. Vamos a por el lunes y fin del verano, que ya está bien de calor. Besos, pato. Y en el puesto número 1 y por lo tanto el number 1, Joselito el Chispas.
0: Este se llevó ayer un revolcón. Mira, Ayer el Madrid la palmó, pero hoy va y se lleva el Prime el tío. Buenos días, gran sonado, Mesías. Espero que la bola fuera de lujo. Un fuerte abrazo y siempre ala a Madrid. Ala, ala, a 6 puntitos, ala. Oye, manda un chiste. Dice, objetivo, vivir solo. Obstáculo, mis padres no se quieren ir porque dicen que la casa es suya. Ha ganado el Prime Joselito el Chispas, pero tenemos dos personas que podrían apelar al Prime. Al Prime, no al VAR. Si demuestran que lo mandaron a las 8, pueden quitarle a Joselito el Prime. Si quieren, ¿eh? Pueden no apelar y no quitárselo. Una de ellas es el Fran de Yecla, que dice, buenas tardes, trastornado, feliz lunes. Dice, ¿es el club de las menopáusicas? Dice, sí, aquí es. ¿Qué tengo que hacer para entrar? Dice, no tiene que hacer nada para entrar. Aquí no hay regla.
2: Joder.
0: Aquí. Joder. Joder, eso merece un Merigüel.
3: Yes, Merigüel Fandango.
0: Bueno, pues Fran diría que la puede denunciar. Puede apelar al VAR para intentar llevárselo él. pero también Leti de Gijón. Buenos días, sonaito guapo. Espero que hayas podido descansar un poco después del pedazo de finde que habéis tenido. Dale la enhorabuena a Reme y a Fran. Bueno, pues tanto Fran de Yecla como Leti de Gijón pueden apelar al VAR si demuestran que su mensaje llegó a las 8 en punto y no a las 7:59, como me aparece a mí aquí. ¿Quitarán el Praia o se lito el chimpa? Tenéis 4 minutos, que es lo que dura esta canción, para apelar. Si se os pasa el tiempo, ya no se puede. 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Oye, ya tenemos, ya tengo el número de la lotería también que vamos a llevar, los Sonaos, pero que yo no los vendo, ¿eh? Yo te digo el número y tú lo buscas en las administraciones o en la aplicación de tu lotero.

0: ¿Cómo mola este tema, eh? Luego lo grabó. Bueno, no me acuerdo que lo grabó después. Benny Bidi Bici, viviendo de noche. Uy, uy, uy, leñazo, leñazo. Mira el tomatito. Por cierto, mamón, ya me llevo dos veces el proyector para nada. Almoradí, Elche. Vamos, ¿será que yo no te pedí que lo sacara, eh? Encima me echaste de la habitación. Preferiste a Alberto en vez de a mí para compartir habitación contigo y Fran. A ver, yo estuve a punto de... Es que a Tomatita te estaba haciendo gestos así de como... Vámonos, vámonos. Luego ya vi que con la Tomatita las señales se pueden interpretar mal. Dice el Juanfran, como para no dormir pegado a la pared con los zaraza que eres. Joder, ya. Empezamos a faltar.
1: ¿Zaraza?
0: ¿Hoy?
1: ¡Zaraza, tu puta madre!
0: Mira el pobre Javier H. que descuido, se descuidó un poco. Estaba tú detrás dando... ¡Oh, oh, oh! Sí, señor, con mi Javier H. que hicimos ahí la... Pero eso fue cucharita, ¿eh? Fue... Es que alguien... Nos quedamos dormidos una mijilla... Y alguien nos quitó los pantalones. Y bueno, pues... Pero bueno, los hospitales lo ponen, que es muy bueno lo de piel con piel. Bueno, pues hicimos... Pues piel con pellejillo. A ver, dos... Uy, ya no hemos cepillado el primer... Pues venga, que no hemos cepillado el primer bloque. Voy a darle un muchito aquí al agua a ver si se me va aclarando la voz. Porque mira cómo estoy. Estoy cascao. Oye, el viernes fui a ver la de Operación Teherán. Está muy guapa, ¿eh? Está muy guapa. Lo único que te venden que es de Liam Neeson, el prota, pero no, no. El prota real es el Menda que hizo la de Shazam. ¡Fire Story! ¡Wow! ¡Qué temazo de... Los Prodigy!

0: Venga, 3, 2, 1. Ya estamos en las 12:30. Vamos a finiquitar el Prime. A ver qué dice Leti.
1: Sonadito guapo, como puedes observar, yo mandé el mensaje a las 8. Así que si yo lo mandé antes de Frank, me lo quedo yo, que soy una menopáusica indignada con el chiste.
0: ¡Adiós! ¿Cómo vas a ser menopáusica si tienes una chavalilla?
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0: Bueno, oye, venga, vamos. Hoy, mira, ya se me va aclarando un poquito el truco. Cuando estés un poco cascado, el truco para ir recuperando el aparato fonador es a la que pueda buchito de agua, que esto siempre se esté hidratado. 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Yo ya me he pillado dos de este, yo solo digo el número y tú te encargas de conseguirlo, ¿eh? Que mira, mi hermano, quería vender los décimos, se quedó la pasta, no mandó los décimos, en fin. A ver, ¿qué más? El Juanfran dice, estoy muy enfadado contigo. Te fuiste sin despedirte de mí. Después de perdonarte la vida, sí me lo paga. Ya vuelves a estar en la lista negra. Escúchame, escúchame. Pregunté por ti. Y me dijeron, está en la cama. Digo, ah, vale, voy ahí a despedirme de él. Pero me dijo Blanca, no, no entres, que está acompañado. Y por eso no entré. Digo, uy, vaya que yo le corté a este hombre el tema. Bueno, pues vamos a ver si Fran puede llevarse el Prime y si no se lo lleva el Leti. Buenas tardes, trastornado. No, este no vale, Fran. No, no. Y el de Leti tampoco. Oselito el Chispa mantiene el Prime. ¡Sí, señor! ¡Enhorabuena, Oselito! ¡Se lo doy a él! ¡Ya está! ¿Por qué me ha dado la gana?
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0: ¿A que nunca habéis oído a nadie poniendo esto en la radio? Pues aquí sí, en Sonaos FM. ¡Qué peliculón! Y mira que la primera vez que la vi, no me hizo gracia. Bueno, la vi 20 y pico años después de estrenarse. Moulin Rouge. Y esta es, este es el fragmento en el que cantan el The Show Must Go On de Queen. ¡Qué pasada! Venga, pues ya está, cerrado el capítulo del Prime de hoy. Se lo ha llevado Joselito el Chispa, que tiene que decir a qué hora se pone mañana. A ver.
1: Ole Tony, me he llevado el Prime. Y quien me lo quite, le mando a la empresa que te pincho, ¿eh?
0: Sí.
1: El Prime es mío y mañana a las 9, ¿vale?
0: A las 9.
1: Y como lo he dicho, ya no me lo puedo quitar, ¿ok?
0: Venga.
1: Venga. Y ayer el remocón fue bueno. Nos dejaron el culo como un bebé de los patos. menos mal, que el VAR ha funcionado mejor que ayer el del partido. Menos mal. Muchas gracias.
0: Vale, voy a decir la verdad. Esta vez sí que ha habido un poquito, pero un poquito de...
2: Tongazo total.
0: Porque tú estás de capa caída después de la pasada que le pegaron ayer al Madrid. Estarás avergonzado luego de la cantidad de payasadas que dijo Mourinho. De verdad es que hay que ser miserable para salir a... Vale, pues tú di que es muy malo. Pero no a como llamando al árbitro como si fuera una mierda. El pobre desgraciado, le faltó decir. Que tiene 41 años, que no era internacional. Pero vamos a ver, escúchame, Mourinho. Lo que pasa es que, claro, ahí en esa sala de prensa solo hay mamporreros. Pero un periodista normal tendría que haber dicho: oye, mire usted, Mourinho, usted lleva 10 años sin empatar con nadie. ¿Cómo puede usted merecer al árbitro? En fin, y así pues está hoy todos los mamporreros y toda la gente aborregada pues riéndole la gracia a... Oye, lo más gracioso es que de toda la imagen que salen llorando porque se sienten perjudicados, hay imágenes donde en la misma jugada el Madrid salía beneficiado. Pero en fin, no vamos a entrar ahí, que esto no es un programa deportivo, que luego me llama la atención mi murciégana. Bueno, pues el Prime mañana a las 9. Dice Blanca, el pobre, para una vez que tiene a una a punto de caramelo, ibas a ir tú a fastidiarla, así que te dije que no entraras. Pregúntale si mojó o se quedó, como siempre, a ver pasar el tren. Yo creo que este se quedó dormido. Blanca, este se quedó dormido. El señor Riqueto dice, trastornado. ¿Qué te pareció? Ay, ¿qué te pareció la pedida de mano? Ah, vale. Joder, me está dando hipo, la madre que... Joder, ¿qué más me puede pasar hoy? Que me den por culo y me guste. Afónico, hipo... Trastornado, ¿qué te pareció la pedida de mano? El cantante era Juan Mahón, se anda, méteme algo... El tuyo, entiendo. Muy bonita también, tío. Yo no me acuerdo bien, pero muy bonita.

0: La verdad es que volar es fácil. Lo difícil es aterrizar. Oye, nos queda nada, poco más de 24 horas de verano. Mañana a las 12, que ya estaremos en miércoles, pues a las 2 y 5 se acabará el verano.
1: ¿A las 2 y qué?
0: A las 2 y 5.
2: ¡No! ¡Hijo
0: puta! Menos mal que le cerró el meca. Le cerró el micro a tiempo. Nadie pudo volar la Casa Azul.
3: Ah, o sea que hiciste tongo,
0: sí,
3: para regalarle el Prime a Joselito porque es del Madrid, ¿no?
0: No.
3: Vale, vale, ya lo entiendo. Entonces yo que soy del Madrid también, ¿qué me llevo?
0: Pero tú ya tienes Prime, Leti, tú te lo llevaste el día 4 de Serpiente. Claro, tú ya te la has llevado. Mira, a partir de ahora vamos a cambiar la regla. Vamos a cambiar la norma. Si hay dos para ganadores, se lo va a llevar el que no lo haya ganado antes. Para que no lo ganes siempre. Esto es como los premios de Navidad, para que esté la cosa repartida, joder.
4: Pues sí, Tony, tienes razón. A mí Mourinho no me gusta. Lo que empezó ayer a excusarse con los árbitros, va a ser que no. No comulga conmigo. El Madrid tenía que haber salido con dos cojones después del 1-0. Y vino y se echa para atrás. Nah. Mourinho a mí no me gusta y otro año en blanco.
0: A ver, Mourinho es que es un pamplina. Cuando gana, gana él. Y cuando pierde, pierden los jugadores por culpa del árbitro. No, escúchame, critica al árbitro. Pero no lo trates como si fuera un gilipollas ese hombre, que tiene 41 años, que le pudo la presión, que no es internacional. De hecho ayer lo explicaron también. Si está pitando al Madrid árbitros que no son internacionales porque luego se quejaban de que le pitaban siempre los mismos, los internacionales. Siempre hay un lloro pendiente preparado para todo, tío. Y la verdad es que, mira el Málaga, el gol que anularon contra el Getafe. Así que al final siempre lloran los mismos. A ver, ¿qué te voy a decir yo? Vámonos, Sony, tírale. Estoy hoy perdido, ¿eh? Estoy más perdido hoy que un peo en un jacuzzi.
1: Venga, pues déjame a mí, venga. Voy para abajo porque te nos está descontrolando una mijilla el WhatsApp. No, te he quedado hoy hasta las 6 de la tarde, vamos. A ver, un momentito. Mira, hoy el primero del día ha sido José Antonio de Paiporta. Buenos días, Tony, Sony, Genaro, Manolo, Cuñado y demás tropas. Vamos por otra semana para finiquitar el mes y enhorabuena a los recién casados. Y que la próxima vez celebren las bodas de plata. Saludos, abrazos para todos. José Manuel de Murcia, a las 5:30, decía. A ver. Buenas tardes, Tony. Saludos para todos los sonados. Para Manuel, Sánchez, para el cuñado, para Jesús, para Sony, para... ¡Oh, tío! ¡No tenéis que saludar a todo, coño! Venga, ve, un chiste. ¡Urgencia! ¡Mi mujer tiene fiebre! Dice, ¿muy alta? ¡Ah, qué va! ¿1,50 más o menos? Dice, ¿eh? ¿Puede ser que sea cosa de la cabeza? Bueno, si la cabeza mide menos. ¡No, no! Digo, si le duele. Que sea tan bajita, no, hombre, yo la quiero. ¡Oiga! Cariño, se ha cortado.
0: Pues tío, es un chiste, José Manuel, medio bueno, pero esto es para contarlo en persona, tío. Leído se hace un poquito regulinchi, así que no me queda otra que...
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0: Te he tenido que dar cola, lo siento. ¿Qué más?
1: El Goe de Zaragoza dice, buenos días a todos, hoy no hay copia pega, que no tengo tiempo. Bueno, pero mira, manda un mensaje, tío.
0: Escúchame, yo prefiero que me ponga eso a que me haga el copia-pega, tío. Copia-pega es una falta de respeto. Quiere decir que no tienes 5 segundos para dedicarme. Venga, que se marche el verano. Oh, qué bonito.

0: ¡Qué bonito, qué bonito!
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0: esos amores de verano en aquella época en la que, bueno, pues no, la tecnología no es la de hoy. Y la que, bueno, pues conocías a un chico, una chica, allá donde ibas de vacaciones. Y luego, pues terminaba el verano y cada uno regresaba a su casa. Y a veces, pues mantenías el contacto telefónico. Pero éramos una generación que la verdad nos daba mucha vergüenza todo. Yo conozco de haber llamado varias veces y claro, si no se ponía ella, pues yo colgaba. Se ponía el padre o la madre, yo colgaba. A no ser que cogiera ella, entonces así si la hablaba. ¡Qué bonito era aquello, eh! ¡Qué bonito! Sí, señor. No sé dónde han ido todos. Me han dejado aquí totalmente solo. Bueno, da igual, yo tiro para adelante. El Miguelico en Yecla. Mira, los de Yecla ya se le acabó la feria también. Vaya feria que se han pegado. El otro día hubo de cancelar las actuaciones de grupos locales. Pobrecitos, todo el año esperando para tocar en casa. Y va y llueve ese día. Podía haber llovido el día, yo sé, de Omar Monte. Pues no, llovió el día de los grupos locales. Buenos días, camastrones. ¿Cómo lleváis los cuerpos después de la boda del año? Pues ya estás viendo y escuchando algún estreno. Sí, bueno, de hecho varios. El estreno más importante fue el de Gloria, que la estrenamos como locutora de Sonados FM. Vamos a por el lunes. Venga, Edu de Burgos. Buenos días, Tony. Felicidades a ese nuevo matrimonio. Y ole, ole por esa hincada de rodilla del Pepe Tony. Espero que el Prime sea para mí. Un abrazo y feliz lunes. Va una mijilla tarde, Edu. Bueno, no, Edu lo manda a las 8. Venga, a ver, chistaco. Emilio, te dejo por tu amigo Francisco. ¿Cómo? ¿Qué tiene el que yo no tenga? Él me sabe amar. Oye, no te jodes. Trabajando en una pescadería, ¿qué te vas a ver? ¡Hostia! Este es bueno, ¿eh?
2: Yes, very west fandango.
0: Claro, dice, él me sabe amar, porque era pescadero. Hostia, este es bueno, Edu. A ver, el piñe en Caudete, buenos días, Tony, feliz lunes. Se rumorea que después de la boda no dormiste solo y tiene un lunar en forma de corazón en la nuca y una mancha de nacimiento en la nalga derecha. ¿Puedes confirmar? Puedo confirmar que esto es mentira. Pero sí que es verdad que ayer por la mañana me comí el kiwi y la ciruela y fui a hacer una buena obra y al limpiarme, en el papearme una mitad de sangre. Yo no sé qué habrá pasado, pero que espero que antes de las 2 aparezca el autor. Espero que antes de las... Y lo estoy diciendo en serio. Espero que antes de las 2 aparezca el autor.
3: ¡Zaraza tu puta madre!
0: Te digo, esta mañana he ido ahí y digo, ¡ay, ay, ay! ¡Me duele, me duele! A ver si aparece. David de Liñola dice, buenos días, dormilón. Dale caña el lunes que nos hace falta. Y Raquel en Alcomenda, buenas tardes, Tony, equipo. ¿Qué tal la resaca? ¿Cómo estáis? Feliz lunes para todos y para todas. Mira esta, Fanny de Almoradí me acusa de haberle robado un tarro de Colacao. Una lata de Nesquik. ¡Qué vergüenza, de verdad, qué vergüenza! ¿Tú te crees que yo necesito ir a algún sitio a robar una lata de Nesquik? A ver, dice Enrique Linares, lo mejor la cara de Juanfran diciendo, esta noche vas a conocer Cuenca o algo así. Es que tengo yo, no tengo que ocultar que compartimos cama. Bueno, de hecho ya hemos compartido más de una vez. Reme Delche, la supernovia, dice, a ver, buenos días, Tony, ¿qué pasó con Sony, Genaro, Manolo y Guaesú? No lo sé. Estoy esperando a ver. No lo sé. No los he visto en todo el finde. Misión cumplida, Tony. Gracias a todos por hacer que el día de nuestra boda haya sido el más bonito de toda nuestra vida. Solo puedo deciros que no voy a vivir lo suficiente para agradecer el haberlos encontrado. Gracias. Os quiero muchísimo. Aquí siempre y por supuesto. Yenay. Qué bonito. Bueno, pues ya está, ahora a disfrutar de esta nueva experiencia, de este nuevo estatus. Tengo yo una por aquí, no sé cómo sonará esto.

0: Esta es una versión afro del Droga de C. Tangana con Mora. No me gusta, no me ha gustado nada. No me ha gustado nada. Te voy a poner un minutillo para quitarnos el sabor de boca. No, un minuto y medio, ¿eh?
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0: 2, 1. Ya estamos en la una, en el paraíso.
1: En el paraíso no hay forma de...
0: Señor Izal, ya nos hemos comido la primera horita de programa. Vámonos a por la segunda.
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0: Oh, qué bonito, tío.
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1: Oye, tengo una buena noticia. Os tengo una buena noticia. Este viernes se estrena... Este viernes se estrena la última de los Vengadores, que lleva por título Vengadores Endgame. Este viernes, joder, eso sí, te tiene que llevar recursillo en cantidad al cine, porque la película dura 3 horas. Este viernes se estrena la última de los Vengadores. Venga, mira, aquí está mi Lola de Elche. Hoy la portada de la página del Te va a sonar de redes sociales, Marilo de Elche. Mañana será Lola. A ver qué dice.
2: Buenos días, sonaos.
1: Hola.
2: Bueno,
1: mira, quiero decir, otra que está cascada.
2: Deciros que aunque no haya boda, hay que seguir haciendo quedadas.
1: Sí.
2: Porque ha sido un fin de semana excelente y no lo hemos pasado genial. Que hay que hacer 1001 más de estas.
1: Vuelvo a decirlo, el 7 de noviembre cumplo 38 años. Uy, casi me pongo de más. El 7 de noviembre cumplo 38 años, ese fin de semana, ese día, el 7 de noviembre cae en sábado. No tengo nada para ese fin de, suelo intentar dejármelo sin nada. Si a alguien se le ocurre algo que podamos hacer, una quedada, coger una casa tipo como cuando fuimos a Yecla, es una casa que entremos muchos y echamos el fin de semana así. Si no, pues ya en principio la próxima vez que nos veamos ya casi que va a ser para la comida de Navidad. Así que bueno, a ver si a alguien se le ocurre algo que podemos hacer para mi cumpleaños. Si hay más gente que cumple años esos días y podemos hacer un fiestorro bueno. A ver, Celito, joder. Perdón, es que con el ruido que hacen estos niños de los cajones gritando y chillando como locos y dando por bulo, no entendió la pregunta. Le decía que si tiene usted experiencia en guarderías. Joder.
3: Ayer estuve viendo yo el partido con mi sobrino en la emisora COPE, ¿vale? En el estudio de la COPE, y lo decían lo mismo, que no tenía razón de ser un niño, que se había equivocado completamente, primero diciéndolo de los árbitros y luego haciendo lo que hizo con los cambios y la actitud del equipo, tío. Que no, que a mí Mourinho no me gusta, que no me gusta y ya está. Y punto. Y el Barcelona este año pues está saliendo porque tiene un equipazo y está jugando por de puta madre, ¿eh? Y ya está. Y lo del Málaga, pues... A ver, a perro flaco todos son pulgas.
1: Bueno,
3: así que nada.
1: El Barça tiene este año un equipazo, pero lo que tiene sobre todo es un entrenador, tío, que hace 2 años todos queríamos vender a Fermín, a Gavi, los queríamos vender a todos. Y ha llegado el señor Flick, y al primer año que el Barcelona era con Fair Play y ha podido fichar, fíjate tú lo que está haciendo el tío. A ver, habéis tragado, porque los madridistas habéis tragado, Florentino se ha comprado un escudo. Florentino, para que no lo señalen a él, se ha comprado un escudo. ¿Qué, Mourinho? A ver, ¿qué más? Joder, no se me aclara la voz, tío.
4: Buenos días, Tony. Buen lunes.
1: Hola.
4: Oye, ahí te va una observación.
1: Venga.
4: Fíjate lo que cambia una frase.
1: Observe. Espera, que no te escucho bien.
4: Ahí te va una observación. Fíjate lo que cambia una frase cuando le pones una coma. Mira, ojalá me describa. Ojalá me la coma.
1: Qué guarro soy, tío. Ángel de Villa del Rabo. Ahora os voy a contar una cosa, tío. Luego los hombres, las mujeres decís que los hombres somos muy complicados, tío. El otro día en la boda empezaron a cantar las chicas algo que no entiendo qué es lo que es. Empezaron a cantar: queremos que la novia baile la pelusa. Queremos que la novia baila en la pelusa. No sé qué quiere decir eso, la verdad, no sé. Pero sí que los hombres cantaban algo mucho más directo, mucho más fácil de entender, que era algo así como... Esta noche va, Y luego los complicados somos nosotros, ¿no? Pero en fin, ahorramos un estúpido velo.
5: Tony, vais los tres muy cascados de la voz.
1: Tela.
5: Existía el trenecito, bujarrones.
1: Desde luego.
5: Bujarras.
1: Tres que duermen en el mismo colchón, se vuelven de la misma condición.
5: A cargará.
1: El único que está a salvo fue Alberto de Tordesillas, que él se pilló una cama pequeña, pero yo lo intenté, pero no había manera de no había manera de meterse en la cama con él, le tenía que poner encima. Eso sí, estuve a punto de tirarme encima de la señora de Mateo, porque fui al baño y bueno, pues estaban ellos en ese rellanito. Y no quise... Bueno, ellos, estaba ella, Mateo estaba dando por culo fuera. Y quise entrar al baño, pero no encendí la luz ni nada. Pero al salir, ¿sabe? Que calculé mal. Y me pegué la talega y casi... No llegué a caerme encima de tu señora, Mateo. Pero a puntico que estoy, ¿eh? Maite Chundonosti dice... Me queda la duda si ese personaje tiene título de entrenador. Ese personaje es Showman. Bueno, ese hombre empezó de traductor... Y luego pues se hizo... Pero digo, a mí me... Ya sabemos cómo es, ya sabemos que es gilipollas, ¿no? Pero como... ridiculizar a una persona como es lo que hizo él. Oye, pues yo me di que el árbitro es muy malo, di lo que quiera. Pero como poniéndolo de un inútil, no es que el pobre... Es que tiene 41 años. Es que, escúchame, Mourinho, que tú llevas 10 años que no empata con nadie. Papa frita, que eres un papa frita. Tío, es que ya ridiculizando a la persona, tío. Es que es un desgraciado.
6: Buenos días, Antonio, buenas tardes. Yo ya camino de casa, he pasado ya a Valencia. Aquí subiendo por el puerto.
1: Bien.
6: Ya he pasado Sagunto también.
1: Sí.
6: Y nada. Muchas gracias por el fin de semana que me habéis hecho pasar todos, entre todos. Y acuérdate de los oyentes nuevos que hay. Y otra cosa, que no por nada, pero el que da por detrás es el que paga. Así que tú mismo, ¿eh?
1: Bueno, pues pago. Escúchame, si hace falta, pago. Pero yo detrás. Claro que sí, tenemos nueva oyenta. Conocimos dos hermanas que van de la cuerda, ¿eh? Están sin hacer el cursillo. Ya nos demostraron que podrían pertenecer al Club de los Sonaos, que son Vane y Pili. Otra Vane. A ver, Antonio Guanicionero, en Sevilla. ¡En Sevilla, capitán!
7: Bueno, Tony, entonces, ¿tú qué opinas de lo de Negreira al Barcelona? Un club que debe tantísimo dinero, lo que han fichado.
1: Sí.
7: Que no lo han despedido de la liga por toda la corrupción que lleva.
1: Sí.
7: Eso está todo perfecto, ¿no?
1: Sí.
7: Así en Bar Málaga, sí. Que sois todo del Barcelona y del Madrid. Y a los equipos, ustedes no lo queréis.
1: Sí.
7: Ay, ¿tú qué opinas del Barcelona?
1: Escúchame, palangana, asqueroso. Escúchame. Ya se me ha olvidado lo que te iba a decir. Sería una tontería. Ah, el Negreira, tío. Escúchame, el que tenga pruebas. Sí, el Barça le pagó la almenda ese, supuestamente por unos estudios de tal y cual. Pero es que está más que comprobado que el Menda ese no tenía... Si el tío le dijo... Aquí la cuestión es si Negreira le dijo... Oye, si me pagáis pasta, puedo hacer que os beneficie. Porque es que no hay una sola prueba. Este tío, el Negreira, este bolito no decidía a los árbitros. No hay ningún árbitro que diga... Escúchame, el delegado del Madrid era árbitro también, ¿eh? No hay un solo árbitro que diga, pues a mí me ha venido Negreira, me ha dicho que si gana el Barça, si le ayuda al Barça a ganar, me da X. Ni uno. Así que yo te invito a ti, a cualquiera que consiga pruebas. Pero pruebas, ¿eh? De que se pagó pasta para conseguir beneficio. Que ya hay que ser gilipollas para pagar, para que te beneficien. y te roben la liga, por ejemplo, que nos robaron con un gol legal de Messi, la liga de la pandemia que la ganó el Atlético de Madrid, con un gol legal de Messi que Mateu Laoz anuló. Y otras cosas que hemos visto, como goles anulados y otras cosas. Hay que ser gilipollas para pagar y perder títulos por errores arbitrales. Tío, que son muy malos y ya está. Yo de verdad, a mí a veces me da pena porque nada más que empieza el partido, pues empezamos a meternos con los árbitros, con los líneas. Pero tío, a veces ayer le pitaron a Diomandé un fuera de juego. Tío, y la repetición y el línea estaba a la otra banda, ¿eh? En la repetición, por un pie, pero estaban fuera de juego, tío. Es que yo creo que seríamos mucho más empáticos con todo esto si nos pusieran a nosotros también a hacerlo, ¿eh? ¿A quién no lo han puesto alguna vez en la peña a pitar? Yo a veces me he puesto a pitar en la peña, a lo mejor estaba lesionado y no podía jugar, y venga, yo pito, y a los 10 minutos, toma, meterse el pito por el culo, que pite otro. Es muy complicado. Por eso tiene que estar bien pagado, para que alguien quiera hacerlo.

¡Qué clásico, eh! Entre dos tierras. Héroes del silencio. Oye, para cerrar ya el tema, lo que no dijo Mourinho es que de los 4 partidos que ha jugado fuera, 2 los ha palmado y 2 los ha ganado en el último minuto, en el último segundo. ¿No? Al Elche le ganó en el último segundo y no sé si fue al Español también. No juegan a nada. No juegan a nada. Que es difícil de explicar que con la plantilla que tiene, que no jueguen a nada, ¿eh? Es muy difícil de explicar. Pero claro, han apostado por el músculo y no por el talento.

0: Tengo sueño, ¿eh? Tengo mucho sueño. Necesito recuperar. Ahí estaban los héroes del silencio. ¿Qué hora es? Y 16. Jesús en Ip Ip. Urda dice, buenas tardes, Tony, sonaos a pasar un feliz lunes. En Jackie en campamento, buenas tardes, León y sonaos. El de la radio ha dicho que se la ha cascado antes de empezar. Joder, tío, ¿cuándo he dicho yo esto, Ñaki? A ver si me pongo las pilas y vuelvo a deleitaros con un buen chiste. Que con esto del cambio del curro, os dejo un adelanto. Venga, a ver. Juan, he puesto el frigo en modo eco. Dice, ¿y qué tal? Dice, pues, se me repite la comida. Tío, esto es muy malo, Ñaki. ¿Será que no se le repite la comida, tío? Joder, es malo de cojones.
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0: Venga, el Mateo, a ver. Ah, que ya me ha subido los programas. Vale, bien. 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Y a las 10, el Cirus. Buenas tardes, Bamba. Madre mía, qué murciélago, dice Javi H. Hostia, la noche del viernes, ojalá se pudiera contar por la radio todo lo que ahí ocurrió. Pero nada, ocurrió en una habitación de 20 metros cuadrados. Lo que salió, lo que cundió esa noche.
2: Tony Solís, te voy a decir una cosa.
0: Venga.
2: Como te metas con el Madrid o digas que soy un llorón, saco a relucir los documentos gráficos de este fin de semana.
0: No, no, no, no.
2: Y sabes que si es así, no, te hundo, ¿eh?
0: No, no, no,
2: te
0: hundo. Sí. Bueno, pues ojalá el Madrid pueda recuperar en Liga, terminar ganando la Liga y ganando la Champions. Pero esas fotos no, por favor, esas fotos no. Esas fotos no.
3: Hola, Tony, buenas tardes.
0: Hola.
3: ¿Cómo viene usted de la boda?
0: Me duele el culo.
3: Si ve qué tal, échese pomada y Vivaporub en el 4K.
0: No, Vivaporub no, que me da frío.
3: Lo haya utilizado. Venga, hasta luego.
0: Venga.
3: Tony, llámame loco, pero tú siempre que sales te acuestas con el Juanfran. Luego, no sé quién es el Sarasa.
0: Vamos a ver, Bau, vamos a diferenciar una cosa. Duermo con el Juanfran. Bueno, te compro incluso que me acuesto con el Juanfran. Pero está en un lado y yo estoy en otro.
3: Sarasa, tu puta madre.
0: La cama es grande, cada uno en una puntica.
4: No mandé más chistes, koala. 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
0: Madre mía, este Toño de Logroño. Me lo guardo para el maquinillo. Oye, el otro día me mandó David el Inyola 1. A ver si lo busco, que ya me lo pueda descargar. Voy a buscarlo.

sido tú. Ya está, ya lo tengo, ya lo tengo. Pal maquinillo. Dice que no te olvides de la hora de Javi H. No me olvido. Los miércoles a las 7, los viernes a las 2 cuando yo termino. Y encima la de los viernes arrasa el tío, ¿eh? Es muy humilde, está todo el día llorando y diciendo, pues a mí no me escucha nadie. Chico, ¿no te va a escuchar nadie? Si estás detrás del Mesías. Es que el deporte nacional, a los españoles pues nos gusta llorar.

0: Me gusta esto. Los hombres G. Como dije, el mes que viene se estrena una película de sus sobrinos, Ali G. Y está su sobrina, la Karol G.
1: Vamos a ver.
0: Venga, vamos. Ya está la gente aquí calentándose con el fútbol. El Luis Midayegla dice: a Mourinho lo ficharon para limpiar la plantilla y fichar a un centrocampista jugón. Y no ha hecho ni lo uno ni lo otro. A ver, tiene un centrocampista jugón, que es Bernardo Silva. Y tiene un pedazo de crack, que es Güler. Pero por lo que sea, siempre al primero que quitan. Y os voy a decir más. Y para suerte de cualquier otro aficionado al fútbol, están maltratando lo más parecido que el Madrid y los madridistas podrían tener o ver. Lo más parecido a Messi lo están tirando a la basura. Y es Brahim. Brahim es lo más parecido a Messi que va a ver un madridista vestido de blanco. Y ahí lo están aburriendo al chaval. Sí, sí, lo están enterrando en oro. Pero están aburriendo al chaval que podría ser... En fin, ahora imagínate a Brahim en el Barça. O Endrick, lo que le están haciendo al chaval. Hundiéndolo. En fin. Yo siempre he dicho lo mismo. Yo sí, a mi niño lo quisiera el Betis y el Barcelona o el Madrid. Yo siempre he preferido ser titular en el Málaga que suplente en el Madrid. Claro, si te ficha el Madrid, tú crees que va a ser suplente o titular, mejor dicho. Nadie piensa que va a fichar por el Madrid para ser suplente, pero en fin. Y si no, pues yo me dejaría una vía de escape. Oye, que no juego, pues me voy. Se estrena el 18 de diciembre, Tony. Oye, espérate, a ver si yo lo he mirado. A ver si lo he mirado mal. O lo mismo, un preestreno para la gente VIP, como yo. No, no, no. Vengadores In-Game In Core. Viernes 25 de septiembre. Viernes 25 de septiembre, Maitechu. No, no, lo has mirado tú mal. Por favor, noticia de cine. No me queráis saber más que yo. A ver, ¿qué más? Iñaki de Campamento dice: ¡yuhu! ¡Koala conseguido! Vamos a por el triplete. Venga, a ver. Hola, venía a tatuarme ti... Joder. Espera, necesito más música. Hola, venía a tatuarme tres trigues... Joder. Hola, venía a tatuarme tres tristes tigres comen trigo. Dice, ¿dónde? ¡En un trigal! ¡Joder! Koala más fácil, tío.
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0: ¡Qué fácil! Venga, terminamos. Bloque. Con la flaca. Tío, no se me ha bajado... No se me ha aclarado la voz. Absolutamente nada, tío. Estoy bien jodido, ¿eh?

0: Este es el remix para la flaca. ¡Ay! ¡Uy! Me acabo de acordar. Y es que, venga, ya estamos en el último bloque. Te pongo la cuñita, te pongo la cuñita y te cuento algo.
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0: Venga, pues ya estamos en la 1:30, una hora menos en Caudete. Bienvenido, bienvenida. Si te acabas de conectar, esto es Te va a sonar en Sonaos FM y emisoras asociadas. Perdónenme, estoy un poco cascado, pero ya estáis viendo cómo se me va aclarando un poquito la voz. El truco, pues, es a la que puedas, buchito de agua, no hay más. Para que esto esté hidratado el aparato fonador. Oye, el otro día varias de las invitadas coincidieron distintas tonalidades, pero sí varias que llevaban prácticamente el mismo color, aunque ya te digo, distintas tonalidades, así que para ellas les voy a poner un tema ahora. He trastornado, dice Fernando de Valdemoro. ¿Qué número es el de la lotería para ir buscándolo? Venga, lo repito. 92-583-92-583. Yo no los vendo. Yo te digo el número. Lo más cómodo es que te instales la aplicación de tu lotero y lo pilles. O que vayas a una administración y lo pidas por si te lo pueden traer. A ver, joder. Esto lo he contado yo. Tú sabes que yo lo dejo todo por despedirte como te mereces. Aunque me pilles frungiendo, yo paro y te doy un buen besito de despedida. A ver, ya te digo, a mí fue Blanca, si es que ni siquiera me dejó pasar. Me dijo, no sé. Primero me dijo, no, que estás fregado. Le digo, bueno, coño, lo fregado va a ser impedimento para que yo salude y le diga adiós a mi Juanfran. Y ya luego me dijo, es que no estás solo. Le digo, hostias. Y entonces ya ahí entendí que sí, que me iba a tener que ir sin despedirme de ti. Pero bueno, que lo hacía por un gran motivo. Luisito en Toledo dice, gracias a Pepillo y a Cristinita por el detalle que han tenido de la botellita de vino. Sí, señor, Pepillo de Albacete, de Fuentealbilla. Apareció por allí también con su señora, con Cristina. Tiene un regalo a los novios. Y bueno, a los novios unos pocos que pillamos también. Una botellita de un rico vino. Muy buenas otra vez, José Manuel de Murcia. En un campeonato de mi pueblo tuve una pequeña lesión y me comentaron que el árbitro no podía venir. Total, 15 minutos estuve pitando. Los mandé a todos a tomar por culo. Es que escúchame, por eso te digo que esto de árbitros está bien pitado, para que alguien quiera hacerlo. No en la peña o en algún entrenamiento, venga, pito yo. Hostia, no. ¿Quiere uno agradar? Pero es imposible. A ver, un par de chistes de Oselito del Chispa. Te hacen mayor cuando usas el fin de semana para recuperarte de la semana y no la semana para recuperarte del fin de. Bonita, bonita reflexión. A ver lo otro. Mi vecino, que me ha agarrado un tornillo, llama a mi puerta. Le abro y me pregunta. Oye, ¿tú sacaste a mi hijo del estanque antes de que se ahogara? Yo, todo orgulloso. Claro que sí. Y me dice, ¿el agorrán dónde está? Joder, Kik. Madre mía, tío. No, koala.
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0: Tío, Celito, esto de los chistes no es lo tuyo, tío. No es lo tuyo, Celito. A ver, Juana, me manda por aquí. Detalle del estreno. 18 de diciembre. Tío, entonces yo esto que estoy viendo aquí, ¿qué carajo es? Lo voy a mirar otra vez. Lo voy a mirar otra vez. Venga, lo voy a mirar otra vez. Vengadores, Endgame, Encore, Infinity Vision. Fecha: viernes 25, sábado 26, domingo 27, martes 29. Yo qué sé, no creo yo que sea que haya que pagar para ver el tráiler, ¿no? No, no, no, no. Escúchame, en la aplicación de Yelmo, que es la que yo uso, pone que se estrena este... A lo mejor que los malagueños somos conejillos de indias, para ver qué nos ha parecido a nosotros.
3: Respuesta siempre será así.
0: Mira, el Pepetoni acaba de llegar a Morgins. ¡Ole! Ya van llegando cada uno a su lugar. Venga, esta para las chicas. Para las chicas, que algunas iban de verde en la boda.
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0: Alguna parecía Fiona. Pero Fiona en guapa, ¿no? Es que todo el mundo decía, Fiona cuando ya se ponía verde. No, no. Fiona en guapa. Bueno, de verde también. Cuando ya era una ogra estaba bien, ¿eh?

Vale, vale, creo que es que lo que se va a poder ver son las dos últimas de Vengadores Endgame. Vale, ya lo voy pillando.

0: señal. Dame una señal, vale, ya sí, ya está clara. Se estrena en diciembre. Vengadores Doomsday. Pero lo que se va a estrenar ahora, de nuevo, pues el final, las de la guerra con el Thanos. Lo que pasa es que podían haber hecho un maratón. Qué desgraciados. Maratón una detrás de otra. No que las tengas que pagar de manera independiente. Pues eso me la pongo yo en mi casa.
1: ¡Arcuello!
0: Este es el piña de Caudete. Está contento el hombre. Bueno, pues lo he dicho, el Pepe Toni que ya anda por Morgan. Se ha ido con la buena noticia de que Blanca le ha dicho que sí, le pidió matrimonio y ella aceptó.

0: Ahí está, esto que acabas de oír es ¡cuídate! Sobre todo, oye, cuando va a tener una edad, pues hay que cuidarse más. Yo ya con 37, camino de los 38. Acuérdate, apúntate los 7 de noviembre, por si me quería hacer un bizum o mandarme algo. A ver, vamos a pegarle un repasillo, a ver cómo viene la actualidad, cómo vienen las noticias de este lunes 21 ya de serpiente. Un mes que se va marchando poquito a poco. Y que mañana a las 2, cuando ya sería el miércoles a las 2 de la mañana, se marchará este verano 2026. Venga, a ver cómo viene la cosa. El juez cita a las hijas de Zapatero como imputadas el próximo 30 de noviembre y pide otra tasación de las joyas. El juez Peinado envía a Begoña Gómez, la mujer del presi, a juicio con jurado por tráfico de influencias y malversación. El gobierno afirma que la mayoría de los menores migrantes de Ceuta se quieren quedar en España y se van a quedar. Pero incluso los menores de 30 años, esos también. Detenido en Ceuta por el ataque al coche de una diputada de Ceuta durante los altercados en el puerto. Conforme van pasando las horas vamos sabiendo más cosas de esto. Y es que al parecer esta diputada es de un partido de extrema izquierda y que todo el mundo se pregunta que qué hacía allí. Esto viene al hilo también porque una ONG que al parecer es simpatizante de o proetarra, nos llámalo como quiera, pues iba a ir a ayudar a los inmigrantes también, algunos incluso a hacerle la labor de escudo ante la policía. También se habla del Madrid, del Atleti de Madrid y el Madrid de ayer. Han secuestrado a una persona en la AP7. Dos mendas vestidos de policía. Ha muerto a los 27 años el modelo Presley Herbert, el hijo de Cindy Crawford. El tipo, bueno, pues pudo tenerlo todo, pero cayó en el abismo de las adicciones. Ha muerto la mujer que fue estrangulada por su pareja en Málaga hace 5 días, desgraciadamente. También murió. Aquí en Málaga hubo otro tiroteo y al parecer, bueno, pues el chaval no ha podido superarlo. Y también, vaya tela cómo está el mundo. ¡Cómo está el mundo! Un hombre, bueno, escucha esto. Un hombre de 82 años muere tras una pelea contra otro bañista de 76 por una tumbona en la playa. Repito, dos tipos ya con pelo en los huevos se pelean por una tumbona en una playa y uno de ellos termina falleciendo. Así está el mundo. Roban la identidad a un joven de Bilbao y recibe 100 multas de tráfico pese a no tener carnet ni coche. A ver qué más. Luis de la Fuente ha renovado como seleccionador español. Gran subida de sueldo y seguirá más allá del Mundial. A ver qué más veo por aquí. Pues ya está, no veo así nada más que destacar. Superviviente, que está a mí ni me va ni me viene. La trampa del ahorro imposible para los jóvenes. Alquilar una vivienda es casi 400 euros más caro al mes que pagar una hipoteca. Yo siempre me pregunto lo mismo. ¿Qué sería de aquella gente, de aquellos gilipollas? ¿Qué sería de aquellos gilipollas que decían que era mejor alquilar que comprar? Porque en Alemania era así. Tengo a mi hermana ahí que, bueno, yo pago 500 pavos de hipoteca, ella paga 800 de alquiler, ella tira el dinero por vivir y yo algún día pues eso será de mis niños. Pero en fin, había gilipollas como mi tío, este que se fue a Corea, que era de los que decía, ah, mi tío es que era perro flauta, y era de los que decía que bueno, que era mejor alquilar que vender, porque en Alemania era así, claro, en Alemania ganan 4 o 5 mil euros al mes y aquí la peña pues gana 1000. Ay, señor, así estamos, así estamos.
1: Ay, ay, ay, ay, ay.
0: Oye, Pepe Tony, tío, ahora que lo pienso, faltaron para tu pedida de mano, faltaron mariachis, tío. Oye, Beto Guzmán sonó en la boda, ¿eh? Por si alguien se lo está preguntando. Beto Guzmán sonó en la boda. Hombre.

0: El sol no regresa. Oye, mira, hasta el sol nos ha respetado, ¿eh? Daba lluvia el viernes y el sábado, pero el sábado empezaba, se supone que empezaba a llover a la una. Pero el sol, el tiempo, nos ha respetado. Me he tenido que sacrificar, no he cantado para alejar la probabilidad de agua y bueno, pues no ha llovido absolutamente nada. El jueves nos chispea un poquillo y ya está. Venga, a ver, vamos rematando. Joder, sigo con el hipo. Venga, Iñaki en campamento dice, vamos a por todas. Mira, mira, qué metal tan raro. Mira, mira, qué metal tan raro. Dice, estaño. Dice, ¿a que sí? ¿A que sí? Joder. Estaño. ¿A que sí? Joder.
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0: Julito de Yecla dice, mira, ve cómo se me ha ido aclarando la voz. No está al 100%. Pero se me ha ido aclarando durante el programa. Buenos días, trastornado. Hoy no te voy a enviar chiste. Hoy te dejo el teorema de los testículos. Si no tienes ninguno, eres una mujer. Si tienes uno, eres un tullido. Si tienes dos, eres un tío normal. Si tienes tres, eres un fenómeno. Y si tienes cuatro, ay amigo, si tienes cuatro, te tienes que comer los garbanzos atados. Tía, tío, esto te lo simplifico yo mejor y con más gracia. Si miras para abajo y te ve cuatro huevos, no te creas más macho que los demás. Ya está, tío, mira, ya está. A ti un koala.
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0: ¿Y para mí qué, salao? ¿Para mí qué?
2: Yes, very west fandango.
0: Mira, ya está, tío. Juan Justin en Villena, del Tesoro de Villena. No dijiste nada en las noticias y fue ya hace dos semanas, flojo. Escúchame, Juan Justin, el día del robo, ¿dónde estabas tú? Hoy. Ahora, el día del robo, ¿dónde estabas tú?
3: Escucha, yo no tengo nada que ver con eso, ¿eh?
0: A ti no te he preguntado, pero te veo yo muy interesado.
3: Yo no estaba ni allí. Bueno, estaba cerca, pero no estaba allí. Joder.
0: Haré como que no he escuchado nada. Bueno, pues esto se va acabando. Nada, el post-prime y adiós. Que me voy a acostar, voy a tomar algo, me voy a duchar, me voy a acostar. A ver si me recupero, estoy muy mal. Muy mal. Muy mal. Tengo la barriga suelta de tanto barbacoa, de tanto... Esta es la serpiente con tacón de Lorca. ¡Qué temazo! ¡Qué temazo! Está mal que yo lo diga, pero ¿qué tema os meto?

0: ¡Madre mía, qué calor! Hoy se me va a pasar el post-prime. Venga, vamos. El post-prime empieza ya. Termina de 58. Estamos ya fuera, ¿eh? Pero bueno, doy un minutito para el post-prime. Juan Yuti dice, exacto, eso quería que Genaro saltara. Fruto mangante, devuélvelo. No sé si soy yo, si es la temperatura, pero qué calor. Hasta aquí el tema sonar de este 21 de Serpiente. Este programa se repite luego a las 8, ¿eh? Y a las 10, el Sirus de Mateo. Ya, pues Juan Justin, nube blanca se lleva el post-prime. Se lleva a Juan Justin, pero blanca escribido cuando quedaban 3 segundos para ya salir de la hora. Así que ella es la que se lleva el post-prime. Y había puesto solo OK. OK, con un OK. Juan Justin, blanca poniendo OK, se ha llevado el post-prime, tío. Qué humillación te acaba de pegar. Venga, a ver si Blanca termina de hablar y me voy ya. A ver quién pone. Le decía Gloria, ha pedido audio y no ha leído ni uno. No, no, está friado, ¿no? He pedido audios y no han mandado ni uno. Oh, dice Blanca, un placer contar con tu trabajo ya cuando organice mi boda. Te volveremos a contratar, que nos ha parecido muy majo y profesional. Y como poco. ¡Tongazo! Dice el Juan Justin. Pues aquí lo dejamos. Si te gustó, me alegro. Y si no, pues nada, que te den mañana a las 12. Aquí te espero. Chaote.
1: Tongazo total. 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
3: Pero el post-prime no era solo con audios. Joder, ya hace.

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1: Muy buenos días, ¿cómo estamos? Por si alguno todavía está durmiendo, no vamos a hacer mucho ruido. ¡Qué coño, que se levanten ya, hombre! ¡Muy buenos días! ¿Cómo estamos? Aquí estamos. Vaya fin de semana que hemos pasado. Unos por la boda, otros por el nani. Vaya fin de semana que hemos pasado. Ay, cómo están las cosas. Qué bien que salió todo. Qué bonito. Ahora yo voy a decir una cosa. Lo más bonito de este fin de semana, la novia, ¿eh? Madre mía, cómo iba la novia. Madre mía. ¡Qué cosa más guapa, por Dios! Bueno, saluditos para los que conectáis de nuevo aquí en Sonados FM y en el programita de las mañanas. Soy Mateo Aguiló. Y este es el programita que te levanta el ánimo, de verdad. Esto, señoras y señores, sona hoy sonadas, siempre sanos y siempre sanas. Esto es Sirus. Número de teléfono, temita importante, 620-35-70-75. Lo repetimos, 620-35-70-75. Esos WhatsApps, esos audios, esos bituns. A ver cuántas cosas os puedo contar yo de lo que ha pasado este fin de semana. A ver, es que claro, hay cosas que se pueden contar y hay otras cosas que no. Aunque ya sabéis que la verdad es que callarme me callo poquito, ¿verdad? A mí eso cuando me dicen, esto no lo cuente, digo, bueno, ya veremos. No tenemos que decir, que todos los que hemos estado en Elche, en la boda de nuestra Reme, nuestro Fran, hemos pasado un fin de semana genial, nos hemos reído.

Quiero, pues cuando se dice el sí quiero, pues a uno siempre le cae la lagrimita, ¿verdad? Aquí un servidor, tengo que decir que le dio gas al coche. Verás tú, mi hermano hoy me va a matar cuando vaya. Porque me salió en el coche eso de fallo motor, yo dije, toma por culo el fallo motor. Tú dale, y pisamos a tope. Llegamos a tiempo para todo. Y ahí pudimos disfrutar de ese día tan maravilloso de nuestra Reme, nuestro Fran, que se lo pasaron, vamos, se lo pasaron, pero bomba, bomba, bomba, ¿eh? Disfrutaron como enanos, ¿eh? Ellos, nosotros, vamos, todos, todos. La verdad es que... yo qué sé, es que no sé qué decir, no sé qué deciros más. Pero fue genial, fue genial. A ver, yo estaba buscando aquí una cosa que he leído antes. ¿Dónde está? ¡Ay, que yo quiero leer una cosita! Para empezar el programa de hoy. ¡Ah, que no lo encuentro! Chila más, si lo tenía preparado aquí se me ha movido con los WhatsApp. Bueno, vamos a leer los WhatsApp, venga, va. A ver. Ay, espera. Aquí. No te muevas. Aquí, no te muevas. Ay, la madre que parió el WhatsApp, de verdad, ¿eh? Aquí. A ver, coño.

0: Esto se mueve de verdad, ¿eh? ¿Dónde está? Es que WhatsApp está haciendo lo que le da la real gana ahora mismo, ¿eh? Os lo digo en serio. Yo subo para arriba, él para abajo. Yo voy para abajo, él para arriba. Bueno, hemos tenido mil cosas en la boda, ¿eh? Hemos tenido mil cosas, ¿eh? Una de las cositas que hemos tenido fue la petición del cucú. ¿Visteis la petición del cucú? Madre mía, el cucú que se nos ha adelantado a todos, se puso ahí delante de la gloria y le dijo: ¿tú quieres ser mi tita? Y claro, la gloria, ¿cómo le va a decir que no a la criatura? Vamos a ver, ¿cómo le va a decir que no? Es imposible, imposible. Bueno, yo tenía una cosa aquí para leer. Bueno, vamos a ver, luego, a ver, si luego lo encuentro, lo leo, ¿vale? Luego, bueno, ahora lo buscaré más. Se ha movido, no sé dónde está. Ay, ay, ay, ay, ay. Bueno, vamos a leer los WhatsApp de la gente, venga, va. Mira, mi tomática que dice: felicidades, guapo. Mateo, eres el mejor. Ole, ole, aquí estamos esperando. Te dice mi Reme, la novia del año. Felicidades, el locutor más guapo de Sonados FM. Gracias. Mi Noelia que dice: felicidades, Mateo. Venga, danos caña de lunes. Gracias, Noelia. Buenos días y felicidades, Mateo. Mi Vane, gracias. Mi Edu de Burgos, vamos, Mateo. Calienta que sale. Y luego dice: Mateo, birthday to you. Espero que pases un gran día en tu día. Bueno, pues sí, vamos, yo qué sé. Algo haremos. Dice la mamá: buenos días, me voy al gimnasio. ¿Para qué va al gimnasio, mamá? Ahora de verdad, mamá, ¿para qué va al gimnasio? Uy, que la mamá ha pispado a alguno por ahí y por eso se va al gimnasio, ya lo entiendo. Mi Edu de Burgos, tienes que llamar al Mateo, que es su cumple. ¡Qué cumple! ¡Es su santo! Oye, San Mateo, fiesta en Logroño. Día de Logroño hoy. Mi Maite, ole, aquí está nuestro Mateo. Felicidades por tu santo. Gracias, guapa. Dice el Justin de Villene: me ha llamado Mateo y no pondrá. Hoy podía. Joder, podía un programa grabado. Dice que aún tiene la resaca el tío flojo. El tío flojo ha llegado a las 6 de la mañana a su casa y aquí está, ¿eh? Aquí está. ¡Ay, la tomatica! Mira lo que está desayunando. ¡Ay, la tomatica! Que está desayunando una ensaimadita de crema que se llevó, que yo llevé. Mi Mariló de Elche, felicidades, Mateo. Estamos esperando. Pues aquí estoy. Mi José el Chipa dice: buenos días, Mateo. Todo loco, vamos. Mines de Gijón, muy buenos días. Felicidades, Mateo. Que pases un gran día. Gracias, guapetona. Mi Cristóbal, Mateo, ¿qué tal la resaca? Yo bien, porque como yo no bebo. Yo es que no bebo. Bueno, a ver, sí bebo, coño. Vamos a aclarar. Bebo de vez en cuando, pero. Pero este fin de semana es verdad que no he bebido. Mi tomatico dice: muy bueno. Ay, mi tomatico. Lo que me he llevado yo para Mallorca. Que estaba deseando llegar para hacerme ahí un pamboli. Ay. Y una ensaladita de tomate con cebollita, con atún, con patatas. Ay. Lo que voy a disfrutar yo de esos tomates, tomatico. Lo que voy a disfrutar de esos tomates. Por Dios, gracias, guapo, gracias. Dice: buenos días, Mateo. Muchísimas felicidades. Eres un día espectacular, que lo sepas. Gracias. Después del viaje y el tute que te has pegado y todo loco que has descansado, aquí estás. Eres muy grande, Mateo. Un abrazo. Un besazo a todos los ciudadanos y desearle a Rebe y Fran un día lleno de amor y felicidad. Gracias por este fin de tan maravilloso. ¡Su quiero! ¡Mamone! ¡Oye, Juan Fran! Dice: buenos días, ciudadanos. Por decir algo, estoy medio muerto y tengo mucho sueño. Escúchame, Juan Fran. ¿Cómo puedes tener sueño con todos los Red Bull que te metiste en el cuerpo, chiquillo? De verdad, a mí que me lo expliquen. Es que yo creo que se bebió la fábrica de Red Bull. Escúchame una cosa, se metió entre pecho y espalda la fábrica de Red Bull y el tío que se quería ir a dormir. No lo he visto nunca en mi vida esto. Ay, mi gloria, la gloria, la pobrecita mía, mi gloria guapa. Lo que pasó también para llegar a casa ayer, la pobre. Que perdió el tren, luego el tren va con retraso, luego que llego, que no llego. Dice: vamos, que estoy, que me quiero morir. Ay, ay, ay, ay, ay, ay, ay, ay, ay, ay. Ay, mi Reme, ay, a ti Reme, ¿con qué te parece que voy a empezar yo hoy el programa? ¿A ti qué te parece con que voy a empezar yo el programa? ¡Ay! A ver, ¿qué más tenemos por aquí? Benito y Dani, Egun con Mateo, felicidades. Benito, habéis pasado un fin de semana guapo. Estaban Benito, la mujer, Nuria, Goe, Cristóbal, Maitechu. ¿Quién más que me acuerde? Vamos, que es lo que no consiga Sonar FM, no lo consigue ninguna puñetera emisora del mundo. Que sí, que muchos 40 principales, concierto de los 40 principales, que viene a cantar Bad Bunny, pues que venga. O el concierto de la cadena 100, que vamos a hacer los conciertos de la cadena 100, pues hazlos. Vamos, aquí todas las emisoras grandes haciendo conciertos y haciendo espectáculos y haciendo virguerías. Y los que realmente consiguen que sus oyentes se reúnan y se la pasen de puta madre, Sonaos FM, es que no hay otra. Y es que somos muy grandes, pequeñitos, pero grandes a la vez. Ay, ay, ay, ay, ay. Oye, una cosa voy a decir, eso lo voy a contar, Juanfran, eso lo tengo que contar porque lo tengo que contar. Juanfran estuvo a punto de frungir, ¿eh? Estuvo a punto, va, esto, va, le faltó poco. Pero oye, que al final nada, chiquillo, que al final nada. Que se quede otra vez igual. Mi María José de Yecla, muy buenos días, fiestero, y felicidades, Mateo, por tu santo, gracias, guapa. Mi Raúl, buenos días, yo vi el vídeo de la boda y la novia estaba todo buena, que sí. Madre mía, cómo estaba la novia, estuve a punto de casarme yo y todo, mira que te digo. Ay, que casi le digo yo, cásate conmigo. Qué guapa que estaba, mi Juana, ay, el Juana, el guapo. Uy, cuidado, que viene el guapo. Buenos días, Mateo, muchas felicidades, dale caña el lunes. Ay, que ha venido el guapo. Fiesta en Logroño, pues cómeme todo el... la ensaimada. Tomático. Ay, por aquí mi Nuria. A ver qué nos cuenta la Nuria el fin de semana. A ver si nos cuenta algo. Venga, va.
1: Buenos días a todos. Buenos días. Felicidades, Mateo.
0: Gracias.
1: Y nada, deciros que este fin de semana hemos pasado un estupendo, maravilloso en Hernani.
0: Ay, ay, qué bonito.
1: Hemos conocido a Maite Chu y a Evaristo con
0: qué
1: sus
0: suerte.
1: Respectivas parejas. Pues muchas gracias a Benito y Ángeles por su hospitalidad.
0: Como lo mismo
1: y
0: que dijiste tú, qué guapa.
1: Junto porque pasamos un fin de semana inolvidable.
0: Qué bonito.
1: Os esperamos en Zaragoza cuando queráis.
0: Ay. Qué bonito. ¿Esto quién lo consigue? Pues nada, pues Sonao FM. Si es que no hay más, pues no se puede discutir más. Ya está, no se puede discutir más. A ver, vamos a empezar. Venga, vamos a poner un poquito de música, va. Y luego seguimos leyendo que hay mucho WhatsApp. Y hay muchas cositas por aquí por leer. Bueno, vamos a ver una cosita. Yo ya la tenía preparada porque yo ya tenía claro con qué canción tenía que empezar hoy el programa, porque es que no hay otra para empezar. Pero hoy dice por aquí, hoy sí, Mateo, hoy os dedico la de Gente Luminosa. Eso es lo que sois. Gracias por estar en mi vida. Os quiero muchísimo.
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0: ¡Qué bonito, coño! ¡Qué bonito! Y

0: bonito, qué bonito! Es que hoy había que empezar con esta, no se podía empezar con otra. Bueno, yo sé que ya muchos de vosotros la habéis visto, porque vamos, se ha colgado ya en todos los grupos que ha habido por haber. Pero ya dicen, y es que es lo típico, siempre dicen, ¡ay, de una boda sale otra boda! ¡Ja, ja, qué risa, ja, ja! Pues no ha sido risa. Pues de la boda de nuestro Rebe, nuestro Fran, pues señoras y señores, ¡que ya tenemos boda del año! ¡Sí, sí! Y del año que viene, espero que sea del año que viene, no me jodáis, ¿eh? Hay que ver cómo son las cosas. Que a nuestros Pepetoni se le han cruzado los cables. Porque se le han cruzado los cables, ya lo digo yo, ¿eh? Y no se le ocurrirá con... Yo creo que fue un error. Yo creo que es que se cayó y dio con la rodilla en el suelo. Y claro, se encontró ahí con la situación, con la rodilla ahí puesta, y dice, hostia, ¿y ahora qué hago? Claro, estaba ahí la Blanca delante, que la Blanca se quedó ahí mirando, y dice, ¿qué te ha hecho daño? Y el otro, hostia. Bueno, va, pues ya que estoy aquí, ya que he hincado rodilla, pues nada, pues vamos a sacar el anillo del bolsillo. Y así fue, señoras y señores. En medio de todo el festival que teníamos ahí montado, de lo bien que lo estábamos pasando, disfrutando de nuestra boda de fin de semana, de nuestra reme. Pues nada, pues el señor Pepetoni le pego por hincar rodilla. Liliana, yo no te quiero decir nada. Avisa al Vicentito que el Pepetoni se ha adelantado. El Pepetoni, señoras y señores, le pidió matrimonio a nuestra Blanquita. ¿Y Blanquita qué dijo? Pues dijo que sí. ¿Qué va a decir la Blanquita? Dijo que sí.
1: Ánimo, mi pulpito cariñoso, que ya estás llegando.
0: ¡Ole, ha visto!
1: Tío, flojo, no me das pena. Sé de uno que todavía está de camino a casa.
0: ¡Qué asqueroso encima!
1: El pobre mío. Oye,
0: con lo que
1: y
0: yo acabo de decir
1: le
0: de ti.
1: Queda un ratico.
0: Con lo bien que te acabo de dejar.
2: Buenos días, Mateo. Luisito. Vaya día. Bueno, nos pasamos
0: ¿qué
2: ayer.
0: ¿Qué pasa, guapo, hoy, mi Luisito? Guapísima. Mi Luisito.
2: Y Fran, guapo, guapo.
0: Guapo, guapo.
2: Qué día inolvidable, nos lo pasamos para recordar toda la vida. Madre mía, qué bien nos lo pasamos.
0: Yo os voy a decir una cosa. Luisito es el primer muñeco de tarta que se baja de la tarta, ¿eh? Sí, el Luisito lo pusieron ahí de muñeco de tarta, cortaron la tarta y una vez que cortaron la tarta se volvió a bajar de la tarta. Lo hizo muy bien, ¿eh? El papel de muñeco de tarta lo hizo de puta madre, hay que decirlo. Qué guapo que es mi Luisito, coño, cómo lo quiero, Luisito, que te quiero.
3: Buenos días, Ciuresano.
0: ¿Qué pasa?
3: Buenos días, Mateo, felicidades.
0: Gracias.
3: Vaya fin de semana, ¿eh? Vaya fin de semana. Y gracias a Fran y a Reme por acogerme en su casa.
0: ¡Hombre! Otra cosa os voy a decir, todos los que estábamos ahí, de los sonados y los ciuresanos, menos el Luisito fue el más listo de todo, el cabrón. Luisito se pilló un hotel, porque es que también Luisito este fin de semana estaba celebrando el aniversario de boda. Que fue muy gracioso, ahora que no lo escucha su mujer lo voy a contar. Nosotros le dijimos, Luisito, ¿cuánto celebra de casado? Dice, coño, y se pregúntaselo a mi mujer que yo no me acuerdo y dice, y me lo dice, ¿vale? Y así no quedo yo mal. ¡Ay, el Luisito que no se acordaba! Bueno, pues Luisito se pilló en hotel porque quería celebrar. Quiso celebrar el aniversario de boda, el tío. ¡Joder, colega! Luego os voy a contar una cosita. ¡Vamos! Si tú quieres hacer cucharita en la cama, lo mejor es montar un grupo como el que montamos el otro día. Todos en la misma cama. Y todos revueltos con todo, ¿eh? Yo ya no quiero contar más. Hasta yo hice cucharita con mi Javi H. Hasta yo me tumbé con él. Que, por cierto, yo todavía no he visto la foto, pero sé que está la foto. A ver, mira, Javi H, mío, guapo que está ahí. Bueno, por cierto, yo voy a decir una cosita para mi Javi H y para mi Mariampi. Ayer les hice de Uber, pidieron un Uber y me presenté yo. ¿Qué vamos a hacer? Lo llevé para Valencia. La verdad es que tuve un viaje con ellos súper bueno, súper encantador. Disfruté de estar con ellos. Mi Javi H no se durmió en el coche, que la María me decía, coño, no se ha dormido. Y eso estuvo guay. Nah, la verdad es que muchas gracias a los dos por hacernos compañía en ese viaje, a mi mujer y a mí, de camino a Valencia. Y deciros solo una cosita, que las cosas pasan y ya está. ¿Qué pasan, tío? ¿Qué pasan? Que lo importante no es el money money. Lo importante al final es que todos estemos bien y el día a día, ¿vale? Así que ya sabéis por dónde voy. Y que nada, que tranquilos, que todo pasa, chiquillos, que todo pasa. A ver qué dice mi Javi H, va. Le voy a dejar porque estamos en celebración, ¿eh? Porque yo me mando un audio de 46 segundos. Y luego dos más de 6 segundos cada uno. Vamos, casi un minuto.
4: Muy buenos días, tropa.
0: ¿Qué pasa?
4: Pues nada, un fin de semana espectacular. Ha habido de todo. Susto, nos hemos quedado sin coche.
0: Ya está, ya he contado.
4: Lo más importante, coño, que predominó el buen rollo y espectacular todo. La novia, los novios iban guapos, pero Reme, wow, novia más guapa.
0: Ay, qué novia, por
4: gracias
0: Dios.
4: A todos los que compartimos el finde, en especial a Juanfran, que nos recogió. Luego a ti, Mateo, y a tu mujer, que nos trajisteis a Valencia. Y a Cristina y Pepillo, que nos ofrecieron dejarnos un coche que no gastan. Sois la polla. Ole, ole, ole, ole, ole. Venga, besitos para todos.
0: ¡Ay, mi Javi H!
4: Por cierto, voy a hacer un crowdfunding de ese, a ver si me compro un coche, ¿vale? Venga, gracias. Que no, que broma. Voy a echar horas ahí todo el año. Este año no me veis el pelo en ningún lado.
0: ¡Madre mía! No, el pelo te lo vamos a ver poco ya. Bueno, ya lo ha dicho, ya lo ha dicho. Ya tuvieron un pequeño percance yendo de camino para allá, para la Elche, para la boda. Pero bueno, nada que no se pueda solucionar con cariño y con amor. Sobre todo el que os vamos a dar nosotros. Bueno, luego hubo una sorpresa, luego de golpe y porrazo. A ver si me está escuchando. Yo es que no sé si lo puedo decir, porque como me está escuchando algo de la seguridad social, la vamos a joder. Ay, guau, qué coño, que se joda. Que se joda. Nada, pues de golpe y porrazo, señoras y señores, ¿quién se presentó en la fiesta? Sí, sí. Ellos tenían que venir, hay que decir las cosas como son, ellos tenían que venir a la fiesta. Por circunstancias, porque Pepillo, pobrecillo mío, se hizo pupa, el cuerpo escombro. Pues no vinieron, no vinieron. Bueno, nos dijeron que no iban a venir. Pero claro, es que el Pepillo tenía algo por ahí, por dentro, que no podía. Y le dijo a la Cristinita, ¿tú eres capaz de pillar el coche y hacerte los 200 kilómetros de ida y los 200 de vuelta? Y a la Cristinita, que le gusta más una fiesta que un tonto un lápiz, pues dijo, pues va a ser que no nos quedamos, va a ser que no nos quedamos aquí, va a ser que no vamos. Y nada, le dieron una sorpresita ahí a los novios súper felices de que viniesen, de que hicieran también el esfuerzo. Y se presentaron ahí y estuvimos ahí todos juntos. La verdad es que estuvimos de puta madre. Ay, ay, las palabrotas que estoy diciendo, ay, verás tú el chino. Mira, mi Julián, buenos días, siempre sano y felicidades, Mateo, gracias, guapo. Mira la foto que me hice ahí con los tomates. ¡Ay, qué caja de tomates que me he llevado yo a mi casa, por Dios! ¡Qué caja! Dice mi Juanfran, sí, Mateo, casi pierdo la antigüedad, pero estuve listo para evitarlo. menos mal. Mira que sí llega a perder la antigüedad, Juanfran, tío. ¿Tú qué tienes ahí? ¡Ay, ay, ay! Que tú tienes un caché, chiquillo. Oye, estoy viendo yo que aquí hay mucho... Uf, yo no sé si me da tiempo a hablar de algo, ¿eh? A ver, mi Raúl de Fuenla, a ver qué dice.
5: ¡Qué guapa!
0: ¡Ay, ay, ay, qué bonito!
5: La gente churisana.
0: ¡Ole!
5: La que te escucha, Mateo, a ti todas las mañanas.
0: ¡Ole!
5: La que viene todo de fiesta cuando a ti te da la gana. ¡Vamos todos a jugar!
0: ¡Ay, qué bonito! ¡Oye!
6: ¡Qué guapa eres!
0: ¡El otro!
6: La gente luminosa. Reme, tú sí que eres guapa.
0: ¡Ole! Dice mi Reme por ahí. Vamos a ver. Que suene más tiempo, coño. Esto, ah. Dice mi Reme, grande, esos quiero infinito. Hasta el infinito y más allá. Mira Luisito que me hizo una foto. ¡Ay! Que vosotros no sé si lo habéis visto, pero bueno, ahora lo veréis en la foto. Me he pelado. Pero al cero, al cero total, ¿eh? Mira, no puedo estar en la foto esta que me ha hecho Luisito mejor. No puedo estar mejor, rodeado. Mi mujer a un lado y mi gloria al otro, vamos. Es que si al final yo sé con quién me rodeo, si es que las cosas son así. A ver, mi David, ¿qué dice mi David?
7: Buenos días, Mateito. Buenos días, Irusanos. Bueno, lo primero, felicidades a esa pareja tan guapa que disfrute mucho de...
0: Ay, es que estoy viendo.
7: De su matrimonio y nada, felicidades para ti también, Mateo, que es San Mateo, ¿vale?
0: San Mateo,
7: y,
0: bueno, sí, señor.
7: Pues, danos cañita cuando puedas, ¿vale? Venga, Mateo, Irusanos, un abrazo.
0: No sé yo, porque el ritmo que vamos... La 10:30 hemos puesto una canción. Es que esto está lleno de WhatsApp, ¿eh? Está lleno. Dice mi Reme, hola, mi Javi guapo, guapo y guapo. Ay, que ya está aquí colgada, mira, la foto, la foto. ¿Dónde estoy haciendo cucharilla con mi Javi H? Yo voy a decir una cosa, estaba el Javi H sobado. Aquí está sobado, ¿eh? No lo creáis, no es montaje, ¿eh? Está Javi H totalmente sobado. Me tumbé a su lado y el tío hace... Y siguió durmiendo. Vamos, no se enteró que era yo. Dice por aquí la Noelia, ¡hala, Javi! ¡Hacer horas! ¿Ves? Unos para la cocina y otros para el coche. Así es la vida. Lo importante es que estéis bien, hombre. Eso es lo más importante de todo. Mi Maite de Donosti. Bueno, desde tu programa quiero decir que me ha encantado conocer a Nuria, Goe, Ana y Cristóbal. ¡Qué buena gente! Y que espero no tardar mucho en hacerles una visita. Me encantó Nuria. Nuria de un bombón. Bueno, son todas un bombón. Me encantó la chica, eso... ¡Ay, me encantó la chica! Si os quiere, familia, y a Cristóbal no me lo olvido de él. Es que Cristóbal es difícil olvidarse de Cristóbal, ¿eh? Eres un tío muy grande. Hombre, grande es, Cristóbal grande es. Y difícil de olvidarte de él también. Las cosas como son. A ver, por aquí Medina del Che. Hola, Mateo, felicidades, que pases un gran día. Gracias, guapa. Mi Enrique de Linares, Mateo, y lo siguiente más guapa, la nueva tita, jejeje. ¿Y la próxima boda qué? Pues la próxima boda, a ver cuándo nos dan fecha ya, hay que saberlo ya. Más que nada por si tenemos que reservar. Yo, a ver, no sé si van a contratar al Sole y a mí también, pero bueno. Nosotros vamos a intentar hacer publicidad para que nos contraten. Mi Marilo, como decía, muy buenos días. Sin combustible, yo todavía relentí. Gracias por darnos esa marcha en la boda. Hombre, gracias a vosotros por disfrutarla. Mi Cristóbal dice, además de que nos lo pasamos de cine, estaba esperando a ver si en el viaje de vuelta me perdía, ya que siempre me pasa algo con el GPS, pero esta vez salió bien. GPS, lo que quieres es que no vuelvas a casa, lo que quieres es que te vayas por ahí. A ver, mi Miguelito de Yecla, felicidades de pasar un buen día, Mateo. Salmo 1.5. Venga, va a poner un temita. Bueno, este fin de semana, bueno, como estaba diciendo antes, como ya también he comentado, son las fiestas de Logroño. En Logroño, pues el día es San Mateo. Para que luego digan que no valgo para nada, y tengo hasta una ciudad que me celebra y todo. Bueno, pues el día de San Mateo, pues eso, pues se hacen las fiestas ahí en Logroño, y después, como en todas las fiestas de todos los sitios, pues están, pues eso, pues las fiestas, los conciertos, las casetas y todo lo demás, ¿verdad? Y este fin de semana, pues, ¿sabéis quién estuvo actuando en Logroño? Que ya me han pasado los vídeos, ya me lo han pasado todo. Y la verdad es que lo hizo de puta madre, como él sabe hacerlo y como tiene que hacerlo siempre. Pues nuestro Víctor Puri estuvo actuando ahí con dos cojones en las fiestas de Logroño, hay que decir, y lo voy a contar porque se puede contar. Para Víctor Puri, pues hoy no es un día de lo más bonito. Siendo las fiestas de Logroño como son, por desgracia, pues hace ya... No me acuerdo exactamente, pero bueno, hace bastantes años. No quiero decir fecha, no quiero decir número, porque no sé que la tengo ahí, pero no estoy seguro. Pues bueno, pues por desgracia, el día de San Mateo en Logroño falleció su madre, falleció la madre de nuestro Víctor Puri. Y claro, como es normal, pues para él no es un día de lo más bonito. Pero bueno, pues él lo dio todo, y como lo dio todo en este día, y sobre todo acordándose de su madre, pues esto va para él.

Mateo, a ver si puedes poner la canción que le hice a Fran y Reme de la boda y se la dedicamos a todas las parejas de Siruzano.

0: ¡Ay, espera, que voy a repetir! Espera, que no se me escuchaba. Espera. Dice por aquí la Reme, dice, ¿qué decir del padrino más guapo del mundo? Eso lo dice ella solo, ¿eh? Dice, feliz viaje, mi hermano guapísimo, no te imaginas lo muchísimo que te quiero, os deseo toda la felicidad que os merecéis. Enhorabuena a los próximos novios del año, Pepe, Tony y Blanca. ¡Que se te han adelantado! ¡Que se te han adelantado, Liliana! A ver qué dice la Liliana, a ver qué dice.
1: Hola Mateo, buenos días, qué fuerte lo tuyo. Has estado por Valencia y ni siquiera un toque para vernos, que pues sí, no sí. Te lo perdono.
0: Sí,
1: pero bueno, ya estoy aquí de vuelta para escucharte y una semana perdida, pero ya sabes mi motivo.
0: Pues, ya lo sé, nada, ya lo sé.
1: A ver, estoy de aniversario, ¿me puedes poner la de los chunguitos? Me quedo contigo.
0: ¡Uy!
1: Y si te atreves le llamas a Vicente, está de obra.
0: ¿Está de obra?
1: Un besito.
0: Pásame el número, Vicente, pásame el número. Para no tener lo que busca, dice Cristóbal Mateo, no se te escucha, ya lo sé, ya me he dado cuenta, coño, que había bajado el micro. Es que te he hecho una chis. Y para que no se escuche, se puede bajar el micro. Mi David dice, me gustaría, Reme dice, David, el niño, hola, me gustaría que me mandaras la canción, es súper preciosa, un millón de gracias. Todo lo que hace el David es bonito. Mi David otra vez luego dice, Mateo, abre el micro, Mitch. Venga, vámonos con un poquito de música. ¿Os estáis dando cuenta que hoy es lunes y todavía no he hecho polémico, no? Yo no digo nada.

0: Mira, mi novia que dice gracias, dice además la versión antigua, la que más mola. A ver, yo es que hay cosas que no me gustan, a mí me gusta lo viejo.
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0: Dicen que gallo viejo hacía buen caldo, ¿no?
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Tupide, tupide, tupide. Piñe, tupide. Dice, buenos días, Mateo, y feliz semana. Voy a pedirte una canción. ¿Me pones? Tupide, tupide. Estamos, por eso no lo he hecho, dice mi David. Hoy no es día de polémico, hoy es día de cotilleo para que nos lo que hemos perdido. Coño, para los que nos hemos no hemos podido ir a la boda. A ver, todos los que habéis estado en la boda, queréis contar algo, aprovechad ahora, ¿eh? Aprovechad ahora. Yo solo os contaré que en la casa donde estábamos había una piscina muy grande. Y ahí se bañaron todos, se refrescaron en la piscina. Ahí fresquito, fresquito, estaban más fresquitos en la piscina.

0: Hay canciones que han estado en nuestra boda del año y también tienen que sonar hoy aquí. Vamos a hacer un pequeño... por decirlo de alguna manera, algunas que otras que han sonado van a sonar hoy.
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0: Yo voy a decir una cosa, ¿eh? El temita este de si me das a elegir es el temita de mi mujer y mío. Fue el que sonó en nuestra boda.
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0: Si es que yo soy muy romántico, en el fondo soy muy romántico.
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0: ¡Qué bonito!
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0: Mira, el dentista me manda un WhatsApp. Oye, ¿va a venir mañana o no va a venir? Creo que voy a venir, coño. Me tiene que poner los dientes buenos, los de verdad, que los que llevo son falsos.

No, coño, escúchame, Miguelito. ¿Qué coño la liamos, nos comportamos? La lía, vamos, directamente. Ya te digo yo que si vas de boda, la lías, tío. La tienes que liar, pero ya. Mira quién actúa, mira. Estos actúan este fin de semana en Logroño. En la plaza del ayuntamiento.

0: hombre.
1: Dice divertido, sabía esa contestación. Escúchame, ¿y por qué no me pasas el teléfono del novio, de la novia? Y me pasas cuatro detallitos. Y hacemos que Rodolfo le llame. Y la lía un poquito. Es que soy muy cabrón, es que me apetece mucho.
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1: Digo yo, digo yo, Miguelico. Yo no digo nada. Y lo digo todo.
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1: Mira el dentista que me dice, gracias, gracias por confirmar. Coño, tendré que venir.
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1: Oye, el Albertito, que fue el último que se fue de la casa. A ver, ¿dónde está? Digo yo.
2: Bueno.
1: Vamos, bueno.

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Yo creo que aquí el tomatico y el Vicentito y la Liliana, ya es hora de que enrodille, se acabó la tontería, ¿eh? Ya está bien. Pero no os dais cuenta lo que nos gusta ir de boda a nosotros, coño. ¡Hombre! Venga, va, y si hincáis rodilla todos, pues pasará esto en la boda. Que va a coger el micro nuestra tomatica y la va a cantar, vamos, ya lo digo yo. Da igual si es la novia o invitada, ella la canta. No te adelantes tanto, David. Mi David de niño le dice, yo me pido padrino. Aquí vamos a tener discusiones, ¿eh? ¿Quién va a ser el padrino de la boda de Gloria el día que se case? Eso, Alberto, cuenta qué pasó ayer por la tarde.

Dice Luisito Toledo, entre la boda e hincar la rodilla he llorado como Benito ha llorado. Benito va a llorar el jueves. ¡Ay, el jueves lo que tenemos! Señoras y señores, que cumplimos un añito. ¡Un añito! Hombre, eso está hecho, Juanfran, no te preocupes. Dice Juanfran, yo quiero ser la dama de honor.

0: no, Miguelito. Yo quiero llamar a uno de los novios. Dice, lo de llamar al padre del novio lo haremos la semana que viene y con detalles y fotos del día. No, no, yo quiero llamar a los novios. Y la semana que viene ya llamamos al padre, si un caso. Pero uno de los novios, ay, ay, ay, ay. ¡Mira qué me han pedido! A ver, Tito, voy a poner el WhatsApp, ¿eh? Yo pongo el audio. Ahí lo doy, lo voy a ver, que sea lo que Dios quiera.
1: Buenos días, Mateo. ¿Eh? Saliendo ya de aquí, de Petrer.
0: ¿Ya está bien?
1: Y me voy camino de Casica, que me va a tocar pedir un préstamo para echar gasoil. Digo, gasolina, perdón.
0: Dice por aquí, el que quiera saber, que vaya a Salamanca. 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Es que lo...

Dice mi Gloria Mateo, ponle un temazo a Alberto que me salvó el culo ayer, me acompañó, consoló y no me dejó solo hasta que me dejó en el tren. Es que nuestro Albertito es mucho Albertito, mucho Albertito. Dice la temática, han dejado tieso al Alberto, tieso y seco. Tieso y seco. Felicidades, chaval, sigue así.

0: Albertito, ¿qué pasó?
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Dice Luisito que al paso que vamos, entre la boda de Pepetón y Blanca, la boda Tomatico y Tomatica, si es que Tomatico hinca rodilla, y la de Liliana y Javi, no Vicente, perdón, y también hinca rodilla, dice que le va a empezar ya a cobrar por ser muñeco de la tarta, que esto no puede ser, ¿eh? Que un día vale, pero que todos los días no. Mi mujer se lo pasó de puta madre, dice Maite, mi Maite, dice Mateo, ¿y tu mujer qué piensa de la panda de Sonaolo? ¿Se lo pasó bien? A mi mujer le da fiesta, le da piscina y ya feliz. Cansaica, cansaica la pobre, pero bien, pero bien. La Antonia tiene un rollo que mola, es súper simpática. Ah, loco, a ti no te riñe, a ti no te echa broncas. Dice por aquí Luisito, y qué bien baila, y qué bien baila. Eso sí, eso sí. Dice Javier H, la mujer de Mateo espectacular, lo dio todo. Estamos el otro. Dice, y muy guapa, y se no pega con Mateo.

0: Javi Tomática, ¿qué dice? A ver.
1: Mateo, es que soy yo aquí la que da la orden y la que reniega. Por lo tanto, no tengo quien me reniega a mí.
0: Anda, el otro. Albertito, ¿qué dice?
2: Por cierto, tenemos una oyente nueva. Se llama Pilar y vive en Petrer.
0: Oye, ¿verdad?
2: Ahí lo dejo.
0: Es verdad, es verdad.
2: Un saludo para ella y muchas gracias por todo.
0: Es verdad, es verdad. Es que en esta boda, aparte de salir otra boda, es que han salido oyentes nuevos. Hola, Pilar, ¿cómo estamos? Digo yo a Pilar que tendrá el altavoz puesto en la peluquería, porque Pilar es peluquera, lo digo por si alguno tiene que hacerse algún retoque. Pues nada, que llame a Alberto y que el Alberto les pase el número de la Pilar. Y la Pilar, pues, te deja guapo, ¿eh? Sí, sí, yo voy a ir a ver si a mí me hace un transforme, me hace algo. A ver, vamos a ver una cosita. Antes de seguir, porque yo quiero seguir con un temazo que estuvo sonando en la boda. Pero antes de seguir, vamos a poner un temita que fue muy bonito y que yo creo que se va a quedar como el temita de los novios. ¿Y de quién va a ser? Pues de nuestro David. ¡Ay, qué románticos que estamos! ¡Qué románticos!

0: ¡Qué bonito! ¡Ay, qué bonito, por Dios! De verdad, así que no es bonito, ¿eh? ¡Ay, mi Petoni, pobrecito, que lo tenía aquí medio abandonado! Dice, buenos días, Mateo, ¿cómo ha habido? ¿Cómo ha habido viaje? ¿Ha ido todo bien? Yo aún de viaje por los Alpes franceses. Aún me quedan 3 horitas, joder, 3 horitas, tío. Bueno, ahora ya te quedan 2, porque me han mandado mensajes de 1 hora. Bueno, lo que pasa, el buen día y gracias a todos. Hoy un día tan grande, por fin. Por el fin de semana tan grande, pero habéis hecho pasar, gracias a todos. Escúchame, Pepe Toni, digo yo una cosa. Estoy llamando al otro chiquillo ahí de copiloto porque no le dice que escriba él. Pepe Toni, como siempre, se portó como un campeón. Lo dio todo, lo dio todo. Nos trató de puta madre a todos. Estuvo pendiente de todo el mundo, de que si todos estábamos bien y estábamos algo. La verdad es que fue de puta madre, fue de puta madre. La verdad es que sí, hay que decirlo. Dice mi marido de Elche, después del fin de tan bonito con esta canción que le ha hecho el David a los novios, me dan ganas de casarme otra vez. No sé, si al final verás tú. Solí, al final me tengo que ir yo para allá, para la península e instalarme ahí. Con toda la boda que vamos a tener, no voy a estar haciendo viaje para arriba, para abajo con el barco todos los días. Ya me voy para allá, me quedo yo ahí. Que de verdad que me iría muy a gusto, ¿eh? Siempre lo he dicho. Mi mujer lo sabe, ¿eh? A ver por aquí qué dicen. Pilar, acuérdate que me debes un viaje. Coño, ¿de qué te debe el viaje la Pilar? Dice Juanfran, a ver, la Pilar corta el pelo, pero milagro no, ¿eh? Milagro no hace. ¿Tú qué sabes? Luego se lo pedimos a Alberto, a ver si hace milagros. A ver la automática guapa mía que dice.
1: Eso, que se estrene la Pilar y de paso que nos cuente cómo fue el día de ayer. Y nos gustan mucho los detalles, sobre todo los detalles, que nos lo cuenten todo.
0: Les digo yo una cosa, ¿alguno de vosotros tiene el teléfono de la Pilar? Pero Lole, me vais a hacer buscarme un novio al final. O dos. Escúchame, Noelia, búscate el novio que quieras. Pero como el que fue Freeze Day, no, por favor. Ya te lo digo yo. Dicen por aquí, coño, se regalan viajes, yo me apunto, coño, y yo. ¡Ay, mi gloria que he puesto! ¡Ay, qué bonito! Mira, 21 de septiembre, corazoncito en la agenda. Dice, dejadme trabajar, coño. Hoy hasta la vaga. Dice mi David, estoy esperando al podólogo. Vale, pero ahora un tema importante. Oye, Remé, tú lo tienes que tener. Tú tienes el teléfono en la pila. Dame el teléfono en la pila. Mi madre dice, Mateo, pásame esa canción, porfa. A ver, yo tengo por aquí una cosita. Te tengo una cosita, a ver dónde está, ¿dónde está? David. A ver, que lo busco, espera. Oh, con los WhatsApp, ¿para qué se van tan para arriba, para abajo? A ver, ¿dónde está? Aquí. A ver, que David me ha mandado una canción. Bueno, me ha mandado un audio. Y pone, dedícate a esta canción para ti. Y como, ni la he escuchado, ni la he escuchado. Vamos a ponerla, a ver qué es. A ver.

0: pero qué bonito, coño. Si es que es bonito. Ay, ay, ay, ay, cómo me gusta a mí esto. Bueno, viendo que hay tanta boda, bueno, que hay tanta boda, vamos a hacer publicidad.
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0: 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Y luego si queréis liarla, a Rodolfo, que es el culpable de todo. A ver por aquí, mi José el Vasco dice, buenos días, gran familia, quería felicitar a los recién casados, desearos mucha felicidad y a los siguientes que se casen, que ya he visto los vídeos, pues también desearos toda la felicidad del mundo para vosotros. A ver, Albertito, a ver qué dice. A ver qué dice.
3: Venga, va, que voy a contar el día de ayer.
0: ¡Vamos!
3: Pilar se pasó el día limpiando en su casa y yo tirado en el sofá en la casa de la fiesta.
0: ¡Anda!
3: Ahí os queda eso.
0: ¡Joder! ¡Qué mentiroso que es! A ver, por aquí. ¡Toño! ¡Este es nuevo! Dice, buenos días, Mateo, aquí Toño de Logroño, amigo de Miguel y Marisol, pero desde los del Sol, pedanina de Elche. ¡Ay, ay, ay, ay, ay, ay, ay! ¡Feliz Santo Mateo! ¡Gracias, Toño! ¡Mira, Vido! ¡Uno nuevo! ¡Bravo! A ver, mi Justin de Villena, que dice, esta vez la ensaimada que has traído no lleva gusanos. ¡Ya, cabrón! Que no te oiga... A ver... Que no te diga la de esta que estaba comiendo ensaimada esta mañana, ¿eh? Ay, ay, ay, cállate, coño. Que la que se ha llevado estaba a pasar. No digas nada, hombre. ¿Cómo soy de verdad, eh? A ver, por aquí, ¿qué dice? Por aquí, ¿qué dice? Mateo, no, yo no tengo el teléfono de Pilar. Pídeselo al Alberto. Luisito dice, tu mujer es la mía. Luisito, vamos a ver, chiquillo. Que ya está sacado la eso, hostia. Dice, tu mujer es la mía. Ah, se lo pasaron muy bien un rato hablando, ¿ha visto? Dice, tu mujer y la mía se lo pasaron muy bien un rato hablando. Yo creo que le cortaron cabeza a ti y a mí. Hombre, ya te lo digo yo, vamos. Tu mujer te cortó a ti la cabeza y a mí, Vamos, lo tengo claro. Dicen por aquí, la Gloria dice, Alberto, ¿es del sofá? Dice, ¿y las camas quién las hizo? Ay, que me acaban de pasar el teléfono de Pilar. Oye, David, ¿en serio está el teléfono de Pilar? David, dime que es el teléfono de Pilar de verdad. ¡Júramelo por lo que más quiera, que soy yo! David, no me juegues con eso. David. David, David. Dice por aquí, ah, vale. Pues mira, ya está. Ahora me tiene que hacer un audio a mí, por aquí, mi vampiro. Así que ya le estás diciendo que me haga uno. Mira, mira, mira. La primera zona de FM. La dama de zona de FM. Dice, hola, hola, hola. Felicidades, Mateo. Gracias por ahorrarme el viaje. ¿Cómo que ahorrarte el viaje? ¿A dónde? Bueno, vamos a seguir. Venga, un temita. A ver, David, ¿en serio el teléfono de Pilar? ¿Sí? No me la juegues, ¿eh?

0: A mí me la quiere liar aquí mi David.
1: 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Yo le pongo una canción. Como la vida contigo. 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
0: Qué cabrón, qué cabrón. Yo estaba mirando el número y digo, es que a mí este número me suena, coño.
1: El lunes.
0: Qué mamona que soy.
1: Domingo. Pasé la lista para.
0: Albertito.
2: Ya te digo yo, Mateo, que el teléfono de pila solamente le tengo yo.
0: Pues pásamelo.
2: Y no doy autorización a que le dé nadie.
0: Pásamelo.
2: A ver si ella.
0: Pásamelo, que yo quiero comprobar si está sonado FM puesto en la peluquería. Pásamelo. No le vamos a hacer preguntas indiscretas, solo le vamos a pedir si estamos.

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1: ¡Cobarde, Alberto, que eres un cobarde!
0: Todo está completo, me gusta la vida contigo.
1: A ver qué dice.
2: Yo le paso tu número y que te escriba ella o te llame. Por eso no te preocupes, Mateo. Yo no te puedo pasar el número de Pilar.
1: Pues que me escriba ahora. Que me escriba ahora. Dile que me escriba, que me salude, que me mande un audio. Diciendo buenos días, al menos.
0: 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Tú haces bonito lo simple. Yo le pongo una canción.
1: Además, que es que le quiero pedir cita, le quiero pedir hora para Javi H. Dice Luisito de Toledo, cobarde Alberto, que eres un cobarde.
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1: Luisito dice, que eres león o huevón, león o huevón.
0: Todo el mundo.

0: dice?
1: Luisito, eso no tienes cojones a decírmelo a la cara. Más que nada, pues te tienes que subir en una silla, exacto, cabrón.
0: Dos.
1: No soy ni huevón ni león, soy un caballero.
0: Ay.
1: Si no me ha autorizado el número, lo siento mucho.
0: ¡Qué bonito! ¡Qué bonito! ¡Ah, visto! Todavía quedan caballeros aquí.

con esto. Hubo alguna que otra, una rubia que había una rubia por ahí, que hizo un aprovechamiento de tocar culo con la tontería de la canción, la tía. Dice Juanfran, es un huevón, verás tú que al final voy a tener que ir yo a cortarme el pelo allí y dejarle claro cómo somos los sonaos.

Dice Pepe Tony, dice, nosotros salimos de la casa a las 7 y él se quedó allí. Y las camas las hizo Blanca y Alberto. Así me gusta. Dice el pillo caudete Mateo, se rumorea que el Tony Solís no durmió, solo es el sábado. Y que tiene una mancha de nacimiento en la nalga derecha. ¿Puedes confirmarlo? Es la izquierda, la nalga izquierda, no la derecha. Esa rubia fue, Javi. Estuvo ahí tocando el tambor al Albertito. Ay, el Alberto se dejó, ¿eh? No dijo ni media.

Dice la Gloria, es un caballero de los pies a la cabeza, no como otros. Oye, ¿somos quién va? ¡Vámonos, vámonos, vámonos, vámonos! ¿Qué hacemos? ¿Seguimos así? ¿Hasta las 12? ¿Le damos, le damos? ¡Vamos, vamos! ¡Que parezca que estamos todavía de boda, coño! Si es que todavía nos quedaron pilas, todavía nos quedaron pilas. Así que un poquito más, venga.

0: ¡Ay, mi coche chispa, qué dice!
1: Vamos, Mateo, danos marchita, tío, que es lunes.
0: ¡El lunes!
1: Que recuperarse del fin de semana.
0: Si es que todavía nos
1: a
0: queda.
1: A pesar de que el Real Madrid perdió.
0: Okay, ¿vale? ¿Verdad?
1: Venga, un saludito.
0: Perdió el Madrid, no lo he visto, no lo he visto. Mira, mi Juanfra es un caballero. Dice, yo tampoco hablo de lo que hago con las mujeres. Mateo, dale caña y ponme un whisky con Red Bull. Este es el Red Bull, ¿verdad tú? ¡Ay, mi cosa chispa, va!
1: Aparte de perder, hizo el ridículo, tío.
0: ¿Eso me han dicho?
1: Madre mía, encima perdió con un equipo mediocre.
0: Rumores me han llegado. Tomatico, ¿te gustó la encima? Todo el día que quiera una, me lo dice y que yo te la mando de aquí para allá. Dice por aquí la Gloria, ¿perdió el Madrid? ¡Juanfra, jódete! Hostia, la Gloria está asomada, pero... pero todavía da guerra, ¿eh? Vamos a darle caña, que este fin de semana hemos tenido mucho ritmo, lo hemos pasado de puta madre, con esa gran boda de nuestra Reme, nuestro Fran, lo que hemos disfrutado, lo bien que lo hemos pasado, y no vamos a contar todo lo que ha sucedido, no os hagáis ilusiones. Dice mi David, yo quiero encima, Mateo, que no la probé. No te preocupes que la probarás.

¡Ese es mi Remy Mateo! ¡Buenísima lanza aimada! ¿Te gustó, cariño? Mira el tomatico. ¡Ay, ay, qué tomatico! Que se la está zampando ahora. Dice por aquí, que me dejó tirada por el fútbol, que se joda el Juanfran, que se joda. A ver, Juanfran, ¿de verdad me dejaste tirada la gloria por ir a ver el fútbol? Coño, ¿cómo quieres chingar tú de esta manera si haces esas cosas con las mujeres? ¡Muma, muma, muma! Dice la Reme, no me gustó, a mí no soy más, no me gustó, a mí me encantó, me encantó. ¡Ay, la mamá que dice, felicidades, Mateo! Mamá, ¿qué me va a regalar? ¿Qué me va a regalar, mamá? Mira el piñe, dice Mateo, yo tampoco probé la ensaimada, me manda otra a mí. No lo probé porque no estaba en la boda, claro. ¡Buah, buah, temón, temón! ¿A vosotros no os queda todavía ganas de fiesta, coño? Que a mí se ve que todavía me han quedado las pilas un poco cargadas de la fiesta del sábado y todavía tengo ahí algo. ¡Qué boda, por Dios! ¡Qué boda, qué boda! ¡Ay, si contásemos todo lo que ha pasado en la boda! ¡Ay, ay, ay, ay, ay, ay, ay! Pero os vais a quedar con las ganas.

La Gloria está la pobre. La Gloria hoy a las 7 de la tarde está metida en la cama. Sola o acompañada, no lo sé, pero en la cama es fijo, vamos.

Mira, ¿cuál era el guapo? Dice guapo. ¡Ay, lo que dice! Dice, venga, ya estamos otra vez con el lío. Dice, venga, va, niño, ya sabes. Uno cortito, uno cortito. Dice Luisito Toro, la semana me gustó, pero la otra estaba muy dulce. ¿De qué era? Que no me acuerdo. De Kinder Bueno, de Kinder Bueno. ¡Ay, mi reme que dice, musicón! Dice, yo me quedé con ganas, pero tuvimos una visita. Un poco que no tenía que venir. Dice automático, menos lo de eso, todo. Tony, Fran, todo lo demás se puede contar. Hombre, la cucharita que hicieron y todo eso, ¿no?

Dice la Maite, malo, malo, que hay que contar con lo bonito que es compartir. No, no, no, no. Lo que ha sucedido en la boda de Reme se queda en la boda de Reme. Es que, Tomatico, es que hay algunos que no saben, tío, de verdad. En vez de unirse a la fiesta, ¿verdad? Lo que tú dices. Dice Luisito, mira que... Juanfran, mira que dejarte de la gloria por una mierda de partido. Es para matarte. Ahí, ahí, ahí, ahí donde se tiene que contar todo. Ahí, ahí, muy bien, Gloria.

ver, lo más que podemos contar un poco así por encima fue que el Solís llevaba la camiseta esa que él tiene del Batman. Pues el Batman se le escapó. Ahora ya cada uno que se imagine el Batman que quiera. A ver, Tomatico, lo nuestro es diferente, cariño. Yo sé que nadie lo va a entender. Lo tuyo y lo mío es lo tuyo y lo mío, tío. Estaríamos buenos. Venga, Tomatico, hazle la masa, coño, como tú sabes, hazle la masa.

a pinchar, Solí. Escúchame, escúchame, que el Solí lo hace bien. Bueno, el Solí, ¿cómo lo hace? Madre mía, ¿cómo lo hace? Las clava todas, las clava todas. Por cierto, al final me ha venido el Solí, o se ha cogido el día de asuntos personales.

no lo digas. Mal de masa se parece más al pepillo. Bueno, es una mezcla, una mezcla. Ay, lo que me reí yo el sábado. Lo que me reí yo el sábado, señores. De verdad os lo prometo. Hacía tiempo que no me reía de la forma que me reí el sábado, Parecía que me había fumado un porrete, coño, y no me lo había fumado. Ay, cómo me reí yo el sábado con los chistes de mi Solís. Ahora, lo mejor de todo, para contar chistes en la Mariampi, Escuchadme una cosa. En el primer programa que vamos a, que van a hacer las niñas de Radio Patio, le tenéis que pedir a la Mariampi que os cuente el chiste de los lirios. ¡Ay, qué chistaco!

tuvimos hasta el sábado por la noche, cuando nos fuimos para la casa, que nos pusimos ahí de charrete, tuvimos hasta un Buda, ¿eh? Teníamos un Buda ahí sentado también. Estaba ahí el Buda ahí puesto en el sofá. Qué guapo que era el Buda, ¿eh? Cosas chispas, no, despierta que te toca salir. Es que no sé si viene hoy. Dice mi temático, los lirios espectaculares, ¿eh? Dice, todavía lo estoy dando vuelta al chiste. Es que tiene cojones de los lirios. Como yo sé que ahora no me está escuchando, no me puede contestar. Dice la Rima Mateo, eso de tener muy mala leche, pobre Mariampi. ¿Tú no viste que le mandé el chiste? Hostia, que ayer fue muy gracioso, nada, mirando por Instagram, mirando todo esto, me encontré con el chiste contado por unos muñequitos, casualidades, ¿eh? Ah, porque el móvil no nos escucha. Y se lo mandé a la Mariampi, ahí lo que me reí yo con ese chiste. ¡Los lirios! ¡Que se te van a sacar los lirios! El Tony hoy, pobre, tenía un compromiso. El Tony hoy se tenía que ir para Sevilla. ¿Qué le han dicho al Tony? Necesitamos un experto que sepa cómo tocar bien los botones. Y ya sabes que Tony, para tocar los botones y hacer desconexiones, es el número uno. Y claro, para Sevilla, ¿qué creo que se iba? Pobrecito mío, dejadlo, hombre, que tiene que trabajar y ganar dinero para pagarnos a nosotros. Tony no es un flojo, Tomatico, no es un flojo. Es de piernas débiles, que le cuesta levantarse, vamos. Porque claro, yo ahora no sé si seguir hasta las 2 o si cortar a las 12.

Fernando Matica dice, sigue Mateo, sigue. Y Juan Bray dice, si no está el Tony te toca quedarte hasta las 2, Mateo. Pero escúchame, tendré que llevar el coche a reparar, ¿no? A ver si me voy a quedar sin coche. Que el coche ayer me dijo, falla motor. Bueno, os voy a contar. Cuando nos íbamos mi mujer y yo, sábado por la mañana, a las 6:00 de la mañana, arrancamos el coche, de casita salimos para el puerto, y cuando estamos en la autopista me hace el coche, ¡pum! ¡Falla motor! Y digo, mi mujer, ¡hostia! Y le digo a mi mujer, ¿y ahora qué hacemos? Digo, bueno, pues que sea lo que Dios quiera. Vamos a hacernos el camino al puerto. Nos vamos de Denia a Elche con el coche y de Elche para Valencia. Y si se pega fuego, pues nada, pues ya compraremos otro. Bueno, de momento no se pegó fuego, pero a ver que se ha roto. Voy a decir una cosa, me da miedo ir al taller más que nada por la bronca que voy a recibir de mi hermano.

Dice por aquí, Mateito, que le ha roto el coche a tu hermano. Va a tener que hacer programación doble para pagar el taller. No, no, el coche es mío, el coche es mío. Pero el que está en el taller es mi hermano.

Así es como se empieza un lunes. Ahí dando cañita. ¡Vamos, Marcheta! No, no, automático, ¿qué coño? La peyota es mía. Yo tengo dinero, tío. Tengo pasta, tengo solvencia.

0: automático dice, si tienes dinero, bienvenido al grupo de los ciudadanos de los ricos. Mira, mi Luisito de Alcobén dice, vamos a tomar por culo el café, un roncola, pero ya. Mira el guapo Yecla que dice, que sean dos roncolas. El joven de Gracia Mateo Máquina. Y una mierda para ti. Mi Miguelito Yecla dice, fallo motor, luz amarilla, diésel, nada. Un sensor de gases, 400 euros y apañado. Y una mierda. Le pego fuego al coche. Ahí mi Blanquita que dice, ve que dice.
1: Buenas, no he podido escuchar el programa entero porque está bueno. Terminando el tratamiento del asma.
0: Es verdad. ¿Cómo te ha ido?
1: Fantástico. Ya no tengo que volver.
0: Bien.
1: Y me han dicho que estoy como una campeona. Bueno. Así que luego, como tengo 12 horitas de viaje.
0: ¿Te mira bien?
1: Pues te pondré para escucharte y luego te contestaré a todo lo que hayas dicho.
0: Exacto.
1: O cantar todas las canciones que hayas puesto para cantar.
0: Me he puesto para cantar.
1: Venga, un besito y seguir así de alegres.

mira, espera. Mira automático que dice, yo quiero un whisky con ron cola, con Red Bull. Y otro para el Fran. Mi gloria, ese programón. Gracias, guapa. ¿Cómo te quiero, coño? ¿Cómo te quiero? No sabes tú lo que yo te quiero. Bueno, gracias a los novios, gracias a los padrinos, gracias a los invitados, gracias a todos los que estuvisteis ahí por atendernos como nos atendisteis. Fue genial. La verdad que el esfuerzo que se hace para ir a veros es que, de verdad, es un gustazo hacerlo. De verdad, como ese, 50.000 más, los que queráis. Por vosotros, los que queráis. Si me llama Hacienda, no, ¿eh? Para eso no hago viaje, ¿eh? Para Hacienda, no.

tráeme la novia guapa. ¡Qué guapa que iba la novia, coño! ¡Pero qué guapa! No me voy a cansar de decirlo. ¡Qué guapa que iba mi novia! Además, coincidimos todos en lo mismo, ¿eh? El novio estaba ahí, sí, estaba ahí el novio. Pero la novia, ¡ay, qué guapa iba la novia!

señoras y señores, mañana a las 10 de la mañana voy a estar otra vez aquí con vosotros. Soy Mateo Aguiló y este es el programita que te levanta el ánimo por las mañanas. Esto es Sirius. Y no lo vais a creer, pero os voy a dejar con el Solís. Me dicen por aquí, tú sí que eres guapo, Mateo, y tu mujer guapísima. Mi mujer todavía vale, yo lo de guapo. Ay, vale, Tomatico, y se la novia muy guapa, pero no me joda, que el Fran también estaba guapísimo. También, venga, vale. ¿Cómo soy, celo, hombre? Gracias, Mateo, por estas dos horas, mi Juana, en el guapo de Yecla. ¡Hala! ¡Que me voy al taller! ¡Que luego os cuento! ¡A ver qué ha pasado! ¡Hala! ¡Mañana a las 10! ¡Corto, pero no cambio! ¡Adiós! ¡Hasta mañana!

Tony, muy buenas. José Manuel de Murcia. Saludo para todos los sonados y para todos los ayudantes que puedas tener. Venga, vamos por la segunda temporada.